0: participan en actividades diplomáticas relacionadas a las Naciones Unidas en la ONU.
1: 9 de la noche.
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0: 8:30.
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1: Aquí inicia tu espacio informativo de Radio El Despertar con las noticias más importantes del día de hoy. El Salvador, Argentina y Ecuador aparecen entre los aliados de una nueva estrategia estadounidense. La reunión de Nueva York puso nuevamente en primer plano la cooperación de estos países con Washington en materia de seguridad y lucha contra el narcotráfico. Brasil y México no forman parte de esta coalición. Nueva York y California demandan al gobierno federal por proyectos eólicos marinos. Los fiscales generales de Nueva York y California presentaron demandas contra la administración del presidente Trump para impedir acuerdos destinados a cancelar proyectos de energía eólica marina. Nueva York encabeza una de las demandas junto con otros 7 estados. Ucrania propone una tregua marítima en el Mar Negro. El presidente ucraniano Zelensky declaró ante dirigentes reunidos en Nueva York que Ucrania está preparada para una tregua marítima en el Mar Negro, basada en propuestas de Egipto, India y Turquía. Zelensky afirmó que ahora corresponde a Rusia responder a la propuesta. Mientras tanto, en Europa, Moldavia declara emergencia energética y de agua. El Parlamento moldavo aprobó este 22 de septiembre un estado de emergencia de 60 días para hacer frente a los problemas de abastecimiento energético y de agua. La medida entrará en vigor este 26 de septiembre y está relacionada con una fuerte sequía y dificultades energéticas regionales. Reino Unido y Estados Unidos. El primer ministro Burnham y el presidente Trump mantienen su primer encuentro bilateral. El primer ministro británico Andy Burnham se reunió con el presidente Donald Trump en Nueva York. Conversaron sobre Ucrania, comercio y el futuro de las Islas Chagos y Diego García, asunto en el que existen diferencias entre Washington y Londres. Turquía, Arabia Saudita, Egipto y Pakistán respaldan el derecho saudí a defenderse. Los ministros de Exteriores de los 4 países emitieron este 22 de septiembre una declaración conjunta en Nueva York en la que respaldaron el derecho de Arabia Saudita a defenderse frente a ataques de los hutíes y pidieron mantener abiertas las rutas marítimas de la región. Estados Unidos reúne aliados latinoamericanos contra los carteles. En Nueva York, durante la Asamblea General de las Naciones Unidas, se reunió la coalición Escudo de las Américas. El gobierno estadounidense impulsó una mayor cooperación militar y sanciones contra organizaciones criminales de la región. Entre los países participantes están Argentina, Ecuador, El Salvador, Colombia y Perú. Rusia lanza nuevos ataques con drones contra Kiev. Rusia realizó nuevos ataques con drones contra la capital ucraniana. Reuters informó que fueron alcanzadas infraestructuras ferroviarias, almacenes y estaciones de combustible, y que se registraron víctimas. El ataque se produce mientras los dirigentes de ambos países participan en actividades diplomáticas relacionadas a las Naciones Unidas en la ONU.
2: Muy buenos días, buenas tardes o buenas noches a cada uno de nuestros hermanos que nos sintonizan acá en Radio El Despertar. Una vez más nos encontramos para transmitir este conocimiento, esta sabiduría que nos va transmitiendo gradualmente y de forma progresiva nuestro hermano Pablo. Así es que, hermano Pablo, bienvenido una vez más acá a Radio El Despertar.
3: Como siempre, gracias. Muy agradecido por tener la posibilidad de transmitir orientaciones de este campo espiritual para toda la humanidad.
2: De eso se trata este programa y de eso se trata esta radio, ir transmitiendo este conocimiento, estas instrucciones a cada uno de nuestros hermanos, y que esperamos de que nuestros hermanos comiencen a sentir de que es una energía transformadora, una energía limpiadora y al mismo tiempo una energía protectora, la que tú nos estás indicando cómo deberemos de hacer para que estas energías podamos utilizarlas de la forma correcta. Así es que, hermano Pablo, es muy interesante todo lo que se está moviendo ahora en estos últimos días, últimas semanas, y comenzamos a sentir estos cambios de forma diferente, de forma definitiva, en todos los ámbitos, no en un solo ámbito, sino que en todas las situaciones del vivir diario se puede ver de que hay una energía que se está transformando todo. ¿Qué más debemos de esperar de esto?
3: Bueno, yo diría que tú has expresado efectos y manifestaciones de esta energía. Has dicho transformadora, limpiadora y protectora. Yo tengo que ordenar esto. Es decir, la energía en principio limpia. Porque si no hay limpieza, no hay transformación. Y cuando limpia y transforma con amor, ahí se sitúa la protección. No hay protección sin amor. Por eso el ser humano teme todavía tanto por su vida y la de sus seres queridos. Porque piensa para él, si quiere proteger a él y lo suyo. Pero sin embargo, no se sitúa claramente en el amor. Diríamos que es una voz personalista, aunque no sea negativo y muy egoísta. Pero sin embargo, solo piensa en él y a lo sumo un grupo pequeño de seres que son familia o comparten con él o tienen la misma ideología, la misma creencia, es decir, los mismos valores. Pero esto no funciona así en un orden superior. La protección, la verdadera protección, está sustentada en el amor, que es una energía que te cubre por completo. Y cuando te cubre el amor por completo, te protege. Como si estuvieras con una cúpula protectora, con esa imagen que a veces sitúo ahí, de que os protegen a través de esa cúpula. Pero eso no se produce porque sí, ni porque se desee, ni porque se crea, ni porque se tenga eso que llamáis fe. Porque ahí no actúa la fe humana, aunque revestida de ese valor espiritual, pero más bien son creencias, donde la vibración de amor no es suficiente en el ser. Es una vibración baja o ciertamente reducida. La protección verdadera se sitúa cuando amáis suficientemente. Y amar suficientemente significa un amor que todavía no está en vosotros, pero que hay que situar y podéis situar. Y todo eso es el objeto de mis instrucciones y mis orientaciones. Que os vayáis concienciando del poder del amor y que vayáis comprobando el amor en vosotros. Si así lo hacéis, si os disponéis, hacéis las prácticas consecuentes y experimentáis este amor de que os hablo, ya no tendréis duda de esa cúpula protectora, de esa protección de continuo a través del amor.
2: A través de los tiempos nos han ido dando diferentes instrucciones muy específicas. Y hace algunos años siempre se recomendaba de que utilizáramos este cerebro para poder imaginar una cúpula protectora alrededor de las casas de cada una de las personas que estábamos estudiando estos conocimientos. Y después se dijo una cúpula protectora a través o alrededor de cada persona, utilizábamos esta mente para poderlo hacer, pero la diferencia de las instrucciones del pasado al presente era de que lo imagináramos. Ahora no solamente tenemos que imaginarlo, tenemos que sentirlo. Esos son los cambios que vienen dándose.
3: Efectivamente. Tú puedes empezar por desear la cúpula protectora o las energías que protejan tu casa, tu hogar, todos esos seres que te rodean. Pero en principio es un deseo. No puede a continuación imaginar. Pero el deseo y la imaginación no produce una realidad. ¿Qué es lo que falta para que la realidad de esa cúpula protectora se manifieste? Y tú dices que yo la compruebe. ¿Y cómo la puedo comprobar? Y te dices, amando. Amando, pero no amándome y amando a los seres a los que deseo proteger, sino amando a Dios sobre todas las cosas. En esa unión, profunda unión, intensa unión y total dependencia, ese amor te asegura la protección. Esto es como cuando tú quieres tener la luz en tu casa, en este caso la luz en ti y en tu casa, que es tu hogar, para que esa luz te llegue. Tienes que tener conexión desde tu central o centralidad de la casa a ese generador eléctrico, que es el que transmite esa electricidad, luz. Pues imagínate que ese generador, que en este caso es un generador máximo, es el amor de Dios. Si tú te vinculas al amor de Dios amándolo, esa corriente, que es una corriente de amor, llega a ti. Y es de tal fuerza que tú la sientes, que tú la sientes. No tienes duda de cómo es el amor de Dios. Eso es como un rayo. Si a ti te cae un rayo encima, sientes la potencia del rayo que te quema y que te puede matar, como han experimentado muchos seres. Entonces, ¿cómo es el rayo de amor de Dios que te podría matar, pero que no te mata? Porque llega escalonado a ti a través de una larga cadena de intermediarios. Y tú, el último receptor, pero con dependencia estrecha, con clara conexión con la fuente, con la centralita, con el amor de Dios, con el amor del Creador.
2: Comienzo a sentir este conocimiento de que no es un conocimiento mental, es algo mucho más allá. Porque siempre nos han dicho diferentes aspectos, los van explicando, pero como aquí se tiene que mencionar una vez más, la ley de evolución y progreso, estamos evolucionando. Y esta conexión que existe entre el Creador y su criatura, en este caso cada uno de nosotros, va dirigido y va controlado por esta cadena de intermediarios que no puede llegar directamente porque no es factible. Por el mecanismo de la ley de afinidad vibratoria, viene bajando esa protección gradualmente. Y entonces diría, la conexión que hay entre la parte creada, el alma humana, y Dios tiene que estar constantemente. Pero cuando estamos envueltos en esta estructura física, se los olvida. Así es de que bien interesante lo que nos estás diciendo, porque comenzamos a observar de que esta protección está, siempre está, pero nosotros somos los que estamos desconectados. Ahora la importancia es para todos nuestros hermanos es comenzar a conectarlos directamente y conscientemente. Siempre nos han dicho, ama a Dios sobre todas las cosas y al prójimo como a ti mismo. Y ahora es necesario para poder tener esa conexión.
3: Ahora, hay que ser consciente. Lo que hemos sido durante esta encarnación y encarnaciones anteriores, porque el ser se ha movido en unas creencias es el valor creencia que ha asentado en el ser. Y esa creencia dirigida por las distintas religiones, y tú tienes que creer según tu religión, según tu creencia. Y hay dogmas de fe, y no te puedes salir de aquello que está establecido por cada religión, porque si no, no perteneces a esa religión. Dicho esto, ahora, puedes pertenecer a una u otra religión, porque puede que estés en alguna de ellas. Y entonces la pregunta es, ¿yo tengo que renunciar a mi fe o a mi religión? Yo tengo que decir que no tenéis que renunciar a nada. Porque se trata de depender de él. Y cuando tú dependas de él, tendrás que renunciar a lo que sea. Es al revés. No te pide nada el amor de Dios, más que te unas a él. Y cuando tú te unes a él y estableces esa conexión directa, este te dirá qué tienes que dejar. Si tienes que dejar aspectos de tu religión, si tienes que dejar tu religión, si tienes que permanecer ahí y hacer lo que sea necesario dentro de tu religión. Es decir, no hay instrucciones para vuestra materia según criterios humanos. Porque las instrucciones de esta energía son instrucciones de amor que van directamente a tu corazón, pero que curiosamente, si estás en el corazón, ese corazón te abre a esa luz del amor, y entonces tu cerebro intelectivo, tu inteligencia, tu conciencia despierta y ve con claridad no solamente la procedencia de esta energía, sino lo que esa energía impulsa en ti para producir los cambios pertinentes.
2: Esta imagen de que he tenido en los últimos años, que cuando me preguntan de qué religión soy, cuando comienzan a escuchar que yo hablo cosas espirituales, y la respuesta ha sido siempre, pertenezco a todas las religiones y al mismo tiempo a ninguna. Apoyo a todas, pero no me puedo dividir y apoyar solamente a una o pertenecer a una. Es lo mismo con la política. No se puede meter en ningún lado de eso, porque te queda estancado en las partes materiales. Solamente la religión tiene que estar entre nuestra alma y el Creador, entonces.
3: Bueno, hay que razonar esto. ¿Por qué estás expresando aquello que acabas de expresar? ¿Cómo tengo que verlo desde una visión espiritual? Y tú dirás, la visión clara es que el amor produce la unión a todos mis hermanos, es decir, a todos los seres que habitan este mundo, los que tienen un cuerpo, los que han desencarnado. Por lo tanto, yo no puedo estar en ninguna separación. Los partidos políticos te separan, las religiones te separan, las distintas orientaciones con un otro nombre te separan. Llegará un momento en que se diga, yo estoy en la unidad. La unidad es la expresión máxima de este amor del Creador. Y este amor me conduce a la unión con todos mis hermanos. Y en esa unión yo veo la igualdad. Eso que se llama igualdad fraterna, igualdad del hermano. Pero esa igualdad fraterna y igualdad del hermano solamente se establece cuando ves a tu hermano como un ser espiritual, no como un ser humano. Cuando yo veo a mi hermano como un ser humano, veo que es blanco o negro, de una religión o de otra, de una ideología o de otra, de una raza o de otra. Y todas estas observaciones producen aspectos de separación. cuando yo veo a mi hermano como un ser espiritual, que es verlo sin este cuerpo, por tanto no tengo ninguna imagen humana. Lo que veo es la luz de amor que expresa cada ser. Entonces, ello me facilita esa visión unitaria y moverme de igual a igual, no de diferente a distinto. Es darte cuenta que el amor siempre une y nunca divide o separa. Y en este mundo todavía, la mayoría de las orientaciones de las religiones y de los grupos dividen o separan, aún no siendo negativos. Por lo tanto, hay que ir más allá. Y ese más allá es la unidad.
2: Se me viene la imagen clara entonces, cuando comienzo a observar a todos mis hermanos de la religión que sea, ya no tengo que pensar en que estoy viendo seres humanos, estoy viendo seres espirituales aprendiendo, que todos estamos aprendiendo. Y ahí comienza esa palabra, no, siempre la tenemos, pero la unidad.

0: reconocer que estáis próximo a un cambio donde se impulsa una unidad y que el que se aparte de la unidad se perderá, porque esta nueva humanidad, este nuevo mundo exige un amor unitario. ¿Eso qué significa? Que estos hermanos que no sean conducidos a este amor unitario se pierden. Yo diría, tengo que decir que continúan su evolución, su trabajo evolutivo en este cuerpo o en otros cuerpos, en otros mundos similares a este planeta, que son más menos evolucionados, que están en estos niveles. Claro, el ser se mueve aquí todavía. Por lo tanto, es desperdiciar esta oportunidad, porque este momento es una gran oportunidad para la evolución del espíritu, que está ya en cierto nivel de conciencia. Y no os perdáis. No os perdáis en valores humanos, pensamientos humanos, en tristezas humanas. Tenéis que producir los cambios ahora pertinentes y continuos, de continuo, para mover el amor como nunca antes lo has movido.
1: Recuerden entonces, hermanos amados, recuerden lo que estas instrucciones las tenemos, las están haciendo, las hemos hecho a través de tantos años y siglos que nos han venido repitiendo todo esto. Pero ahora es urgente, es útil, no más, no solamente útil, diríamos la palabra urgente, para llamar la atención y para que pongan atención, porque estamos en el momento específico del cambio evolutivo. El que no esté vibrando amor, el que no tenga esa luz de amor, que la esté haciendo de una forma consciente, va a tener dificultades. Pero no es que se pierda realmente, porque se respeta la libertad, sino de que pasa a unos mundos igual que este o parecidos, donde hay tantas dificultades, pero el que comienza a amar conscientemente y constantemente y comienza a crear esa conexión directamente con esta energía superior, va a tener estos beneficios del cambio evolutivo, este cambio evolutivo que tanto se ha hablado, tanto se ha esperado, y ahora estamos en ese tiempo específico. Ha sido tan importante esta vida, esta encarnación para todos nosotros, que podemos estar observando los cambios que se están dando, las energías que se están transformando de una semana para otra, de un día para otro, se está transformando todo tan rápidamente. Y si pedimos la oportunidad de venir a aprender este cambio evolutivo y a vivirlo, es tiempo de que no los olvidemos de eso, es tiempo de que comencemos a ser responsables y comenzar a mover las energías de forma correcta. Y para eso, hermano Pablo, tenemos la ayuda tuya y de muchos hermanos más.
0: Así es, porque no hay un solo ser transmitiendo estas orientaciones. Con unas otras palabras, de una u otra forma, sino hay multitud de seres que son empujados por esta energía de amor divina para despertar la conciencia de muchos seres dormidos. Y ya no hay más tiempo para seguir dormido, porque ya veis, humanamente tenéis alerta de continuo por terremotos o sucesos de incendio o tsunami. Es decir, hay unas cuantas alteraciones

0: vuestro mundo, fruto de cambios que solamente parecen físicos y naturales, sin considerar que son cambios de la energía que manifiestan ahora estos trastornos materiales. Es ahora el momento de estar pendiente de lo que acontece, de lo que se experimenta, de lo que hay que decir para que el ser o ser tome mayor conciencia. Así que, bueno, es estar pendiente, como nunca antes habéis estado pendiente.
1: ¿Cómo se tiene que ver, hermano Pablo, esta parte de los climas que se están transformando? Por ejemplo, la parte de los meteorólogos, las personas que dicen lo que va a pasar los próximos días con el clima y no aparece lo que ellos dicen. Se cambia, se transforma. ¿Todo esto es parte de los cambios que están en el ambiente?
0: Es que los cambios atmosféricos, como otros cambios físicos, forman parte de un orden superior. Y tú dices, la ciencia ha demostrado y está demostrando de continuo que el hombre con la mano humana ha alterado el ecosistema y que las estaciones, las inundaciones, todo fenómeno meteorológico y fisiológico que tardaban a veces décadas en manifestarse ahora en más un continuo. Tengo que decir que sí, que el hombre influye, pero también influye este orden superior. Por eso ocurren sucesos en vuestro mundo que tienen el objetivo de despertar. Se presentan en forma de trastorno. El trastorno no es producido directamente por esta naturaleza humana, sino que a impulsos de esta energía superior en los lugares que corresponda para que el ser empiece a tomar conciencia de a dónde dirigirse y que él no controla, sino que el control, en este caso el orden, proviene del amor y ahí es donde se tiene que poner. Pero aún así, al ser humano le cuesta y piensa que es dependiente de una u otra forma, de un clima que cambia en base a unas condiciones de tiempo y de evolución climática, pero no es así. No es para nada así. Y lo iré viendo conforme tengáis más tiempo.
1: Es interesante ir observando todos estos cambios que se están dando en nuestro entorno, porque, como decía al principio, no se está cambiando solamente en estos aspectos del vivir diario, sino que es un todo. En todos los aspectos del vivir diario se está transformando todo. Y muchas personas lo ven que se está transformando cada vez para lo peor. Y entonces me recuerdo que decías, cuando ves lo peor en todo, lo estás viendo desde una visión humana. Cuando ves que todo esto que se está sucediendo es para lo mejor y siempre es lo mejor que está ocurriendo en tu entorno, lo estás viendo desde una visión espiritual. Muy interesante, porque nosotros siempre estamos viendo las dificultades y los problemas. Y eso hace noticia, pero las cosas buenas y correctas y de ayuda a la humanidad en formas espirituales o en formas, esto a la mayor parte de las personas no le ponen atención. Así es de que estamos, como tú decías también, estamos lejos de ver y sentir el verdadero amor.
0: Ahora es tiempo de ir cambiando la visión. En general y mayoritariamente en vuestro mundo, la visión de todo lo que acontece en vosotros y en el resto del mundo es muy humana. Y por humana débil e ignorante, no estáis fácilmente habituados a situaros en una visión espiritual donde podáis ver mucho más y mejor estas situaciones de vuestra vida y de vuestra sociedad y vuestro mundo, que os impide reconocer esta luz que os rodea. Pero aún nos falta tiempo, porque no falta mucho tiempo para que el ser perciba con claridad este cambio. Tendréis que empezar ahora, cada vez más, a situaros en una posición espiritual, a través de esta visión espiritual, porque estar de continuo en esa referencia eleva esta frecuencia vibratoria y te facilita dominar las energías de tu cuerpo y también que otro cuerpo, moviendo la energía opuesta a vosotros, no puedan perturbaros.
1: Ya entendemos que esas son las instrucciones, y las instrucciones son básicas y siempre son las mismas. Amar de continuo, estar conectado con esta fuente creadora, lo que le llamamos Dios, para entendernos, y comenzar a observar que todo nuestro entorno está perfectamente bien. Nosotros tenemos que aumentar nuestras vibraciones de amor. Primero, pensando, si no estás acostumbrado, piénsalo, pero automáticamente comienza a practicar para que comiences a sentir que ese amor no sale de tu mente. De ahí es un pensamiento. El amor tiene que salir desde tu corazón, desde tu alma. Y para eso simplemente se necesita práctica, hermano Pablo.
0: Así es. Podéis utilizar el pensamiento como apoyo del corazón, pero lo primero, lo primordial, lo más importante, es emitir esta frecuencia desde vuestro corazón, desde vuestra alma, desde vuestro ser interno, de manera que sentís ese impulso de la energía en vosotros, pero al mismo tiempo la acompañáis de ese pensar y razonar que solamente manifiesta amor y que por lo tanto no va a entrar ninguna otra energía si estás en el amor. Pero hay que ser consciente de eso. Hay que ser consciente de eso.
1: Y para concientizarnos de todo esto, para adquirir estos grados de conciencia es la práctica del amor constante. Nada más lo va a hacer consciente de todo, sino que es el amor, porque el amor es Dios, y el amor también lo tenemos en potencia en nuestra alma. Y diríamos, siempre se ha dicho, ¿cómo lo podemos hacer? Ya saben, practicándolo. La práctica viene gradualmente, y comienza a hacerse y a sentirse. Hay momentos de que yo he sentido eso, momentos momentáneos, porque cuesta todavía. Y hace falta todavía más práctica. Por lo tanto, hermano Pablo, siguiendo estas instrucciones, y cuando veo que son como 65 horas que tenemos de instrucciones, que nuestros hermanos pueden ingresar a la página de la radio para que puedan ver estas conversaciones y comiencen a sacar sus propias conclusiones y vean de que las instrucciones están dadas y específicas, que tú nos has ido recordando de que lo que hay que hacer es estar amando siempre. Esa es la clave de todo. Todo lo demás son pequeñas formas de ir explicándolo. Estas imágenes son maravillosas, todas las imágenes, pero lo importante es que estemos vibrando amor siempre.
0: Bueno, hay que decir que ¿cuál es la mayor dificultad? Esto dice que el ser no ha experimentado, no grabado en sí y a través de esta energía amor, cuando tú no compruebas algo, habitualmente lo desechas. Pero no lo habéis comprobado haciendo práctica y no teniendo efecto. Es que no habéis empezado el trabajo de sentir realmente, internamente. Esa es la dificultad. Que el ser humano es movido habitualmente por pensamiento. Y en esos pensamientos no se manifestaba el amor. Y habéis ido decayendo en el amor. No es que seáis seres que no aman, sino que diríamos que el amor está muy débil, casi irreconocible, porque no hay conciencia y por lo tanto no hay despertar en el ser. Ahora, todo lo que hagáis y también lo que sufráis es expresión del amor. Y podría deciros, si cualquier dolor, por mínimo que sea, lo revestí de este amor, si luego pasáis, tú sentirás claramente que este amor es verdadero y no un simulacro de amor. Es lo habitual en la mayoría de los seres que piensan, creen y consideran muy diluido. Y ahora no puede estar diluido, tiene que estar concentrado en todos y cada uno de vosotros.
1: Ahora es tiempo, ha llegado el tiempo de todito esto que se ha venido explicando, se ha venido diciendo y se ha venido de formas distintas y tantos seres que han venido comunicándolo, expresándolo, que ha llegado el tiempo del cambio. Y este cambio, pensamos de que está por allá, por otro lado, pero el cambio también tiene que formarse internamente. Ese es el primer cambio que deberemos de hacer, porque si cambiamos nosotros podemos influenciar y influir en las demás personas para que cambien. Pero no depende de nosotros, sino que depende de esta energía, de que nos ayuda, de que nos orienta, de que nos transmite diferentes formas de cómo hacer las cosas. Y siempre redundamos en decir que todo lo que hagas, hazlo con amor. Estos cambios son tan importantes, hermano Pablo, y me mencionas esta palabra y es la clave. El amor en nosotros está muy débil, porque no estamos acostumbrados a movilizarlo de esa manera. Pero ha llegado el tiempo de que sí o sí hay que hacerse o no se va a poder dar este cambio en la actualidad. Eso es a nivel personal. No es a nivel global nada más, sino que cada quien tiene que dar su propio cambio para que todo se vaya transformando.
0: ¿Cuáles son los problemas o el problema fundamental de estos cambios? Esto dices, en una visión externa, tiene que cambiar el mundo. Y de manera que tú esperas que lo haga alguien, que no serás tú, serán esos poderosos, pero se ve que no hay ningún poderoso que pueda cambiar este mundo ahora con amor, sino todos estos poderosos continúan con sus imposiciones. Y tú vas a ver cada vez más imposición que amor. Pero habría que considerar que ahora se dan condiciones para que el ser se active y no sea un ser pasivo. Esa activación del ser espiritual ahora se realiza de una forma consciente. Es el ser el que tiene que ver y verá por qué se abre a recibir todo esto y porque hay una energía luminosa que espera enviarle el amor necesario para su reconducción. Y entonces ves que el cambio empieza por tu propio cambio, por el cambio de esta materia, a través de las condiciones que el amor del Creador te ha dado. Y tú dirás, ahora, hay tantas y tantas orientaciones. Ahora hay tantas y tantas dificultades. No es fácil. No es fácil producir un cambio sin que al instante siguiente te des cuenta que estás equivocado. Porque no han tenido en cuenta uno u otro factor, pero sí han tenido en cuenta este o aquel factor. Y vuelta a empezar. Porque el ser no sabe, pero tampoco asume que no sabe e ignora, sino que cree que sabe. Y entonces hace las cosas de manera rutinaria. Pero llega el tiempo en que la rutina no sirve al ser espiritual. El ser espiritual es consciente de que tiene que dar un paso más y pasar de su rutina a unos hábitos que en principio serán nuevos, pero que tendrán que ir consolidándose a medida que el ser crezca. Y ves que el cambio interno del ser es fruto de muchos pequeños cambios internos que se traducen en cambios externos. Pero, como decía, los seres que no son conscientes de esto creen que todo se puede movilizar simplemente con el uso de la razón, y que para cambiar esto a mejor hay que hacer esto, aquello y lo otro. Y entonces en esa posición personal se aparta del amor de Dios. Y yo diría que el que se aparta termina sufriendo esa incoherencia humana, esa ignorancia humana, ese cambio solo es posible si el ser admite de una vez y sin duda que Dios, que es amor, lo ama de forma absoluta y perfecta. Ese principio es básico para instalar este cambio interno. Así que todo ello no debéis olvidarlo ni dejarlo andar a un lado, sino que tenéis que reflexionar sobre esto para ver cuál es la importancia del amor de Dios ahora.
1: La importancia del amor de Dios en la actualidad. Cuando estaba observando estos seres que hablan de la paz mundial y que hablan de estos conocimientos de paz a través de estos países, de este otro país, de todos los países y a través de la paz mundial. Cuando estuve observando estas conversaciones de estos seres, lo hablan por encimita, paz, pero no es realmente lo que están haciendo, veo yo, porque todo lo mueven desde la parte económica. Y entonces todo lo que dicen, lo observé, de que todos están buscando la parte económica, miles y miles o millones y millones de dólares para hacer tal cosa y para hacer tal cosa. Todo lo quieren arreglar con dinero. La pregunta es, ¿se puede arreglar con dinero o tiene que arreglarse con amor?
0: El principio fundamental, y tengo que decir imprescindible, para ese cambio interno es el amor. Si tú no empiezas por amar a tu Padre Creador, te apartas de él y por lo tanto el amor no te hace, se acerca ni está en ti. Hay que verlo con claridad. Es que tú eres libre para decidir si quieres estar en el amor y dependiente de él, o por el contrario, quieres desarrollar tu parte humana y olvidarte del amor de Dios.
1: Ningún ser que esté consciente, ningún ser que esté consciente o que comenzó a despertar, sé de que no se puede olvidar del amor de Dios. Entiendo de que eso es lo principal y lo primordial para todo ser que está despierto. De ahí los seres que no se han despertado todavía, pues entonces pueden olvidarse del amor de Dios y dedicarse a lo que estime conveniente, porque son libres y como esta misma ley lo indica, la ley de libertad individual del ser, puede hacer lo que quiera. Pero para mí, forma de ver y entender y en actualidad hacer las cosas, ningún ser consciente se puede olvidar del amor de Dios, porque el amor de Dios es lo máximo que se puede llegar a tener y esta máxima no termina nunca, ¿o no es así?
0: Como tú bien dices, es una máxima que tú sitúas en un comienzo de tu evolución, aunque está internamente a ti desde el principio, pero que esa máxima, que además es inabarcable e impulsante, te hace avanzar, evolucionar y progresar a unos niveles de conciencia que son unos estados internos que no puedes imaginar. Y todo ello con un cuerpo físico. Así que imagínate, imagínate cuánto beneficio te espera, cuánto conocimiento está, cuánto amor se incrementará.
1: Recuérdense, hermanos amados, radioescuchas y colaboradores de Radio El Despertar. Recuérdense que estamos intentando siempre llegar a sus corazones. No solamente piensen o escuchen lo que le estamos hablando, intenten sentir estas instrucciones del hermano Pablo, porque no están dirigidas siempre a sus mentes, están dirigidas a su corazón, a su alma, a su parte sensible. Y esa parte sensible es lo que le llamamos el alma humana. Y este alma humana tiene una gran luz, tiene una energía, tiene la chispa divina en esencia. Por lo tanto, es allí donde queremos llegar. Pero no es porque queremos llegar, sino porque ustedes ya están preparados para recibir estas indicaciones, estas instrucciones que vienen gradualmente, poco a poco, como digo siempre, pero ahora de una forma directa a sus corazones. Es tiempo de despertar, y es tiempo de despertar al amor, y es tiempo de hacer las cosas con amor. Es tiempo de estos cambios, y no un cambio sencillo, es un cambio de la oscuridad a la luz, de la ignorancia a la sabiduría. De estos cambios que están sucediendo en nuestro entorno son lo más importante, porque cuando ya estemos en esta otra etapa, se ha transformado esta oscuridad en luz, y cuando estemos en la luz, todo es mucho más fácil. ¿Dónde quieren estar? ¿Todavía aquí, en estas oscuridades, o quieren pasar a la luz? Alguien decía estos días, me siento triste o me siento feliz o no sé ni qué es lo que siento, pero estoy sintiendo que este planeta se está dividiendo como en dos mundos, un mundo de oscuridad y un mundo de luz, o como que se está ampliando la luz y la oscuridad se está quedando por otro lado. Estos cambios que las personas comienzan a sentir son tan importantes y que las personas que lo sientan comiéncenlo a expresar para que podamos los demás comenzar a pensar y analizar para después sentir de que estos son los cambios importantes que siempre los habían dicho. Ha llegado ese momento, hermano Pablo, y la humanidad todavía sigue dormida.
0: Dormida, pero despertando. Porque es un tiempo donde todos vosotros despertaréis. De distinta forma, pero tomaréis conciencia de este mundo. Unos viendo el mal y sintiéndose mal. Otros viendo el bien y el amor. Y actuando por amor eterno para ayudar a tantos y tantos hermanos. Eso será lo habitual. Así que ir viendo donde os situéis, que es lo que hay ahora que realizar y qué es lo prioritario, porque no situáis cuál es la prioridad ahora para esta humanidad y concretamente para cada uno de nosotros. Y esa prioridad es el estado consciente, el ser espiritual que expresa el amor, el ser que esté pendiente de su alma y también pendiente del amor del Creador.
1: Así mismo es, hay que estar pendiente no solamente de un aspecto, de tantos aspectos, pero los dos más principales, pendiente de tu corazón o de tu alma y pendiente en esta conexión con Dios. Hermano Pablo, tantas personas preguntan diferentes aspectos de la vida así cotidiana, de que no vienen al caso en la actualidad, pero es muy importante de que los seres humanos les pregunten a su ser interno, que le pregunten a su corazón, que ahí tienen la sabiduría, que no tienen que preguntar cositas tan sencillas que con simplemente un pequeño razonamiento se puede observar. Por lo tanto, estas instrucciones que tú nos das, ya ves de que son específicas y siempre van a ser más o menos las mismas, pero la misma se va ampliando. Veo de que estas instrucciones se van ampliando. Cuando me dices, en el alma humana está toda la potencia para poder hacer las cosas que se tienen que hacer y los cambios se pueden dar cuando el alma o el corazón humano está conectado con Dios.
0: Esa es la base. Y sin esa conexión que tú estableces libremente con esa fuente de amor divina, lo demás falla como esa torre donde la base se deteriora y cae hacia abajo. Pues tu torre tiene que tener una base firme y fuerte que dure siglos y siglos. Pero esa base, que es prioritaria y fundamental, tienes que verla y decidir si tú quieres que esas bases permanezcan en ti y que esta torre no caiga. Porque la caída de esa torre supone la caída de ti. En entrar en una nebulosa, en una neblina, en una inconsciencia, en un dolor manifiesto. Todo esto es posible por tu falta de amor. Así que ahora, entrénate cada vez más en el amor para procurar esos estados internos, para adquirir esa base de conocimiento espiritual y para realizar la tarea a la que te has comprometido. Todo ello debe ser ahora vivido, experimentado y manifiesto.
1: Ya lo saben entonces, hermanos amados, de que ha llegado el momento de hacer las cosas en conexión con Dios. No somos seres individuales, tenemos una conexión con esta fuente creadora, con esta fuente eterna, con esta fuente de amor. El nombre que le quieran poner está correcto siempre. Hermano Pablo, algo más, o danos la síntesis de la semana.
0: Bueno, hay que simplificar. Puedes hacer muchas cosas. Muchas, muchas cosas y todas con amor. Pero ahora, yo diría que le preguntéis directamente al amor y le digáis con el corazón abierto: Padre mío, Dios mío, ¿qué esperas de mí? ¿Qué puedo entregar? Y así de continuo, durante esta semana, repetir e insistir hasta que alcancéis una respuesta que tendréis que sentir. Así que ese es el trabajo.
1: Muy bien, muy bien. Ya saben, entonces es una conexión y una pregunta constante. Porque todos los que preguntan tienen respuestas y todos los que trabajan para el amor también tienen la ayuda. Todos los que trabajan para esta energía tienen la conexión y al mismo tiempo se sienten en la unidad. Esta unidad que nos habla hermano Pablo es una unidad que no es conocida todavía acá por nosotros. Pero es tiempo de comenzarla a sentir, a imaginar primero, como digo, para sentirla, y esta unidad la tienen en manifiesto dentro de su estructura física, que trabaja muy correctamente, muy bien todo su cuerpo. Así es de que esta unidad, así debería de trabajar toda esta humanidad en una sola unidad, y esta unión con Dios es la que nos puede sostener de una forma extraordinariamente luminosa. No hemos llegado ahí todavía, pero estamos en el camino hacia allí. Esa es la meta, llegar a esta luz que lo explica todo. Y como decía aquella frase, hermano Pablo, todo aquel que cumpla con la ley y desee la luz conquistará la ciencia. Ya no esa ciencia banal que concluye con las cosas de este mundo, sino otra ciencia que lo explica todo. Y esa ciencia es el amor. ¿O qué más se puede decir?
0: Yo diría que ahora se puede decir mucho más, pero con esto es suficiente. Suficiente para continuar la tarea y el trabajo que a todos vosotros os espera.
1: Muy bien, muy bien. Tu despedida, hermano Pablo, ya que llegamos al final de este encuentro del día de hoy. Y gracias, bueno, y gracias por estar ahí.
0: Gracias. Y recordar que el amor es la única base de progreso para el ser. La única.
1: Ya lo saben entonces, hermanos amados, de esta manera hemos llegado al final del encuentro de hoy. Sábado, un sábado maravilloso, un sábado lindo, como todos los días, como todos los sábados, como todos los días que todavía estamos respirando. Por lo tanto, recuérdense que acá en Radio El Despertar estamos transmitiendo estas enseñanzas todos los días a las 10 de la mañana y a las 7 de la tarde, hora de Nueva York, para que ustedes puedan escuchar esto de una forma constante todos los días, si es que lo prefieren, para que puedan ir entendiendo y al mismo tiempo practicando estas instrucciones, estas enseñanzas. No las piensen, solamente siéntanlas para que las puedan practicar y las practiquen con amor. Será hasta la próxima.
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3: Aquí inicia tu espacio informativo de Radio El Despertar con las noticias más importantes del día de hoy. El Salvador, Argentina y Ecuador aparecen entre los aliados de una nueva estrategia estadounidense. La reunión de Nueva York puso nuevamente en primer plano la cooperación de estos países con Washington en materia de seguridad y lucha contra el narcotráfico. Brasil y México no forman parte de esta coalición. Nueva York y California demandan al gobierno federal por proyectos eólicos marinos. Los fiscales generales de Nueva York y California presentaron demandas contra la administración del presidente Trump para impedir acuerdos destinados a cancelar proyectos de energía eólica marina. Nueva York encabeza una de las demandas junto con otros 7 estados. Ucrania propone una tregua marítima en el Mar Negro. El presidente ucraniano Zelensky declaró ante dirigentes reunidos en Nueva York que Ucrania está preparada para una tregua marítima en el Mar Negro, basada en propuestas de Egipto, India y Turquía. Zelensky afirmó que ahora corresponde a Rusia responder a la propuesta. Mientras tanto, en Europa, Moldavia declara emergencia energética y de agua. El Parlamento moldavo aprobó este 22 de septiembre un estado de emergencia de 60 días para hacer frente a los problemas de abastecimiento energético y de agua. La medida entrará en vigor este 26 de septiembre y está relacionada con una fuerte sequía y dificultades energéticas regionales. Reino Unido y Estados Unidos. El primer ministro Burnham y el presidente Trump mantienen su primer encuentro bilateral. El primer ministro británico Andy Burnham se reunió con el presidente Donald Trump en Nueva York. Conversaron sobre Ucrania, comercio y el futuro de las Islas Chagos y Diego García, asunto en el que existen diferencias entre Washington y Londres. Turquía, Arabia Saudita, Egipto y Pakistán respaldan el derecho saudí a defenderse. Los ministros de Exteriores de los 4 países emitieron este 22 de septiembre una declaración conjunta en Nueva York en la que respaldaron el derecho de Arabia Saudita a defenderse frente a ataques de los hutíes y pidieron mantener abiertas las rutas marítimas de la región. Estados Unidos reúne aliados latinoamericanos contra los carteles. En Nueva York, durante la Asamblea General de las Naciones Unidas, se reunió la coalición Escudo de las Américas. El gobierno estadounidense impulsó una mayor cooperación militar y sanciones contra organizaciones criminales de la región. Entre los países participantes están Argentina, Ecuador, El Salvador, Colombia y Perú. Rusia lanza nuevos ataques con drones contra Kiev. Rusia realizó nuevos ataques con drones contra la capital ucraniana. Reuters informó que fueron alcanzadas infraestructuras ferroviarias, almacenes y estaciones de combustible, y que se registraron víctimas. El ataque se produce mientras los dirigentes de ambos países participan en actividades diplomáticas relacionadas a las Naciones Unidas en la ONU.
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1: Aquí inicia tu espacio informativo de Radio El Despertar con las noticias más importantes del día de hoy. El Salvador, Argentina y Ecuador aparecen entre los aliados de una nueva estrategia estadounidense. La reunión de Nueva York puso nuevamente en primer plano la cooperación de estos países con Washington en materia de seguridad y lucha contra el narcotráfico. Brasil y México no forman parte de esta coalición. Nueva York y California demandan al gobierno federal por proyectos eólicos marinos. Los fiscales generales de Nueva York y California presentaron demandas contra la administración del presidente Trump para impedir acuerdos destinados a cancelar proyectos de energía eólica marina. Nueva York encabeza una de las demandas junto con otros 7 estados. Ucrania propone una tregua marítima en el Mar Negro. El presidente ucraniano Zelensky declaró ante dirigentes reunidos en Nueva York que Ucrania está preparada para una tregua marítima en el Mar Negro, basada en propuestas de Egipto, India y Turquía. Zelensky afirmó que ahora corresponde a Rusia responder a la propuesta. Mientras tanto, en Europa, Moldavia declara emergencia energética y de agua. El Parlamento moldavo aprobó este 22 de septiembre un estado de emergencia de 60 días para hacer frente a los problemas de abastecimiento energético y de agua. La medida entrará en vigor este 26 de septiembre y está relacionada con una fuerte sequía y dificultades energéticas regionales. Reino Unido y Estados Unidos. El primer ministro Burnham y el presidente Trump mantienen su primer encuentro bilateral. El primer ministro británico Andy Burnham se reunió con el presidente Donald Trump en Nueva York. Conversaron sobre Ucrania, comercio y el futuro de las Islas Chagos y Diego García, asunto en el que existen diferencias entre Washington y Londres. Turquía, Arabia Saudita, Egipto y Pakistán respaldan el derecho saudí a defenderse. Los ministros de Exteriores de los 4 países emitieron este 22 de septiembre una declaración conjunta en Nueva York en la que respaldaron el derecho de Arabia Saudita a defenderse frente a ataques de los hutíes y pidieron mantener abiertas las rutas marítimas de la región. Estados Unidos reúne aliados latinoamericanos contra los carteles. En Nueva York, durante la Asamblea General de las Naciones Unidas, se reunió la coalición Escudo de las Américas. El gobierno estadounidense impulsó una mayor cooperación militar y sanciones contra organizaciones criminales de la región. Entre los países participantes están Argentina, Ecuador, El Salvador, Colombia y Perú. Rusia lanza nuevos ataques con drones contra Kiev. Rusia realizó nuevos ataques con drones contra la capital ucraniana. Reuters informó que fueron alcanzadas infraestructuras ferroviarias, almacenes y estaciones de combustible, y que se registraron víctimas. El ataque se produce mientras los dirigentes de ambos países participan en actividades diplomáticas relacionadas a las Naciones Unidas en la ONU.
2: Son las 11 de la noche.
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4: Pero el ser también podría decir, si yo pudiese vivir un tiempo más, yo podría resolver situaciones que no he terminado de resolver por completo. Yo podría ayudar de esta manera, de la otra, lo que sea. Podría, porque cada caso es diferente, podría haber que una permanencia en este cuerpo le permitiría realizar acciones que hubiera tenido que hacer y pasaron desapercibidas por él y ahora se da cuenta que están ahí y podrían ser ejecutadas si su vida durara un poco más. Y entonces dice, háganme el trasplante. Tanto una posición como la otra, debo decir, son correctas. Y por tanto, lo correcto está en función de la energía movida por el ser. El tono de vibración emitida marcará si sí o si no. No podemos decir con firmeza esto sí y esto no, general. No, de ninguna manera. Ni de ninguna manera, porque cada ser es diferente, todos sienten una vibración propia de él y por tanto puede tomar decisiones de un sentido o de otro según él sienta, convenga y pueda. Y en consecuencia deberemos decir que la decisión del ser, que es escuchar la voz de la conciencia, siempre es lo correcto. La sangre es diferente, puesto que la sangre se repone de continuo. Por tanto, los que dicen, los testigos de Jehová, que dicen que no hay que dar sangre, se basan en lo que está diciendo la Biblia. En uno de los párrafos en que se expresa de esta manera. Claro, imagínate tú que conozco de un muchacho, hijo de unos padres testigos de Jehová, que estaba enfermo en el hospital, era imprescindible una transfusión de sangre. Los padres se opusieron a que esto se diera porque no es posible dar sangre y esto representó que no pudiese resistir la situación y desencarnara. Si hubiera recibido la sangre, hubiera continuado. Pero yo también tengo que decir, su ser de luz sabía exactamente estas situaciones, su ser de luz conocía los estados en que se movería tanto él como su familia y por tanto podía prever, y así lo tengo que pensar que lo hacía, que esto desembocaría en esta situación. Por tanto, el desencarnar de este ser, para el ser de luz estaba claro que tendría que producirse. O sea, fíjate que de todas maneras, como sea, no es correcto que nosotros solamente estemos observando, analizando y por tanto considerando cualquier situación desde una óptica humana tan solo. Tendremos que verlo, pero rápidamente enfocado desde una óptica espiritual, viendo entonces el conjunto de fuerzas que pueden producirse allí. Imagínate que de esta misma manera que Luisito recibió este impacto de energía, luz, amor a su médula que le elevó el tono, este niño podía recibir un impacto también en su médula que le produjera sangre. Y no lo hizo. Por tanto, está dentro de una dinámica que podrá expresarse experimentaciones concretas para este ser y para los que están en su entorno, que podrán dar pie a unas ciertas valoraciones de conocimiento. Por tanto, está más allá, todo ello está más allá de unos elementos que podemos considerar que en el fondo son superficiales, ¿eh? Esa es la realidad.

0: 11:30 de la noche.
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2: Siempre hemos dicho que esto se entiende fácil, es fácil de entender, difícil de hacer, porque hay que cambiar muchos hábitos.
3: Claro. Son estos defectos que estaban impidiendo que se pudiese alcanzar una percepción mucho más clara y mucho más precisa. ¿Alguien protesta? No. No. El pobre del que yo vea que proteste. Muy difícil.
4: ¿Estará más fácil?
3: Dije es fácil, porque entonces, claro, cuesta menos.
4: De todas maneras, hace mucho, mucho escuché que me gustó.
2: A ver, orden.
3: Orden.
2: Micrófono, que luego el que escucha dice, ¿qué dirá esta?
4: Se hace mucho tiempo, de otro catalán, que no existían los defectos, solo eran virtudes sin desarrollar. Y yo a meditar dije, a ver, los defectos son cualidades o virtudes insuficientemente desarrolladas, y a eso se le denominaba defecto. Yo empecé a razonar, digo, oye, pues tiene razón. Y el enfoque es, vale, yo sufro de pereza, pues a partir de ahora se acabó la pereza, desarrollo la diligencia, hola, y ya está, ya no tengo que luchar. Era más fácil el camino visto así. Solo tenía que potenciar. En ese momento, pues me cuesta hacer esto. Bueno, pues hago que sea con buena disposición. Desarrollo la virtud o la cualidad, aunque todo esté en Dios, lo uno y lo otro. Pero lo uno me aligera y lo otro me da como para atrás. Entonces yo dije, es lo mismo dicho con otras palabras, y a cada uno le llega, por afinidad de criterios o de valoraciones o de análisis, le llega una cosa. Yo dije, así para mí es más fácil. ¿Qué cualidades no tengo suficientemente desarrolladas? La paciencia, la comprensión. Oye, pues las voy a trabajar, porque así los otros, la intolerancia, la incomprensión, desaparece. Y es verdad, ¿eh? Es trabajar en potenciar las cualidades, aquellas 15 que dice, pues esto es lo que me ha dicho José, aquellas 15 de tal, que todas se resumen al final en una. Pero para llegar a esa, la máxima, hay que ir trabajando pues todo eso con aras a ese amor. Pero me era más fácil trabajar así, como que el camino se aligeraba, todo lo que fuera, ¿eh? Sea tener que cuidar en hospitales, sea tener que el trabajo, lo que sea. Tengo que potenciar estas cualidades porque eso me hace sentirme mejor, y sé que el universo, la unidad, se desarrolla mejor a través de mí si desarrollo las cualidades. Y no era en mí solo, era en el otro, porque yo estaba más ligerita, sin menos estorbos. Porque los estorbos están ahí, pero yo no les prestaba tanta atención. Me centraba en el objetivo. Decía, además esto es lo que quiere el amor de Dios, pues ala, hacerlo. Y a mí me es más fácil.
3: ¿Has empezado?
4: Sí. No sé a qué escala, ¿eh? No sé a qué escala, ¿eh?
3: Pero si te es más fácil, quiere decir que el próximo año te veremos diferente.
4: Espero. Que esta noche ya, desde esta noche.
3: Fíjate, sí, sí. Esperamos verte diferente.
4: Sí, sí.
3: Si no te vemos diferente, ¿qué deberemos entender?
4: Que está claro aquí, pero que no se ha llevado a la práctica.
3: Pero tú decías que era mucho más claro.
4: Sí. Ahora lo tengo que llevar a la práctica.
5: La conclusión está muy clara. No hables.
4: Pero es por dar alguna... Bueno, podría no haber...
5: Era broma.
4: Nunca podría hablar. techo, porque el trabajo es personal. Podría estar siempre callada. Y no decir nunca nada, porque el trabajo es personal. Sí, porque podrías no decir nada. Dices, si a ti te sirve, utilízalo, pero olvídate.
3: Pero fíjate que tiene una razón él también en decirlo. Cuando yo digo, me condiciono. Tú has dicho, estás condicionada. No puedes hacerlo de otra manera porque lo has dicho. Si no lo hubieras dicho, podrías hacerlo de otras formas. Y estaría en ti tu libertad de moverte como te pareciera mejor. Pero ahora te has condicionado.

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1: Aquí inicia tu espacio informativo de Radio El Despertar con las noticias más importantes del día de hoy. El Salvador, Argentina y Ecuador aparecen entre los aliados de una nueva estrategia estadounidense. La reunión de Nueva York puso nuevamente en primer plano la cooperación de estos países con Washington en materia de seguridad y lucha contra el narcotráfico. Brasil y México no forman parte de esta coalición. Nueva York y California demandan al gobierno federal por proyectos eólicos marinos. Los fiscales generales de Nueva York y California presentaron demandas contra la administración del presidente Trump para impedir acuerdos destinados a cancelar proyectos de energía eólica marina. Nueva York encabeza una de las demandas junto con otros 7 estados. Ucrania propone una tregua marítima en el Mar Negro. El presidente ucraniano Zelensky declaró ante dirigentes reunidos en Nueva York que Ucrania está preparada para una tregua marítima en el Mar Negro, basada en propuestas de Egipto, India y Turquía. Zelensky afirmó que ahora corresponde a Rusia responder a la propuesta. Mientras tanto, en Europa, Moldavia declara emergencia energética y de agua. El Parlamento moldavo aprobó este 22 de septiembre un estado de emergencia de 60 días para hacer frente a los problemas de abastecimiento energético y de agua. La medida entrará en vigor este 26 de septiembre y está relacionada con una fuerte sequía y dificultades energéticas regionales. Reino Unido y Estados Unidos. El primer ministro Burnham y el presidente Trump mantienen su primer encuentro bilateral. El primer ministro británico Andy Burnham se reunió con el presidente Donald Trump en Nueva York. Conversaron sobre Ucrania, comercio y el futuro de las Islas Chagos y Diego García, asunto en el que existen diferencias entre Washington y Londres. Turquía, Arabia Saudita, Egipto y Pakistán respaldan el derecho saudí a defenderse. Los ministros de Exteriores de los 4 países emitieron este 22 de septiembre una declaración conjunta en Nueva York en la que respaldaron el derecho de Arabia Saudita a defenderse frente a ataques de los hutíes y pidieron mantener abiertas las rutas marítimas de la región. Estados Unidos reúne aliados latinoamericanos contra los carteles. En Nueva York, durante la Asamblea General de las Naciones Unidas, se reunió la coalición Escudo de las Américas. El gobierno estadounidense impulsó una mayor cooperación militar y sanciones contra organizaciones criminales de la región. Entre los países participantes están Argentina, Ecuador, El Salvador, Colombia y Perú. Rusia lanza nuevos ataques con drones contra Kiev. Rusia realizó nuevos ataques con drones contra la capital ucraniana. Reuters informó que fueron alcanzadas infraestructuras ferroviarias, almacenes y estaciones de combustible, y que se registraron víctimas. El ataque se produce mientras los dirigentes de ambos países participan en actividades diplomáticas relacionadas a las Naciones Unidas en la ONU.
2: Es medianoche en Nueva York.
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4: Es que al tratar, al orientar, al sentir, al razonar y comprender lo que está ocurriendo y los problemas que cada uno tiene, me doy cuenta que hay aspectos de conocimiento que tendrían que estar más claros, que tendrían que estar más bien determinados, más claros, más precisos. Y uno de los conocimientos reales es que la muerte no existe. Es que nada ha sido creado para morir. Que todo tiene como sentido evolucionar, crecer, pero no desaparecer, sino elevarse cada vez en niveles de mayor pureza. Y digo que como estamos habituados a pensar que esta es la vida y no hay otra vida más que esta, porque cuando salimos al mundo físico se olvida todo. Y entonces yo debo deciros que esto es general a partir del sexto mes de gestación. Y a partir del sexto mes de gestación, todos los seres reciben por parte de su ser de luz la indicación a las energías del ser, la indicación de protégete, protégete. Es una acción purificadora, ¿eh? Y además protectora de todo aquello que pueda representar recuerdos que pueden perturbar la mecánica del ser. O sea, fijaros bien. Nosotros, en el mundo espiritual, cuando estamos allí, podemos ver, podemos recordar, por tanto, lo que hicimos. Jesús nos lo dice eso. Nos dice, la muerte, el desencarnar, dispone al ser a ver todo su pasado y todo su futuro. Esto es lo que dice Jesús, pero yo debo decirle, maestro, la palabra todo no la siento real. Y no la siento real porque ¿qué es lo que se ve o qué es lo que no se ve? Y lo que puede percibirse es lo que tu ser de luz te va a permitir que percibas. Es él el que se ha responsabilizado ante Dios de irte produciendo, proporcionando los conocimientos graduales y crecientes que tú irás adquiriendo en cada encarnación. Los irás perfilando cada vez más entre encarnación y encarnación en el mundo espiritual, sin la presencia de este cuerpo, que siempre es un obstáculo, y por tanto es un crecimiento. Pero es evidente que estamos en un nivel en que todo lo que hemos hecho en encarnaciones anteriores, la mayoría de las cosas, han sido un desastre. Hemos hecho cosas tan malas que si las recordásemos representarían una reducción de nuestra capacidad, un estado de encogimiento que impediría poder apreciar que el crecimiento debe continuar, que el estado de conocimiento debe irse incrementando y, por tanto, que aquello es ya un pasado, ya es una historia que no tiene que por qué condicionarme. Por tanto, yo tengo que entender. Y esto, así se lo dije, maestro, yo entiendo que el responsable, que es mi ser de luz, es el que va a determinar cuando yo estoy en el mundo espiritual, lo que yo podré recordar de todo lo que yo hice y que este recuerdo me permitirá apreciar los progresos, porque no me mantendrá en mi recuerdo situaciones graves, mal conducidas y por tanto perjudiciales para otros seres, porque esto me produciría una cierta reacción de contención y no me serviría.

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1: Iniciamos con el rey de los deportes, el fútbol. En Inglaterra hubo una jornada cargada de goles. Brixton sorprendió al Arsenal con victoria 3-0. Aston Villa derrotó

0: 3-2 a Tottenham. Newcastle venció 2-1 a Hull City. Everton superó 1-0 a Ipswich Town. Y Coventry City derrotó 1-0 a Tottenham Forest. Vamos al fútbol americano. Philadelphia Eagles venció 24-20 a Tennessee Titans. New England Patriots derrotó 20-3 a Pittsburgh Steelers. Minnesota Vikings superó 9-3 a Chicago Bears. Y Carolina Panthers goleó 34-3 a Atlanta Falcons. Seguimos con tenis y la Copa Davis. Ecuador cayó 4-0 ante Gran Bretaña en Londres. Toby Samuel derrotó a Andrés Andrade 4-6, 6-4 y 6-1. Mientras Arthur Ferry venció a Álvaro Guillén Mesa 7-5 y 6-0. En el béisbol de las Grandes Ligas continúa la intensa lucha en la recta final de la temporada. Philadelphia Phillies venció 7-2 a New York Mets. Chicago Cubs goleó 9-1 Cincinnati Reds. En artes marciales mixta y atención Ecuador. Marlon Chito Vera regresó a la victoria en UFC 331. El ecuatoriano derrotó al canadiense Charles Jourdain por nocaut técnico a los 2 minutos y 2 segundos del tercer asalto, poniendo fin a una racha de 4 derrotas consecutivas. En la pelea principal, Joshua Bam defendió el campeonato del peso mosca al derrotar por decisión unánime a Alexandre Pantoja. En ciclismo, Renkon Evenepoel volvió a demostrar su dominio en la contrarreloj individual masculina del Campeonato Mundial de Ruta, conquistando su cuarto título mundial consecutivo en esta especialidad. Y en boxeo, Isaac Pitbull Cruz derrotó a Néstor Bravo por nocaut en el sexto asalto. En combate por el campeonato interino del peso superligero del Consejo Mundial de Boxeo. Así cerramos nuestro recorrido deportivo. Fútbol, béisbol, tenis, ciclismo, boxeo y una intensa jornada de fútbol americano y una buena noticia para Ecuador con el regreso del triunfo de Marlon Chito Vera. Soy Marjorie Pazmiño y esto fue Deportes para Radio El Despertar 101.1 FM. Que tengan un excelente día y nos encontramos en la próxima cita con el deporte.
1: 12:30 AM.
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2: Tendremos que pensar, ¿por qué? ¿Por qué? ¿Por qué, hermano mío, estabas diciendo que la piedra era tu hermana? ¿Hermana tuya? Y él nos diría, porque no hay otra fuente emisora de energía más que la fuente divina. La piedra salió de Dios igual que yo salí de Él. La piedra es mi hermana, porque yo tengo que amar la esencia que es su energía. Y esta esencia que es su energía es amor. Yo tengo que amar la piedra, yo tengo que amar al lobo, yo tengo que amar lo que sea, porque es hermano mío como consecuencia de tener la misma base productora de amor. Es la base divina. Ahí tenemos que llegar a comprender esta realidad. A comprender esta realidad. Esto quiere decir que todas aquellas condiciones humanas que impulsan en nosotros una separación, un enfrentamiento, una pugna, incorrecto. No deberán admitirse, ni deberemos ejecutarlas, porque nos están perjudicando. Y entonces nos damos cuenta que la vibración de amor tiene una dimensión que escapa a nuestra consideración. Porque pensar que Dios, que Jesús, vamos, nos está diciendo, ama a Dios sobre todas las cosas. Y nos dice, más os aseguro también que cuando habréis llegado a comprender y a sentir, ¿por qué comprender y sentir? Ya que comprender lo hace el espíritu y sentir lo hace el alma. Luego, tú me estás diciendo, maestro, que esta máxima, para trabajarla, para llegar a dominarla, debo conseguir que todo mi ser esté unido. Debo conseguir que alma y espíritu sean una sola cosa. No que razones solamente, o no que sientas solamente, sino que consiga esta unión de alma y espíritu. Esto es lo que tú me estás diciendo. Pero llegar a comprender y a sentir en toda su pureza y en toda su grandeza. La grandeza es el resultado de la comprensión y la pureza es el resultado de todo el sentir. La pureza la sentirá mi alma, la grandeza la sentirá mi espíritu. O sea, que él ama a Dios sobre todas las cosas. Tiene una grandeza y una pureza que a primera vista no la veo. Y tú me la haces resaltar para que ponga atención. Para que ponga atención, pero me estás diciendo en toda su pureza y en toda su grandeza. Cuando me dices en toda, es que esto tiene graduaciones. Yo empezaré a comprender la grandeza. Yo empezaré a sentir la pureza. empezando por la primera y la más pequeña parte de comprensión y de sentimiento, que irá creciendo hasta llegar a toda la capacidad. ¿Cómo tengo que entenderlo? Fijaros, es simplemente lo que está en nosotros. Ama a Dios sobre todas las cosas, solamente eso. Pero cuando empezamos a trabajarlo, cuando empezamos a analizar palabra por palabra, esto nos lleva a situaciones insospechadas. A situaciones insospechadas, porque yo tendré que entender que alcanzar toda la pureza, toda la grandeza, es cuestión de siglos. No de un acto razonativo, no de un acto de sentir ahora la importancia. ¿Por qué? Porque Jesús nos está diciendo: sentir toda la pureza, sentir toda la grandeza, tanto, tanto, que esta grandeza y esta pureza sea esencia de nuestra propia esencia.
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3: Aquí inicia tu espacio informativo de Radio El Despertar con las noticias más importantes del día de hoy. El Salvador, Argentina y Ecuador aparecen entre los aliados de una nueva estrategia estadounidense. La reunión de Nueva York puso nuevamente en primer plano la cooperación de estos países con Washington en materia de seguridad y lucha contra el narcotráfico. Brasil y México no forman parte de esta coalición. Nueva York y California demandan al gobierno federal por proyectos eólicos marinos. Los fiscales generales de Nueva York y California presentaron demandas contra la administración del presidente Trump para impedir acuerdos destinados a cancelar proyectos de energía eólica marina. Nueva York encabeza una de las demandas junto con otros 7 estados. Ucrania propone una tregua marítima en el Mar Negro. El presidente ucraniano Zelensky declaró ante dirigentes reunidos en Nueva York que Ucrania está preparada para una tregua marítima en el Mar Negro, basada en propuestas de Egipto, India y Turquía. Zelensky afirmó que ahora corresponde a Rusia responder a la propuesta. Mientras tanto, en Europa, Moldavia declara emergencia energética y de agua. El Parlamento moldavo aprobó este 22 de septiembre un estado de emergencia de 60 días para hacer frente a los problemas de abastecimiento energético y de agua. La medida entrará en vigor este 26 de septiembre y está relacionada con una fuerte sequía y dificultades energéticas regionales. Reino Unido y Estados Unidos. El primer ministro Burnham y el presidente Trump mantienen su primer encuentro bilateral. El primer ministro británico Andy Burnham se reunió con el presidente Donald Trump en Nueva York. Conversaron sobre Ucrania, comercio y el futuro de las Islas Chagos y Diego García, asunto en el que existen diferencias entre Washington y Londres. Turquía, Arabia Saudita, Egipto y Pakistán respaldan el derecho saudí a defenderse. Los ministros de Exteriores de los cuatro países emitieron este 22 de septiembre una declaración conjunta en Nueva York en la que respaldaron el derecho de Arabia Saudita a defenderse frente a ataques de los hutíes y pidieron mantener abiertas las rutas marítimas de la región. Estados Unidos reúne aliados latinoamericanos contra los carteles. En Nueva York, durante la Asamblea General de las Naciones Unidas, se reunió la coalición Escudo de las Américas. El gobierno estadounidense impulsó una mayor cooperación militar y sanciones contra organizaciones criminales de la región. Entre los países participantes están Argentina, Ecuador, El Salvador, Colombia y Perú. Rusia lanza nuevos ataques con drones contra Kiev. Rusia realizó nuevos ataques con drones contra la capital ucraniana. Reuters informó que fueron alcanzadas infraestructuras ferroviarias, almacenes y estaciones de combustible, y que se registraron víctimas. El ataque se produce mientras los dirigentes de ambos países participan en actividades diplomáticas relacionadas a las Naciones Unidas en la ONU.
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2: De todos los comentarios y demás, creo que es en general lo que nos pasa a todos, en el sentido de que todo nos gustaría controlar lo que tenemos, que sabemos perfectamente cómo va, cuál es la dinámica de la ley, que nos gustaría quitar de nosotros, que nos gustaría poner. Y lo que nos pasa es que siempre estamos con la palabra defraudación. Nos defraudamos nosotros mismos porque no llegamos a los objetivos que queremos ni nada. Como muchas veces dice Loli, es que yo me enrabietaba porque, claro, no era lo que yo quería y demás. Y es lo que ha dicho ella también muchas veces, que hasta que no supo aceptar lo que tenía, lo que era, y ya está. Y bueno, yo la aplaudo porque ya lo ha conseguido, pero me gustaría aceptar también, porque es lo que... No eres la única, Matil, no eres la única que te enfada, no eres la única que tienes orgullo, no eres la única que tiene envidia, que nos pasa a todos. A mí la primera, porque no intento controlar las cosas y digo, muchas veces estoy en armonía y estoy en amando, y ves que sales de esa situación con una facilidad. Dice, pero si estoy en un estado de armonía, ¿cómo? Y pues lo que has comentado antes, que te costó igualmente a ti un camino porque lo tenías que trabajar y que analizarlo. Y yo veo es que es así, que por mucho que queramos dar el salto, y porque sabemos cómo hacerlo, pero es que tenemos que patearlo y tenemos que pasarlo paso a paso. Yo cada vez lo veo más, porque me doy cuenta que estando en situaciones que me causan armonía y me causan paz, salgo de ellas con facilidad. Entonces, la única manera es, en vez de hacer caso a las otras situaciones de armonía y demás, centrarme en esa situación y vivir en ello, sobre todo de aceptación y verlo, porque si están ahí, no nos la vamos a quitar nunca. Tenemos que convivir lo mejor que podamos. Pero el aceptar es algo que no, y lo ves, y me causa pues defraudación, no estar a gusto con uno mismo, porque sabes cómo hacerlo y sabes cómo conducirte y sabes lo que tienes que hacer, pero no te sale. Entonces, pero es un camino que hay que andar. No sale siempre, es decir, estamos aquí todos y nos sentimos bien, ahora puede salir, pero en el día a día, como decía David, pues no sale. Y es cuando te gustaría que saliera. Cuando estás con la familia, con gente, con quien estás, pues te sale, claro que te sale. Pero cuando realmente quieres que te salga, no te sale. Y si está ahí es porque necesita mucho, mucho trabajo. Y que nos pasa a todos. Yo me solidarizo contigo, con todos.
3: Por lo menos tienes conciencia. Hay otros que vamos así, como los burros con orejeras, diciendo, no me doy cuenta de nada, ¿no?
2: Pero es lo mismo que tú has dicho también, es decir, que tú no sientes que tengas que cambiar nada, pero es porque igualmente es lo mismo, porque necesitas verlo por ti mismo, necesitas experimentarlo por ti mismo. Yo, pues a lo mejor digo, me empeño en decir, no, que no quiero estar así, decir, no, si yo no quiero sentir esto, no quiero tenerlo, no quiero, fuera, pero es que así no... No se deben hacer las cosas.
3: Pues viviremos juntos nuestras desgracias.
2: Lo bueno y lo malo. Pero pues es así, bueno. Sí.
4: Celebrando las desgracias.
5: Por lo menos está
3: estamos juntos, claro. Es más fácil de llevar.
4: Mucho más.
3: Yo cuando me es muy grande, la suelto y es como si soltase mierda ya.
4: Claro.
3: Ya me desinflo, ya me encuentro mejor.
4: Claro.
5: Pero que es lo mismo. Ahora hablamos todos.
2: Bueno, yo primero quiero agradecerte a ti, pero en especial a dos personas aquí. Cuando yo vine de mi país, dije solamente, miré al cielo y dije, Dios mío, que me toque una casa donde me quieran mucho, donde yo pueda hacer lo que a mí me gusta. Y bueno, aquí lo hago. Ellos me han ayudado a que yo me realice. Yo he pasado muchas, muchas situaciones que ahora ya están olvidadas, pero bueno, que por ellos, gracias a ellos estoy como estoy, estoy realizada, estoy, cuando me siento en la máquina digo, ay Dios mío, gracias de estar aquí, porque si estuviera allá tampoco haya hecho lo que he hecho aquí, tener una casa, tener mi familia y sentirme que puedo, que me realicé y que lo que viene encima ya no me importa, lo que venga pues lo cojo y lo hago y digo, bueno, sí lo puedo hacer.

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1: Aquí inicia tu espacio informativo de Radio El Despertar con las noticias más importantes del día de hoy. El Salvador, Argentina y Ecuador aparecen entre los aliados de una nueva estrategia estadounidense. La reunión de Nueva York puso nuevamente en primer plano la cooperación de estos países con Washington en materia de seguridad y lucha contra el narcotráfico. Brasil y México no forman parte de esta coalición. Nueva York y California demandan al gobierno federal por proyectos eólicos marinos. Los fiscales generales de Nueva York y California presentaron demandas contra la administración del presidente Trump para impedir acuerdos destinados a cancelar proyectos de energía eólica marina. Nueva York encabeza una de las demandas junto con otros 7 estados. Ucrania propone una tregua marítima en el Mar Negro. El presidente ucraniano Zelensky declaró ante dirigentes reunidos en Nueva York que Ucrania está preparada para una tregua marítima en el Mar Negro, basada en propuestas de Egipto, India y Turquía. Zelensky afirmó que ahora corresponde a Rusia responder a la propuesta. Mientras tanto, en Europa, Moldavia declara emergencia energética y de agua. El Parlamento moldavo aprobó este 22 de septiembre un estado de emergencia de 60 días para hacer frente a los problemas de abastecimiento energético y de agua. La medida entrará en vigor este 26 de septiembre y está relacionada con una fuerte sequía y dificultades energéticas regionales. Reino Unido y Estados Unidos. El primer ministro Burnham y el presidente Trump mantienen su primer encuentro bilateral. El primer ministro británico Andy Burnham se reunió con el presidente Donald Trump en Nueva York. Conversaron sobre Ucrania, comercio y el futuro de las Islas Chagos y Diego García, asunto en el que existen diferencias entre Washington y Londres. Turquía, Arabia Saudita, Egipto y Pakistán respaldan el derecho saudí a defenderse. Los ministros de Exteriores de los 4 países emitieron este 22 de septiembre una declaración conjunta en Nueva York en la que respaldaron el derecho de Arabia Saudita a defenderse frente a ataques de los hutíes y pidieron mantener abiertas las rutas marítimas de la región. Estados Unidos reúne aliados latinoamericanos contra los carteles. En Nueva York, durante la Asamblea General de las Naciones Unidas, se reunió la coalición Escudo de las Américas. El gobierno estadounidense impulsó una mayor cooperación militar y sanciones contra organizaciones criminales de la región. Entre los países participantes están Argentina, Ecuador, El Salvador, Colombia y Perú. Rusia lanza nuevos ataques con drones contra Kiev. Rusia realizó nuevos ataques con drones contra la capital ucraniana. Reuters informó que fueron alcanzadas infraestructuras ferroviarias, almacenes y estaciones de combustible, y que se registraron víctimas. El ataque se produce mientras los dirigentes de ambos países participan en actividades diplomáticas relacionadas a las Naciones Unidas en la ONU.
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4: Muy buenos días, buenas tardes o buenas noches a todos nuestros queridos hermanos que nos sintonizan en diferentes lugares de este bello planeta. Una vez más, te damos la bienvenida acá a Radio El Despertar a nuestro querido hermano Pablo, que como semanalmente nos está iluminando el conocimiento gradualmente para poder llevar a cabo estas prácticas y poder dar una comprensión a tantas dificultades humanas que tenemos. Por lo tanto, hermano, gracias por estar ahí pendiente de nosotros y poderlos mostrar el camino, que es lo que tenemos que hacer para poder estar en condiciones de entrar a esta universidad del amor.
5: Que así sea.
4: Bueno, hermano, así como están todas las cosas últimamente, este hermano de Brooklyn nos pregunta, ¿qué podemos hacer o cómo deberemos comprender esta situación que los tiempos se han eclipsado? ¿Cómo deberemos entender eso? ¿O cómo funciona eso del tiempo cuando se eclipsa, que todo ha llegado a un momento de no retorno y como que todo se paraliza al mismo tiempo?
5: El tiempo es un parámetro humano que experimentáis a través de un cuerpo físico. Pero yo tengo que decir que el tiempo no existe. O dicho de otra forma, que el tiempo es infinito, que se alarga y se acorta en función de la frecuencia vibratoria del ser. Y claro, el tiempo ya no es el tiempo si no vives en un cuerpo físico. Eclipsar el tiempo es vivir fuera del tiempo. Y claro, con un cuerpo físico vivís en un tiempo, sentís este tiempo, pero no todos lo sentís igualmente, sino que hay diferentes apreciaciones en vosotros de el tiempo, de este tiempo y de cualquier tiempo. Y la vivencia del tiempo es algo que el ser no considera, porque en un principio, cuando tenéis un cuerpo, pensáis que, bueno, tenéis todo el tiempo del mundo, casi que viviréis eternamente con este cuerpo. Y sin embargo, llega un momento en que la conciencia del tiempo es muy distinta y parece que se te acaba el tiempo, que se acorta el tiempo, que ya no tienes tiempo. Te das cuenta cómo el tiempo es distinto según la conciencia del ser. ¿Qué podemos decir ahora de este tiempo? Y lo primero que tenemos que decir es que es un tiempo importante, porque es un tiempo de cambio, no de cambio humano, sino de cambio espiritual. Es la entrada en una nueva era, en un nuevo tiempo, y podríamos decir en un nuevo espacio, aunque os parezca que es el mismo espacio. Habría. Eso es lo que podéis entender como cambio evolutivo, sino un cambio que se produce, diremos, con un largo tiempo de vivir y de vivencias humanas. Y cuando el ser ha pasado muchas vivencias, ha tenido muchas experiencias y ha alcanzado un largo recorrido, se produce un cambio sustancial, porque aunque el cambio es gradual, ahora es el momento de un cambio sustancial a unas condiciones que no habéis experimentado antes. Y claro, podéis sentir que estáis en este nuevo tiempo. Y es el sentir lo que os hace identificar este nuevo tiempo. Y por lo tanto, el tiempo ya no es el mismo. Ya no es un tiempo inconsciente. Ya no vivís al margen del tiempo, sino dentro de un tiempo. De un tiempo que ahora marca un porvenir que ha llegado y que se tiene que situar inevitablemente en este nuevo tiempo. Es por lo tanto que podéis vivir a través del cuerpo experimentaciones que no habéis tenido antes en esta conciencia del tiempo, que el tiempo se alarga, que el tiempo se acorta, que que el tiempo ya no es el tiempo en que habéis vivido antes. Y esto marca ese cambio evolutivo. Pensar que todo lo que ahora experimentáis a través de un cuerpo físico es fundamental. Fundamental para ver que ha llegado este momento tan importante para todos y cada uno de vosotros, donde el ser debe producir un cambio sustancial, tan sustancial que podríamos decir no reconoceréis con el ser que era antes, como si fuerais un ser nuevo, un hombre nuevo, un espíritu nuevo, y todo ello porque ha llegado el tiempo. No es que se haya eclipsado, no es que se haya colapsado, no es que se haya reducido ni acortado. No, es simplemente que entráis en un nuevo tiempo, y ese nuevo tiempo lo marca un nuevo sentir interno. Por eso, este nuevo tiempo debo haceros percibir ese estado de un nuevo sentimiento, de una nueva conciencia, de una nueva forma de vivir, donde ese cambio esté fundamentado en eso que ya empezáis a reconocer como amor. Es el amor la clave de este nuevo tiempo, y si os situáis en el amor, este nuevo tiempo será presente y será consciente. Ya no habrá ese eclipse del tiempo, ya no habrá ese acortamiento del tiempo, ya no habrá ese varón del tiempo. No, no, estaréis en sincronía con un nuevo tiempo, el tiempo del amor, de un espíritu nuevo.
4: Entonces, en este nuevo tiempo, ¿cuáles son los conceptos fundamentales que deberemos de poner atención para, entre comillas, no perder el tiempo? Ya entiendo que el tiempo no existe, pero los conceptos fundamentales para poder aprovechar este nuevo tiempo y que sea beneficioso para nuestra evolución.
5: Yo tendría que decir que es importante, muy importante, que ese tiempo en el que ahora vivís, ese nuevo tiempo en el que ahora entráis, sea un tiempo con mayor lentitud, con mayor quietud, con mayor calma. No hay ninguna prisa. Es como si disfrutarais de este nuevo tiempo, como si no tuvierais que hacer nada, aunque tengáis que hacer muchas cosas. Es ser consciente de este tiempo que vivís ahora. Y cuando tú empiezas a ser consciente de este tiempo en que ahora vivís, también te haces consciente de este espíritu que dirige tu vivir. Y ya no es un vivir humano donde el cuerpo te lleva, como te ha llevado siempre, hacia una u otra manera de actuar, de moverse y de pensar. No, no. Paráis el tiempo, aquietáis el tiempo, reconocéis en el tiempo ese momento presente en el que ahora os situáis, para ver qué estáis haciendo, para sentir qué estáis haciendo y para hacer todo aquello que hacéis de la manera más perfecta y más correcta. Es decir, no pienses tanto, no quieras aprovechar tanto el tiempo, estrujar el tiempo, explotar el tiempo. No, no. Alarga el tiempo. Alarga. alargar al máximo el tiempo. Para el tiempo. Aquieta. Aquieta tu materia. Y sitúate en este tiempo del espíritu. Para empezar a sentir este espíritu. Para reconocer y sentir este espíritu. Y para, como decía, disfrutar de este nuevo tiempo que te sitúa en un momento diferente de tu evolución, en un momento de salto cualitativo, porque ya no eres el que eras antes y no eres el que eras antes, porque empiezas a sentir que eres un nuevo, diferente, mejor, mucho mejor. Un hombre que ya no es tanto ese ser humano ignorante, inconsciente o débil, sino un ser que empieza a reconocer en él un espíritu que está lleno de amor y que es el amor. La base que impulsa el movimiento de este espíritu, que a su vez conduce a este cuerpo físico y lo dirige hacia lo mejor del ser, hacia lo mejor y lo más noble que hay en ti, porque ese es el despertar que se debe producir ahora en este nuevo tiempo. Llegar a sentir y a vivir en lo mejor que hay en ti, y que de alguna manera no has podido reconocer hasta ahora, porque te has movido con prisas, con muchas prisas, con muchas tareas, con muchos objetivos, con muchos deseos. Y el cuerpo, tu cuerpo, te hace moverte de manera contraria a ese espíritu que está en ti. Y ahora es el momento del espíritu. Y el espíritu necesita reducir al máximo el cuerpo. Que la materia se aquiete. Que la materia se reduzca. Que la materia casi ni se mueva, aunque te muevas. Pero, como decía, es un nuevo tiempo, y un nuevo tiempo que te sitúa en un nuevo ser, un ser que es mucho mejor que el ser que has sido hasta ahora. Y así muchos y muchos seres en esta humanidad descubrirán ese gran ser que anida dentro de cada uno de vosotros. Y es ahora el momento de que ese tesoro que habita en vosotros salga a la luz del mundo que os rodea, del mundo en que vivís, y reconozcáis en vosotros una realidad mayor, una realidad nueva, distinta, que no habéis vivido hasta ahora, que no habéis sentido hasta ahora, y que ahora es el momento de vivir y de sentir. Así que despierta, despierta, despierta al amor que habita en ti.
4: Con estos cambios y esta nueva forma de ver lo que le llamamos tiempo, ¿será posible de que la humanidad que va despertando a través de este conocimiento lograremos vivir con aquella indicación que teníamos y que tenemos y lo tenemos en el alma? Solamente por el amor será salvo el hombre.
5: Cuando tú profundizas en esta frase, te das cuenta del valor intrínseco, profundo, amplio y extenso que hay en esta manifestación de vuestro maestro. Solo por el amor. Y tú podrás preguntarte o preguntar. Solo por el amor. No hay otra forma. No hay otra forma de salvarse. No hay otra forma de salvación. Solo por esta y una y única forma. Como si hubieran hecho un agujero muy estrecho por donde poder pasar para salvarte. Y ese agujero estrecho por el que debes entrar para tu salvación es un agujero de amor. Porque solo por el amor, maestro. ¿Salvarme de qué? Si tú piensas que no necesitas ser salvado por nadie, y menos por nadie a quien ignoras o rechazas. Porque hay muchos seres habitantes de esta humanidad que ignoran o rechazan a Jesús. Pero Jesús no es Jesús, sino la expresión del amor. No es él la referencia, sino el amor del Creador. Y él le da esa manifestación para que el ser empiece a entender lo importante que es el amor y lo importante que es amar. Que esa salvación a la que el maestro se refiere no es una salvación física, no es una salvación del cuerpo, no, no. No hay que salvar ningún cuerpo, porque el cuerpo tiene una utilidad, tiene un tiempo de vida. Inevitablemente tendrás que desencarnar. Por lo tanto, no habla el maestro de esa salvación de tu cuerpo, sino

estás en tu cuerpo físico y que es un experimento para reconocer y distinguir el espíritu que habita en ti. Estás lleno de deseos, objetivos y pretensiones humanas. Y todas ellas te atan a este cuerpo y a este mundo. Y Jesús, nuestro Maestro, no se refiere a este mundo, sino a otro mundo, aquel mundo en que ahora vais a entrar. Los seres que puedan empezar a reconocer, a sentir y a mover este amor que habita en cada uno de vosotros.

0: de lo que mucho tiempo atrás dijo vuestro maestro. Y cuando digo vuestro maestro, el maestro de toda esta humanidad, aunque algunos lo reconozcan y otros no, anticipaba este nuevo tiempo, anticipaba esta nueva vida, anticipaba este nuevo mundo, anticipaba ese porvenir que ya ha llegado y que solo falta su manifestación luminosa, radiante, evidente y visible en todas partes y en todos los seres de esta humanidad.
1: Entonces, lo que yo creo de que nosotros los seres no tenemos clara la imagen de Jesús, de este ser luminoso, de este ser crístico, de todas las enseñanzas que los ha dejado, no tenemos una imagen real.
0: Y yo tengo que decir que no la tenéis, pero que tampoco la podéis tener con estos cuerpos físicos. Y tú dices, ¿por qué no puedo tener una imagen real, ajustada, fehaciente y visible del maestro? Porque estáis muy lejos, muy, muy lejos. Os falta un largo tiempo para llegar a donde él está. Y claro, esa diferencia del tiempo no la podéis evitar. Ni tampoco situaros en un tiempo más cercano, sino que hay una distancia, una gran distancia entre tú, entre vosotros y vuestro maestro. Pero esta distancia, el maestro ahora la ha cortado enormemente, porque es su responsabilidad impulsar a este mundo y a esta humanidad, y por lo tanto él y todas estas energías de amor fraterno se han acercado de tal forma que os rodean y os arropan. No lo veis y muchos no lo sentís, pero si haces el esfuerzo de solicitarle su amor, él te lo manifestará y sentirá todo esto que estamos comentando. Claro. Ahora, lo que toca es verse tal cual es cada ser, reconocerse tal cual es cada ser, sentirse más allá de este ser humano.

porque ya no sois tan humanos si crecéis en este amor. Y teniendo un cuerpo que lo podéis continuar teniendo para la próxima encarnación. Podéis estar por arriba. Muy por arriba. Y aprovechar estas energías de amor que os rodean para alcanzar ese nivel de amor que ahora necesitáis. Mírate. Mírate. Y cuando te mires, empieza a verte como un ser de mucho amor. A pesar de lo que hagas todavía, que no expresa ni contiene amor, mírate con unos ojos de amor elevado. Mírate con los ojos del amor de Jesús, porque Él se ha acercado y aproximado tanto a ti que te mira cara a cara. Con este amor, amando, con mucho, mucho amor, para que tú ahora sientas que eres expresión del amor, que cada ser, que cada hora. Cada parte de este cuerpo sea movida, sea irradiada con un amor que tú puedes sentir, porque ahí radica la importancia del momento presente, y esa importancia es verte, aunque sea por unos instantes, como un ser que sienta amor, que irradia amor, y que ese amor te está dando ahora lo que te corresponde.

0: y muévete. Con un sentimiento de amor sincero, limpio, profundo, intenso, humilde, amor humilde. Que te haga moverte como un ser espiritual que vive desde este espíritu que habita en ti, que habita en ti.
1: Esto ya se está desbordando, estas imágenes que me vienen, y escucho, y espero que todos mis hermanos que están escuchando estas palabras les esté llegando como que se fuera directamente a cada uno, a cada ser, porque a medida que voy preguntando cosas mentalmente y van apareciendo las respuestas. Y yo quería preguntar una clave para poder verse más allá de este cuerpo físico. Una clave así sencilla, pero ya lo contestó. Es sencillamente estar amando.
0: Todavía cuesta entender qué es el amor. Porque el entendimiento del amor se sitúa habitualmente desde el cerebro y la inteligencia humana. Y tú dices, el ser dice, quiero entender qué es el amor y quiero saber cómo amar, porque esa es la base del movimiento de cualquier espíritu, de cualquier ser espiritual. Pero yo tengo que decir que no intentes entender el amor, porque el amor no hay que entender. El amor hay que vivirlo, hay que sentirlo, hay que casi tocarlo, aunque no lo toque. Porque está en ti, y te acercas tu mano a tu cuerpo, y puedes sentir el amor que te rodea. En ese aura que bordea tu cuerpo con mayor o menor amplitud, ahí puedes empezar a sentir el amor. Y cuando el ser siente el amor, no hay otro punto de atención. Y tú dirás, ¿por qué no hay otro punto de atención? Porque el amor sabe perfectamente lo que hay que hacer en cada instante, en cada momento, en cada lugar, en cada situación. El amor sabe. Y tú ahora te mueves en la parte consciente del amor y dices, amo, amo todo lo creado, amo al creador, amo a sus criaturas, amo a todo lo existente. Amar a todo lo existente es importante, porque no puedes excluir a nada, no puedes excluir a nadie de ese amor que tú esparces que tú expresas, que tú generas y sale de ti. Como si fueran rayos relucientes, flechas de amor, luces de amor, salen de ti, ascienden y sientes el confort de la muerte. Te das cuenta que al final siempre vuelves al amor y sales del amor para volver a amar en un continuo y nada más que ama. Es lo único que ahora necesito.
1: ¿Por qué entonces, si nosotros ya entendemos que Dios me ama de forma absoluta, en todo instante, en toda circunstancia, ¿por qué no lo siento?
0: Claro, fíjate que son dos aspectos distintos. Entender y sentir. Y tú dices, sí, sí, entiendo, pero no siento. Y yo tengo que decirte, entenderás cuando sientas. Al revés de lo que hace. Al revés de lo que hace. La mecánica es otra, muy diferente para el espíritu. No es la mecánica de tu materia, donde todo pasa por el filtro de vuestras mentes. No. Es la mecánica del espíritu, donde todo pasa por el filtro del alma. Y el alma solamente ama. Nada más que ama. Y cuando tú amas y amas y amas, llega un momento en que ese amor se convierte en comprensión y en entendimiento ajustado al amor que se ha activado en ti, que ha crecido en ti. Y así siempre, a más amor, mayor comprensión. A más amor, mayor luz. A más amor, mayor libertad.
1: Hermano Pablo, entonces, ¿dónde queda la fe después de todo esto?
0: Yo diría que las leyes, todas las leyes, se fusionan en una sola ley. Todas las leyes se hacen dependientes de una sola ley. Y si tú cumples esta ley, te ajusta a todas las leyes divinas. Y claro, la ley fundamental, prioritaria, esencial, imprescindible, es la ley de amor. Pero no amar como un ser humano, no como habéis amado hasta ahora. Que más bien parecía que amabais, que era un simulacro de amor más que amor verdadero. Es amor de lo alto. Y cuando digo ver es sentir, sentir y sentir, sentir. amo. ¿Y qué es ese amor que llega a ti? Procede del Padre Creador, que hay muchos seres que en su nombre mueven este amor por todas partes de este mundo, por todas partes de este cosmos y todo, para que al final solo quede el amor. Pero mientras tanto, mientras llega ese instante, ese momento de que solo el amor esté presente en todos y cada uno de vosotros, debéis ir actuando en esa dirección, activando vuestras energías, actuando con un amor elevado, sintiéndose parte de una unidad más amplia, mucho más amplia. Una unidad que ahora es conduce, una unidad que es sabia, perfecta y ordenada, y que habéis entrado en este ordenamiento, que corresponde ahora a este nivel evolutivo en el que estáis. Y muchos seres ahora tendrán que descubrirlo directamente a través vuestro o a través de otros hermanos, se le harán ver y sentir esta luz de la verdad. Por lo tanto, ahora aquí está tu materia. Minimiza al máximo tu materia y deja paso a que el amor se sitúe, a sentirlo de tal forma que no dudes de que eso que ahora sientes o en un tiempo sentirás es expresión de un amor de lo alto, y que ya no es un amor que os parece que es, no, es un amor que sentís que es realmente, y que ese sentir os pone a las puertas de este nuevo mundo y de esta nueva humanidad. Siente el amor. Muévete el amor. Y olvídate de todo lo demás.
1: Gracias, hermano. Pensando en todo esto y sabiendo de que muchos de mis hermanos están pendientes y muchos de ellos están esperando la segunda venida de Jesús, y cuando yo les digo a mi forma, a mi manera, de que Jesús nunca se fue, de que nunca ha partido, que sus energías siempre han estado rodeándonos a nosotros y que no es necesario que venga, simplemente está y se va a hacer visible, ¿es correcta esa imagen o a más o menos la idea está correcta?
0: Yo diría que va en la buena dirección, y añadiría: Jesús ya no es Jesús, aunque yo tengo que nombrar a Jesús para que me entendáis y lo entendáis. Jesús es mucho más que ese ser que encarnó y al que recordáis. Jesús es la expresión de un amor elevado, de un amor fraterno, cósmico, de un amor de eso que llamáis Padre Creador. Él vino y lo expresó. Y no es necesaria una segunda, tercera o cuarta venida si ya está. Si vuestro maestro ya está. Si vuestro maestro nunca se fue. Vuestro maestro no tiene ninguna necesidad de volver a encarnar. Ya hizo su trabajo y su tarea. Ahora es otra tarea y otro trabajo. Y ha preparado las condiciones para eso que llamáis la venida, su venida. Pero no de la forma que imagináis. No. De la forma que suponéis. Y sin embargo, llegará un momento en que este amor de Jesús estará situado en todo el planeta. En ese momento, todo el planeta, todos los seres, verán la luz de Jesús, que ya no es Jesús, que ya no es Jesús. Y podrán ver su manifestación en la forma que cada ser tendrá que recibir, para que no quede en duda de quién es, para que no quede en duda de cuál es su tarea, para que el ser ahora reconozca el amor en todos los seres y hermanos que os rodean.
1: ¿Cómo se ve desde ese punto de vista todo esto de que están realizando diferentes seres? Porque aquí, como decía aquel día, lo movemos como a escura, como a ciegas, y estamos tratando la manera de ayudar, entre comillas, y a veces no ayudamos, empeoramos la situación porque queremos poner nuestro personalismo. ¿Cuál sería la forma más adecuada de ayudarle a alguien?
0: Yo te diría que ahora la forma más adecuada de ayudar a alguien es no hacer nada. Y tú dirás, pero si quiero ayudarle, ¿cómo le voy a ayudar sin hacer nada? Pues no hagas nada. Nada más que una cosa, pero que para ti será nada. Tendrás que amar a este hermano, verlo como un ser espiritual aprendiendo, verlo como un hermano falto de amor, que necesita mucho, mucho, mucho amor, y que tú lo ayudarás amándolo. Amándole con el amor del Creador. No solucionándole su problema. No sufriendo su problema o su enfermedad. No entristeciéndote por esa dificultad, enfermedad o problema que tenga este hermano. No, no. Tú solamente lo amarás. Y lo amarás tanto que esa energía de amor emitida llegará a él y producirá los cambios necesarios para que el ser continúe en su trabajo y en su tarea hasta que el despertar de ese ser, de ese hermano, sea pleno. Pleno y consciente. Así que no hay que hacer nada de lo que suponéis ¿O suponíais que haría pasar?
1: Esta libertad de que muchos de los seres anhelan tener, no solo ser libres, sino que también la tónica es no solamente ser libre, sino que ser autosuficiente o tener todo lo necesario. Todas esas cosas veo de que están cambiando, porque cuando me hablas de esto, yo veo de que lo más importante es coger un hábito, una costumbre de amar siempre.
0: Fíjate que cuando tus hermanos y tú mismo te planteas ser libre, la cuestión es, ¿ser libre de qué? ¿Qué es lo que tienes? ¿Ser libre para qué? ¿A dónde me lleva esa libertad? Y tú verás que con este cuerpo, el ser tiene muchas dependencias. Y que esa dependencia, la mayoría no la considera independencia, sino que son cosas normales. Pero claro, normales para un cuerpo, pero no tan normales para un espíritu. No necesita vuestro espíritu esa dependencia, es el cuerpo el que la necesita. Es por ello que cuando tú empiezas a quitar estas ataduras una por una, lo que vas viendo en que en ti se está moviendo y despertando es un grado de responsabilidad. Eres responsable. Responsable de una tarea, de una acción, de un movimiento. Responsable de enseñar lo que estás aprendiendo, pero en un momento dado, muchos espíritus sentirán el impulso de enseñar, de transmitir, de orientar, de aclarar. Y por lo tanto, tú estarás ahí, simplificando, como acabas de decir, solo tenéis que estar amando, pero ahora hay que dar todas estas explicaciones, todas estas reflexiones, todos estos razonamientos. Y todo ello para que desarrolléis, potenciéis y hagáis crecer el amor en vosotros. Ese es el tiempo en el que ahora vivís. Un tiempo de crecimiento del amor. Aprovecharlo. Aprovecharlo.
1: Muy bien, hermanos. Estamos culminando esta nueva hora de trabajo que hemos dispuesto para que sea transmitida a través del éter de la radio. Esperamos pues que esta nueva forma de vela para muchos de nuestros hermanos, que esta luz del Creador, esta luz de Jesús, les pueda llegar a sus corazones y de esa manera comienzan a generar sus propios cambios. Estos cambios internos que son tan necesarios en este momento, no para la humanidad, sino para cada ser independientemente, y también para la humanidad a forma grupal, porque vamos hacia una forma de ver las cosas, que todo es la unidad.
0: Así es. Debéis ser conscientes de que no estáis solos ni abandonar. de que no vivís en una isla propia, al margen de todos vuestros hermanos, aunque habiten muy lejos de donde vosotros vivís. La fraternidad, la hermandad, más allá de las familias humanas, es también una experimentación que ahora el ser debe desarrollar para sentir un cuerpo como nunca lo habéis sentido hasta ahora, un cuerpo que nos dirija, un cuerpo que dirijáis, que desarrolléis de forma muy distinta, alargando este tiempo, alargando este tiempo. Y esos segundos que antes pasaban rápidamente, esos minutos que antes pasaban rápidamente, esas horas que antes pasaban rápidamente, ahora va todo muy lento, muy lento. Y aquieta eso, aquieta, aquieta, cálmate, cálmate. No te enfrentes, no luches, no tengas. Ahora ningún otro movimiento que pueda salir de tu materia que no esté impulsado con esta vibración de amor, conscientemente, conscientemente, porque ese tiempo que tú ahora aquietas y mueves lentamente, tiene que ser muy, muy consciente.
1: Muy bien, hermano, estamos llegando entonces a este término de esta hora que todos nuestros hermanos están pendientes ya de esto. Espero de que esto les vaya llegando, como repito, a sus seres aquí a través de Radio El Despertar. Y te damos las gracias nuevamente para estar pendiente, por estar pendiente de nosotros, no solamente en esta hora, sino que constantemente. Así es de que será hasta la próxima ocasión.
0: Yo os diría que es mi labor apoyaros, acompañaros, orientaros. Y hay otros seres que trabajan conmigo también para esta labor y tarea. Así que en cualquier instante, en cualquier momento, podéis dirigiros a mí o a cualquiera de estos hermanos que os rodean y preguntarle desde vuestro interior para que os aclare, para que os guíen, para que os conduzcan, para que os alivien, para aquello que necesitéis. Para eso estamos nosotros. A vuestro servicio, para el mayor beneficio de toda esta humanidad.
1: Gracias, hermano. Gracias, gracias.
0: Bendiciones.
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3: Iniciamos con el rey de los deportes, el fútbol. En Inglaterra hubo una jornada cargada de goles. Brixton sorprendió al Arsenal con victoria 3-0. Aston Villa derrotó 3-2 a Tottenham. Newcastle venció 2-1 a Hull City. Everton superó 1-0 a Ipswich Town. Y Coventry City derrotó 1-0 a Nottingham Forest. Vamos al fútbol americano. Philadelphia Eagles venció 24-20 a Tennessee Titans. New England Patriots derrotó 20-3 a Pittsburgh Steelers. Minnesota Vikings superó 9-3 a Chicago Bears. Y Carolina Panthers goleó 34-3 a Atlanta Falcons. Seguimos con tenis y la Copa Davis. Ecuador cayó 4-0 ante Gran Bretaña en Londres. Toby Samuel derrotó a Andrés Andrade 4-6, 6-4 y 6-1. Mientras Arthur Ferry venció a Álvaro Guillén Mesa 7-5 y 6-0. En el béisbol de las Grandes Ligas continúa la intensa lucha en la recta final de la temporada. Philadelphia Phillies venció 7-2 a New York Mets. Chicago Cubs goleó 9-1 Cincinnati Reds. En artes marciales mixta y atención Ecuador. Marlon Chito Vera regresó a la victoria en UFC 331. El ecuatoriano derrotó al canadiense Charles Jourdain por nocaut técnico a los 2 minutos y 2 segundos del tercer asalto, poniendo fin a una racha de 4 derrotas consecutivas. En la pelea principal, Joshua Bam defendió el campeonato del peso mosca al derrotar por decisión unánime a Alexandre Pantoja. En ciclismo, Renko Evenepoel volvió a demostrar su dominio en la contrarreloj individual masculina del Campeonato Mundial de Ruta, conquistando su cuarto título mundial consecutivo en esta especialidad. Y en boxeo, Isaac Pitbull Cruz derrotó a Néstor Bravo por nocaut en el sexto asalto. En combate por el campeonato interino del peso superligero del Consejo Mundial de Boxeo. Así cerramos nuestro recorrido deportivo. Fútbol, béisbol, tenis, ciclismo, boxeo y una intensa jornada de fútbol americano y una buena noticia para Ecuador con el regreso del triunfo de Marlon Chito Vera. Soy Marjorie Pazmiño y esto fue Deportes para Radio El Despertar 101.1 FM. Que tengan un excelente día y nos encontramos en la próxima cita con el deporte.
4: 2:30 de la mañana.
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7: Aquí inicia tu espacio informativo de Radio El Despertar con las noticias más importantes del día de hoy. El Salvador, Argentina y Ecuador aparecen entre los aliados de una nueva estrategia estadounidense. La reunión de Nueva York puso nuevamente en primer plano la cooperación de estos países con Washington en materia de seguridad y lucha contra el narcotráfico. Brasil y México no forman parte de esta coalición. Nueva York y California demandan al gobierno federal por proyectos eólicos marinos. Los fiscales generales de Nueva York y California presentaron demandas contra la administración del presidente Trump para impedir acuerdos destinados a cancelar proyectos de energía eólica marina. Nueva York encabeza una de las demandas junto con otros 7 estados. Ucrania propone una tregua marítima en el Mar Negro. El presidente ucraniano Zelensky declaró ante dirigentes reunidos en Nueva York que Ucrania está preparada para una tregua marítima en el Mar Negro, basada en propuestas de Egipto, India y Turquía. Zelensky afirmó que ahora corresponde a Rusia responder a la propuesta. Mientras tanto, en Europa, Moldavia declara emergencia energética y de agua. El Parlamento moldavo aprobó este 22 de septiembre un estado de emergencia de 60 días para hacer frente a los problemas de abastecimiento energético y de agua. La medida entrará en vigor este 26 de septiembre y está relacionada con una fuerte sequía y dificultades energéticas regionales. Reino Unido y Estados Unidos. El primer ministro Burnham y el presidente Trump mantienen su primer encuentro bilateral. El primer ministro británico Andy Burnham se reunió con el presidente Donald Trump en Nueva York. Conversaron sobre Ucrania, comercio y el futuro de las Islas Chagos y Diego García, asunto en el que existen diferencias entre Washington y Londres. Turquía, Arabia Saudita, Egipto y Pakistán respaldan el derecho saudí a defenderse. Los ministros de Exteriores de los cuatro países emitieron este 22 de septiembre una declaración conjunta en Nueva York en la que respaldaron el derecho de Arabia Saudita a defenderse frente a ataques de los hutíes y pidieron mantener abiertas las rutas marítimas de la región. Estados Unidos reúne aliados latinoamericanos contra los carteles. En Nueva York, durante la Asamblea General de las Naciones Unidas, se reunió la coalición Escudo de las Américas. El gobierno estadounidense impulsó una mayor cooperación militar y sanciones contra organizaciones criminales de la región. Entre los países participantes están Argentina, Ecuador, El Salvador, Colombia y Perú. Rusia lanza nuevos ataques con drones contra Kiev. Rusia realizó nuevos ataques con drones contra la capital ucraniana. Reuters informó que fueron alcanzadas infraestructuras ferroviarias, almacenes y estaciones de combustible, y que se registraron víctimas. El ataque se produce mientras los dirigentes de ambos países participan en actividades diplomáticas relacionadas a las Naciones Unidas en la ONU.
4: 3 de la mañana.
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8: Y es entonces cuando me dicen, tú estabas amando, pero si se uniesen 1 millón de hombres, de seres amando, 10 millones de seres amando, estas intensidades de amor serían capaces de absorber toda la negatividad del planeta y convertirla en energía espiritual. Toda. Y esto es el movimiento evolutivo. No hace falta trastorno, la ley es armónica. Pero no lo supe hasta el año pasado. Y entonces, el día siguiente, llamé a Tefilo. Claro, y dije, oye, ¿por qué me has levantado la camisa? ¿Por qué me has hecho decir lo que no es real? Y la respuesta que recibo es, en aquel momento, no estabas capacitado para entender lo que ahora puedes entender. Porque a partir de aquel momento, esto es cierto, antes de aquel momento, no se habían producido en mí ninguna de las curaciones que se han producido desde entonces para acá. Y ahora estás capacitado para entender que la vibración de amor es la energía que puede cambiarlo todo. Ahora lo ves, antes no lo veías. En esta proporción y en esta intensidad que ahora puedes entender. Entonces entendías lo que estabas capacitado para entender. Y no otra cosa. Bueno, digo, vamos a dejarlo.
9: Es como en el colegio, ¿no? Cada curso sus textos y luego van aumentando.
8: Natural, porque es como debemos verlo.
10: De todas las maneras, ahora, dado que cada uno está haciendo su propio trabajo interior de purificación y el ser de luz está compinchado, porque es su deber, si cada uno hacemos nuestro trabajo personal, ellos podrán hacer luego el trabajo unitario mejor, porque cada uno de nosotros seremos como más útiles o con la mente más abierta, porque la luz será más intensa, creo yo, ¿no?
8: Todo está en función de nuestra libertad, esto es cierto. Y por tanto, según hagamos, así serán las consecuencias de los actos realizados por nosotros, que ellos tendrán que mover y tendrán que potenciar, esto es cierto. Por tanto, es importante que nos movamos lo más acertadamente posible.
9: Por el bien de todos.
8: Y tanto.
10: Ya no es ni por...
8: No solamente el tuyo, el de todos los seres que puedan rodearte, los que podrán recibir las consecuencias, todo eso.
10: Porque no ha sido casual que estemos juntos y unidos en este trabajo.
8: No, no es casual.
10: Por eso.
8: No lo es. No vemos por qué. No vemos de dónde arranca. Esto no lo vemos. No está capacitado nuestro ser para entenderlo. Puede intuirlo. Y puede pensar. Yo vengo de allí, yo vengo de allá. Puede pensarlo. Pero afirmarlo no.
9: Había una teoría que dijo una vez un señor llamado Félix Gracia, que cuando a un ratoncito se le metía en un laberinto y conseguía encontrar la salida,
10: las otras razas de ratoncitos, por así decir, encontraban antes la salida. Y como si uno abriese camino, como lo hizo Jesús, por así decir, y los demás tuviéramos como más fácil el acceso por el esfuerzo de alguien que dijera yo voy. Es como si tu esfuerzo no terminara en ti, sino que dejara una huella en todos y todos recibiéramos el impulso de la unidad. ¿Esto es así, más o menos?
8: No lo sé. No lo sé si esto es así, más o menos. Y no lo sé porque cuando ocurrió lo del niño de Vigo, yo percibí la mecánica de otra ley que yo desconocía. Y esta ley es la ley de ordenación, ordenación. Y dije, ¿y esto qué es? ¿Qué quiere decir eso? Y me dicen, se produce un hecho, que es la curación de este niño. Esta curación, cuando se ve, cuando la ciencia lo comprueba, el impacto que produce en la ciencia es un impacto fuerte que tiene unas repercusiones. Pero no solamente en la ciencia, en la familia, en los amigos, en ti que lo has captado y lo has experimentado, en todos. Pero esto es energía en pulsación, energía en movimiento. Por tanto, este movimiento influenciará en otro ser y este ser captará. Y esta captación la expresará en otro ser. O sea, esta ordenación está marcando cómo las influencias van a tener una acción ampliatoria tan grande que no podremos determinar por qué y el cómo.

3:30 de la mañana. 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
1: Aquí inicia tu espacio informativo de Radio El Despertar con las noticias más importantes del día de hoy. El Salvador, Argentina y Ecuador aparecen entre los aliados de una nueva estrategia estadounidense. La reunión de Nueva York puso nuevamente en primer plano la cooperación de estos países con Washington en materia de seguridad y lucha contra el narcotráfico. Brasil y México no forman parte de esta coalición. Nueva York y California demandan al gobierno federal por proyectos eólicos marinos. Los fiscales generales de Nueva York y California presentaron demandas contra la administración del presidente Trump para impedir acuerdos destinados a cancelar proyectos de energía eólica marina. Nueva York encabeza una de las demandas junto con otros 7 estados. Ucrania propone una tregua marítima en el Mar Negro. El presidente ucraniano Zelensky declaró ante dirigentes reunidos en Nueva York que Ucrania está preparada para una tregua marítima en el Mar Negro, basada en propuestas de Egipto, India y Turquía. Zelensky afirmó que ahora corresponde a Rusia responder a la propuesta. Mientras tanto, en Europa, Moldavia declara emergencia energética y de agua. El Parlamento moldavo aprobó este 22 de septiembre un estado de emergencia de 60 días para hacer frente a los problemas de abastecimiento energético y de agua. La medida entrará en vigor este 26 de septiembre y está relacionada con una fuerte sequía y dificultades energéticas regionales. Reino Unido y Estados Unidos. El primer ministro Burnham y el presidente Trump mantienen su primer encuentro bilateral. El primer ministro británico Andy Burnham se reunió con el presidente Donald Trump en Nueva York. Conversaron sobre Ucrania, comercio y el futuro de las Islas Chagos y Diego García, asunto en el que existen diferencias entre Washington y Londres. Turquía, Arabia Saudita, Egipto y Pakistán respaldan el derecho saudí a defenderse. Los ministros de Exteriores de los 4 países emitieron este 22 de septiembre una declaración conjunta en Nueva York en la que respaldaron el derecho de Arabia Saudita a defenderse frente a ataques de los hutíes y pidieron mantener abiertas las rutas marítimas de la región. Estados Unidos reúne aliados latinoamericanos contra los carteles. En Nueva York, durante la Asamblea General de las Naciones Unidas, se reunió la coalición Escudo de las Américas. El gobierno estadounidense impulsó una mayor cooperación militar y sanciones contra organizaciones criminales de la región. Entre los países participantes están Argentina, Ecuador, El Salvador, Colombia y Perú. Rusia lanza nuevos ataques con drones contra Kiev. Rusia realizó nuevos ataques con drones contra la capital ucraniana. Reuters informó que fueron alcanzadas infraestructuras ferroviarias, almacenes y estaciones de combustible, y que se registraron víctimas. El ataque se produce mientras los dirigentes de ambos países participan en actividades diplomáticas relacionadas a las Naciones Unidas en la ONU.
2: 4 de la mañana.
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4: Yo estoy viendo que hay dos cosas en mi caso, y creo que es en la mayoría también, que me impiden el crecimiento que tanto deseo. Uno es las ansias, precisamente, los objetivos de querer, querer, querer y frustrarme si no lo consigo. Tal vez si me parara a pensar en lo que he conseguido en lugar de lo que me falta por conseguir, no tendría tanta inquietud ni tanta alteración y me daría mejor resultado. Hace pues no mucho tiempo, una persona tuvo una reacción violenta acerca de algo que pasó, y yo pensé automáticamente, yo no hubiera reaccionado así. Y entonces ahora me di cuenta de que no estoy tan atrás como pensaba, que esa persona me parecía tan maravillosamente delante de mí, y en ese punto, pues precisamente yo creo que yo no estaba por debajo, estaba más bien. Me voy a poner medalla un poco por encima. Bien, y luego hay otra cosa que me estoy dando cuenta que también nos perjudica muchísimo a la hora de valorar lo que queremos, lo que no queremos, no agradecer suficientemente lo que tenemos. Yo me estaba acordando toda la mañana de una chica que le mataron el marido, un hombre pues muy bueno, pacifista, era muy amigo, y se lo mataron violentamente y absurdamente, además por un absurdo. Fue un accidente, y el otro día un puñetazo lo dejó en el sitio. Esta mujer, que además era un buen marido, se rebelaba y decía que Dios no podía existir, muy creyente ella. Se rebelaba pues a todas horas y estaba desesperada, no encontraba alivio ninguno. Yo, que era muy amiga, pues la consolaba, la hablaba lo que podía, pero no había consuelo para ella. Y una vez se me ocurrió decirle, pero bueno, tú has tenido 10 años de matrimonio maravilloso, y muy pocas mujeres han conocido eso, muy pocas. En lugar de reclamar a Dios, tendrías que darle las gracias por lo que te dio. Y estar muy agradecida por 10 años de felicidad, que mucha gente no ha tenido. Entonces, si nosotros miramos para atrás y vemos lo que hemos dejado, podríamos ser más felices. Y podríamos darnos cuenta de que soy bastante estúpido.
5: Muy bien.
4: Yo pienso que si fuéramos capaces de ver lo que nos han dado, incluso las personas que nos han herido, seríamos muy felices y seríamos mejor y haríamos crecer.
5: Pero fíjate, ¿por qué esta mujer actuaba así? Actuaba así porque no tenía clara la idea de que la muerte no existe. No tenía clara esta idea. Por tanto, no tenía clara la idea de que su marido no murió, sino simplemente dejó una encarnación para pasar a su nivel normal, que es un ser espiritual. No tenía clara la idea de que no se deja esta envoltura por casualidad, sino que se deja porque su ser de luz, que ha programado el trabajo, considera que ha llegado el momento de dejar el cuerpo y pasar al mundo espiritual para hacer el análisis de todo el trabajo realizado, poderlo valorar justamente en la medida conseguida y apreciar los puntos erróneos que no se consiguieron dominar. Por tanto, es entender que todo es un proceso de incremento de conocimiento, de crecimiento espiritual a través de las expresiones y de las sensaciones percibidas y notadas. Y todo eso es una ignorancia que hace que el ser pueda decir que Dios no exista. Una ignorancia tremenda. Una ignorancia tremenda, porque el ser tampoco se ha preguntado quién me ha creado, para qué me ha creado y qué hago aquí, hacia dónde me conduce todo eso. Estas preguntas el ser no se las hace.

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1: Iniciamos con el rey de los deportes, el fútbol. En Inglaterra hubo una jornada cargada de goles. Brixton sorprendió al Arsenal con victoria 3-0. Aston Villa derrotó 3-2 a Tottenham. Newcastle venció 2-1 a Hull City. Everton superó 1-0 a Ipswich Town. Y Coventry City derrotó 1-0 a Tottenham Forest. Vamos al fútbol americano. Philadelphia Eagles venció 24-20 a Tennessee Titans. New England Patriots derrotó 20-3 a Pittsburgh Steelers. Minnesota Vikings superó 9-3 a Chicago Bears. Y Carolina Panthers goleó 34-3 a Atlanta Falcons. Seguimos con tenis y la Copa Davis. Ecuador cayó 4-0 ante Gran Bretaña en Londres. Toby Samuel derrotó a Andrés Andrade 4-6, 6-4 y 6-1. Mientras Arthur Ferry venció a Álvaro Guillén Mesa 7-5 y 6-0. En el béisbol de las grandes ligas continúa la intensa lucha en la recta final de la temporada. Philadelphia Phillies venció 7-2 a New York Mets. Chicago Cubs goleó 9-1 Cincinnati Reds. En artes marciales mixta y atención Ecuador. Marlon Chito Vera regresó a la victoria en UFC 331. El ecuatoriano derrotó al canadiense Charles Jourdain por nocaut técnico a los 2 minutos y 2 segundos del tercer asalto, poniendo fin a una racha de 4 derrotas consecutivas. En la pelea principal, Joshua Bam defendió el campeonato del peso mosca al derrotar por decisión unánime a Alexandre Pantoja. En ciclismo, Renko Evenepoel volvió a demostrar su dominio en la contrarreloj individual masculina del Campeonato Mundial de Ruta, conquistando su cuarto título mundial consecutivo en esta especialidad. Y en boxeo, Isaac Pitbull Cruz derrotó a Néstor Bravo por nocaut en el sexto asalto. En combate por el campeonato interino del peso superligero del Consejo Mundial de Boxeo. Así cerramos nuestro recorrido deportivo. Fútbol, béisbol, tenis, ciclismo, boxeo y una intensa jornada de fútbol americano y una buena noticia para Ecuador con el regreso del triunfo de Marlon Chito Vera. Soy Marjorie Pazmiño y esto fue Deportes para Radio El Despertar 101.1 FM. Que tengan un excelente día y nos encontramos en la próxima cita con el deporte.
2: 4:30 de la mañana.
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2: La anulación es fundamental y la anulación es entender la humildad. La humildad es la anulación. Pero, ¿qué es la humildad sino una actitud interna que va reduciendo todo lo opuesto a la humildad, que son nuestros defectos? Las imposibilidades de comprender la luz de la verdad están en nuestros defectos, están en nuestro cuerpo. Por tanto, está muy claro, maestro, aquello que tú nos estás diciendo en esta frase, que yo considero orientadora. Es una frase indicadora de aquello que tendremos que razonar, que tendremos que pensar, que tendremos que entender. Pero fijaros que nos dice más Jesús, porque después de entender que lo importante es el olvido de ti mismo en beneficio de los demás, el amor impondrá el bien mediante la firmeza en la protección de nuestros semejantes. Firmeza en proteger a mi hermano. No es simplemente protegerlo, es firmeza en protegerlo. Es un grado de responsabilidad que en un principio no tenía. Pero tú me estás diciendo que si yo me muevo en el verdadero amor, yo sentiré esta firmeza en proteger a mi semejante, a mi hermano. Y al hacerlo, estaré en el camino de cumplir todos mis deberes fraternos humanos. Todos mis deberes fraternos humanos. Y tendré que decir, ¿por qué son mis deberes? Claro, ¿por qué? Porque tengo que hacerlo. Y me daré cuenta que tengo que hacerlo porque ahí es donde yo aprendo. Este es mi deber, yo estoy aprendiendo y la forma de aprender es hacer. Es actuar. Y es actuar conforme a la ley. Conforme a la ley. Y la ley es una, es la ley de amor. Ahí es donde vamos caminando. Bueno, esto es un principio. Porque lo importante, lo que yo percibo como fundamental, es esta otra frase que para mí representa lo que tendremos que trabajar a partir de ahora que tomamos conciencia y tendremos que trabajar eternamente. Siempre, siempre, siempre, continuamente y sin parar. Y esta frase es aquella en la que Jesús nos decía: ama a Dios sobre todas las cosas y a tu prójimo como a ti mismo. Mas os aseguro también que cuando habréis llegado a comprender y a sentir en toda su pureza y en toda su grandeza esa máxima, tanto que que ella sea esencia de vuestra propia esencia, como Jesús seréis vosotros también, y a la altura del Hijo de Dios, asimismo Hijo de Dios seréis. Esto será cuando espíritus viejos ya sobre la tierra, todo el adelanto en ella posible vuestro será. Y tampoco volveréis ya a ella con las cadenas de la carne, sino que como espíritus libres dominaréis por encima de ella, en medio del eterno ambiente de luz y de dicha que desde muy lejos le rodea.

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1: Aquí inicia tu espacio informativo de Radio El Despertar con las noticias más importantes del día de hoy. El Salvador, Argentina y Ecuador aparecen entre los aliados de una nueva estrategia estadounidense. La reunión de Nueva York puso nuevamente en primer plano la cooperación de estos países con Washington en materia de seguridad y lucha contra el narcotráfico. Brasil y México no forman parte de esta coalición. Nueva York y California demandan al gobierno federal por proyectos eólicos marinos. Los fiscales generales de Nueva York y California presentaron demandas contra la administración del presidente Trump para impedir acuerdos destinados a cancelar proyectos de energía eólica marina. Nueva York encabeza una de las demandas junto con otros 7 estados. Ucrania propone una tregua marítima en el Mar Negro. El presidente ucraniano Zelensky declaró ante dirigentes reunidos en Nueva York que Ucrania está preparada para una tregua marítima en el Mar Negro, basada en propuestas de Egipto, India y Turquía. Zelensky afirmó que ahora corresponde a Rusia responder a la propuesta. Mientras tanto, en Europa, Moldavia declara emergencia energética y de agua. El Parlamento moldavo aprobó este 22 de septiembre un estado de emergencia de 60 días para hacer frente a los problemas de abastecimiento energético y de agua. La medida entrará en vigor este 26 de septiembre y está relacionada con una fuerte sequía y dificultades energéticas regionales. Reino Unido y Estados Unidos. El primer ministro Burnham y el presidente Trump mantienen su primer encuentro bilateral. El primer ministro británico Andy Burnham se reunió con el presidente Donald Trump en Nueva York. Conversaron sobre Ucrania, comercio y el futuro de las Islas Chagos y Diego García, asunto en el que existen diferencias entre Washington y Londres. Turquía, Arabia Saudita, Egipto y Pakistán respaldan el derecho saudí a defenderse. Los ministros de Exteriores de los 4 países emitieron este 22 de septiembre una declaración conjunta en Nueva York en la que respaldaron el derecho de Arabia Saudita a defenderse frente a ataques de los hutíes y pidieron mantener abiertas las rutas marítimas de la región. Estados Unidos reúne aliados latinoamericanos contra los carteles. En Nueva York, durante la Asamblea General de las Naciones Unidas, se reunió la coalición Escudo de las Américas. El gobierno estadounidense impulsó una mayor cooperación militar y sanciones contra organizaciones criminales de la región. Entre los países participantes están Argentina, Ecuador, El Salvador, Colombia y Perú. Rusia lanza nuevos ataques con drones contra Kiev. Rusia realizó nuevos ataques con drones contra la capital ucraniana. Reuters informó que fueron alcanzadas infraestructuras ferroviarias, almacenes y estaciones de combustible, y que se registraron víctimas. El ataque se produce mientras los dirigentes de ambos países participan en actividades diplomáticas relacionadas a las Naciones Unidas en la ONU.
2: 5 de la mañana.
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0: 5:30 de la mañana.
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2: Tus objetivos y tus instrumentos me los irás acercando a mí en la medida que tú me vayas utilizando. Yo no tengo por qué pensar, yo no tengo por qué tener pensamientos ni objetivos. Los tienes tú. Y entonces, como tú sabes mejor que yo, lo que se hace es más correcto. Esta es la posición. Por tanto, no pienses que tienes que hacer, porque en el fondo no haces nada. Todo lo hace la ley, todo lo hace el amor divino. Todo es esta energía que todavía no conocemos bien, la que actúa, la que hace, la que produce. Luego, en esta visión de lógica razonativa, tú dices, ningún objetivo, ningún pensamiento. Solo amo. Y alguien te, pero ¿y qué haces? ¿Y tú qué sacas de todo eso? Te podrá decir alguien. Y tú tendrás que decir, no lo sé, pero ya lo veremos. Claro, no lo sé. Porque si lo supiera, tendría un pensamiento. No lo sé. No quiero ni tener este pensamiento. Porque sé que amando, me estoy moviendo de acuerdo con la ley. Fíjate, me estoy moviendo de acuerdo con la ley estando quieto, estando parado, sin hacer nada, solo amando. Pero sé que esta vibración de amor será utilizada. De recordar aquel ejemplo, yo no sé si os lo dije, de aquel muchacho que me vino comentándome que su novia, que estaba en Córdoba, ¿ves? Como tú ya sabes. Claro, los médicos que querían ayudarla, pues no lo conseguían y hacía 2 años que estaba así. Me muestra la fotografía y yo veo y siento es que hay una energía negativa que la está dominando. Y esto no se resuelve con medicamentos. Esto no. Y me dejó la fotografía para que yo intentara a distancia ayudarla. Yo no hice nada más, que sentir que amaba a Dios profundamente, pero profundamente. Y decirle, Padre mío, estos hermanos te necesitan. Estos hermanos era la mujer, la novia y el ser negativo que la estaba perjudicando, porque también es hermano mío. Estos hermanos te necesitan. No hice nada más. Esto menos de medio minuto. Nada más. Y cuando vino la semana siguiente a recoger la fotografía, dice, es otra mujer, esto ya está listo, está pum, pum, pum. Estaba ya que no cabía en la piel. Digo, pues fíjate, yo no hice nada más que esto, ¿eh? Hice una canalización. El punto central, Dios, y el punto necesitado, estos seres. Vibración de amor, nada más. Yo ya sé, le dije, yo ya sé, que seres espirituales, los que correspondan, los que en este momento tengan que cumplir una función, la que sea, que yo no sé, y que no debo por qué saber. Es igual, pero sé que funciona así. Ellos serán los que, siguiendo esta canalización, potenciarán mis energías de amor, les darán mayor fuerza, impulsarán a este ser espiritual que está perjudicando. ¿Qué es lo que van a hacer? Pues una potente vibración de amor que será una luz que lo va a deslumbrar. Al deslumbrarlo lo apartará de la muchacha. Cuando lo aparte lo cogerán otros, se lo llevarán, empezarán a ilustrarle, iluminarle, enseñarle. Seguirá un camino ya de rectificación de errores y de seguimiento de su nivel evolutivo normal. Y a la muchacha, una vez limpia de estas influencias, ya seguirá su camino normal. Yo no hice nada más que conectar. No hice nada, yo no hice nada. Solamente amaba. Continuar amando, ¿eh? Mientras vais. Sí. Claro, no paréis de amar.
3: Trabajo, ¿verdad?
2: Eso, sí, claro. Claro.

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1: Aquí inicia tu espacio informativo de Radio El Despertar con las noticias más importantes del día de hoy. El Salvador, Argentina y Ecuador aparecen entre los aliados de una nueva estrategia estadounidense. La reunión de Nueva York puso nuevamente en primer plano la cooperación de estos países con Washington en materia de seguridad y lucha contra el narcotráfico. Brasil y México no forman parte de esta coalición. Nueva York y California demandan al gobierno federal por proyectos eólicos marinos. Los fiscales generales de Nueva York y California presentaron demandas contra la administración del presidente Trump para impedir acuerdos destinados a cancelar proyectos de energía eólica marina. Nueva York encabeza una de las demandas junto con otros 7 estados. Ucrania propone una tregua marítima en el Mar Negro. El presidente ucraniano Zelensky declaró ante dirigentes reunidos en Nueva York que Ucrania está preparada para una tregua marítima en el Mar Negro, basada en propuestas de Egipto, India y Turquía. Zelensky afirmó que ahora corresponde a Rusia responder a la propuesta. Mientras tanto, en Europa, Moldavia declara emergencia energética y de agua. El Parlamento moldavo aprobó este 22 de septiembre un estado de emergencia de 60 días para hacer frente a los problemas de abastecimiento energético y de agua. La medida entrará en vigor este 26 de septiembre y está relacionada con una fuerte sequía y dificultades energéticas regionales. Reino Unido y Estados Unidos. El primer ministro Burnham y el presidente Trump mantienen su primer encuentro bilateral. El primer ministro británico Andy Burnham se reunió con el presidente Donald Trump en Nueva York. Conversaron sobre Ucrania, comercio y el futuro de las Islas Chagos y Diego García, asunto en el que existen diferencias entre Washington y Londres. Turquía, Arabia Saudita, Egipto y Pakistán respaldan el derecho saudí a defenderse. Los ministros de Exteriores de los 4 países emitieron este 22 de septiembre una declaración conjunta en Nueva York en la que respaldaron el derecho de Arabia Saudita a defenderse frente a ataques de los hutíes y pidieron mantener abiertas las rutas marítimas de la región. Estados Unidos reúne aliados latinoamericanos contra los carteles. En Nueva York, durante la Asamblea General de las Naciones Unidas, se reunió la coalición Escudo de las Américas. El gobierno estadounidense impulsó una mayor cooperación militar y sanciones contra organizaciones criminales de la región. Entre los países participantes están Argentina, Ecuador, El Salvador, Colombia y Perú. Rusia lanza nuevos ataques con drones contra Kiev. Rusia realizó nuevos ataques con drones contra la capital ucraniana. Reuters informó que fueron alcanzadas infraestructuras ferroviarias, almacenes y estaciones de combustible, y que se registraron víctimas. El ataque se produce mientras los dirigentes de ambos países participan en actividades diplomáticas relacionadas a las Naciones Unidas en la ONU.

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2: En este instante percibe la unidad. En este momento notas que Dios y tú sois uno. Has entrado dentro de Él, te has anulado, has dejado de ser, para que solo sea Él. Esto es la percepción inicial de la unidad. Y solo se consigue dando, no pidiendo. Pidiendo nos separamos, dando nos unimos. Esta es la diferencia que habrá que entender. Nuestros hermanos que continúan pensando que tienen que pedir, tendremos que decirles que hagan, que continúen así, y así sienten, que notan un estado interno de paz. Porque llega un punto en que cuando tú razonas y analizas qué quiere decir que Dios ama de forma absoluta a toda partícula creada, podemos decir y podemos preguntarnos, ¿también amas de esta manera absoluta a la maldad? Al demonio, si existiera, ¿también lo amas de igual manera? Y tendríamos que sentir que diría igual, porque todo cuanto existe ha salido de mí. No hay otra fuente creadora en toda la creación. Yo soy el único punto creador. Yo soy amor y por tanto tengo que amar toda partícula que ha salido de mí. Si Dios ama de esta forma, como es bien evidente, su amor es inmenso y se dirige a todo lo creado de forma absoluta y total, ¿qué tendremos que hacer nosotros? Evidentemente nosotros tendremos que esforzarnos por amar todo lo creado. Y para entenderlo, Jesús ya nos dijo lo que teníamos que hacer en el Sermón de la Montaña. Ya nos lo dijo. He ahí la ley mosaica, ojo por ojo y diente por diente. Mas yo os digo, amad a vuestros enemigos. Bendecid a los que os maldicen, haced el bien a los que os aborrecen, y orad por los que os ultrajan y os persiguen. Jesús nos estaba diciendo en el Sermón de la Montaña que teníamos que amar a todos aquellos que no nos aman. Era lógico pensar que si tenemos que amar a todos los que no nos aman, también tenemos que amar a los que nos aman, lo que quiere decir que teníamos que estar amando siempre. Y estar amando siempre es la consecuencia de haber estar amando a Dios sobre todas las cosas mucho tiempo, para después entender que estamos amando a Dios a través de todas las cosas. No por encima de, sino a través de. Es un paso más. Es un paso más porque tendremos que darnos cuenta lo que quería San Francisco de Asís que entendiéramos cuando nos estaba hablando del hermano lobo, de la hermana flor, de la hermana estrella, de la hermana piedra.

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1: Iniciamos con el rey de los deportes, el fútbol. En Inglaterra hubo una jornada cargada de goles. Brixton sorprendió al Arsenal con victoria 3-0. Aston Villa derrotó 3-2 a Tottenham. Newcastle venció 2-1 a Hull City. Everton superó 1-0 a Ipswich Town. Y Coventry City derrotó 1-0 a Tottenham Forest. Vamos al fútbol americano. Philadelphia Eagles venció 24-20 a Tennessee Titans. New England Patriots derrotó 20-3 a Pittsburgh Steelers. Minnesota Vikings superó 9-3 a Chicago Bears. Y Carolina Panthers goleó 34-3 a Atlanta Falcons. Seguimos con tenis y la Copa Davis. Ecuador cayó 4-0 ante Gran Bretaña en Londres. Toby Samuel derrotó a Andrés Andrade 4-6, 6-4 y 6-1. Mientras Arthur Ferry venció a Álvaro Guillén Mesa 7-5 y 6-0. En el béisbol de las grandes ligas continúa la intensa lucha en la recta final de la temporada. Philadelphia Phillies venció 7-2 a New York Mets. Chicago Cubs goleó 9-1 Cincinnati Reds. En artes marciales mixta y atención Ecuador. Marlon Chito Vera regresó a la victoria en UFC 331. El ecuatoriano derrotó al canadiense Charles Jourdain por nocaut técnico a los 2 minutos y 2 segundos del tercer asalto, poniendo fin a una racha de 4 derrotas consecutivas. En la pelea principal, Joshua Bam defendió el campeonato del peso mosca al derrotar por decisión unánime a Alexandre Pantoja. En ciclismo, Renkon Evenepoel volvió a demostrar su dominio en la contrarreloj individual masculina del Campeonato Mundial de Ruta, conquistando su cuarto título mundial consecutivo en esta especialidad. Y en boxeo, Isaac Pitbull Cruz derrotó a Néstor Bravo por nocaut en el sexto asalto. En combate por el campeonato interino del peso superligero del Consejo Mundial de Boxeo. Así cerramos nuestro recorrido deportivo. Fútbol, béisbol, tenis, ciclismo, boxeo y una intensa jornada de fútbol americano y una buena noticia para Ecuador con el regreso del triunfo de Marlon Chito Vera. Soy Marjorie Pazmiño y esto fue Deportes para Radio El Despertar 101.1 FM. Que tengan un excelente día y nos encontramos en la próxima cita con el deporte.
2: Son las 6:30 de la mañana.
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0: Porque ese aplauso para mi amiga Julieta. ¡Viva México, cabrones!
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3: Estás muy baja, ¿eh? Por eso. Sí, claro.
4: Usted no entiende de alturas. Bueno, sabemos que cuando llega el momento de que el planeta pasa a otro nivel, los seres que no han alcanzado la evolución adecuada son trasladados a otro planeta donde van a seguir su evolución. Cuando esos seres que han sido trasladados a otro planeta llegan a superar el mundo de
3: donde estén, es igual, sí.
4: Luego, ¿cuál es su patria? ¿El planeta Tierra? ¿El otro planeta de adopción? ¿Cuál es su patria? ¿Dónde? ¿Cuál es? ¿Dónde? ¿Luego dónde van a residir?
3: Quizá lo entiendas cuando yo te diga que mi patria es todo el universo. Todo el universo. No me siento extraño en ningún lugar del cosmos. Noto que si tú estás en todas partes, Padre mío, como es cierto, si tú estás en todas partes, en cualquier parte, yo estaré contigo. Por tanto, en cualquier parte, yo estaré en mi casa. No hay diferencia. Solo son lugares de aprendizaje. Solo lugares. Fíjate bien. Hablando con no sé qué abuela era de las dos, que vino a través de Manolita, diciendo: mirad que ves a unos grupos que están estudiando y tú pasas por allí, no hay puertas, pero tú pasas y sientes que no puedes entrar porque no hay afinidad. Vaya Rosa, no hay afinidad. Y en otro lugar sientes esta afinidad y entras. Bueno, cualquier lugar es afín a ti siempre que tus energías sean afines con las energías del lugar. Y en toda la creación hay diferentes aspectos, diferentes lugares, diferentes formas en que, estando todo dentro de una unidad, hay infinitas manifestaciones de lo que tú eres, Padre mío, porque no puedes tener límite, ya que eres el perfecto absoluto y, por tanto, ilimitado. Cualquier límite dejarías de ser el perfecto absoluto. El concepto de absoluto no podría ser si hubiese un límite. Por tanto, no hay posibilidad de ver hasta dónde. No termina nunca. Luego, tú podrás pensar, y por eso digo, cualquier lugar de este cosmos es mi casa. Yo me tengo que sentir bien.
5: Y cada uno estaba en su escalón.
3: En su escalón natural. Porque es el lugar donde había mayor armonía con la suya.
5: Cerra aquella puerta porque está muy adelantado y no te va. Entonces entras.
3: Claro. En la que te sientes afín. ¿Veis estas ideas o os cuesta?
6: A ver, sí.
3: Ah, muy bien.
6: Ya me lo estoy imaginando.
3: Ya ves, ya están empezando a admitir que es fácil, ¿eh?
7: Sí, pero luego tienen que entender que es muy lento.
3: Después ya veremos que esto es lento. Pero lo importa.
6: Pero sin pausa.
3: Claro, lo importante es empezar pensando que es fácil.
6: Es más fácil así. Dices que es difícil, ya no lo haces. Claro, es muy difícil. Voy a intentarlo hacer.
3: Fíjate, cuando tú dices que es fácil, te dispones a. Vas. Es fácil, vas. Hay más posibilidad de recibir el apoyo. Por la facilidad que tú pones en la acción cuando dices voy. Es fácil.
6: Es que abres como una puerta. Entonces ellos utilizan esa disposición de bondad para ayudar.
3: Sí, puedes pensarlo.
6: Cuando dices no puedo, pues estoy negando la fuerza de Dios, del amor de Dios. Estoy dudando de que me va a ayudar.
3: Será entonces cuando verás que es lento. Es fácil de entender y de asumir. Es lento de ejecutar.
6: Ah,

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1: Aquí inicia tu espacio informativo de Radio El Despertar con las noticias más importantes del día de hoy. El Salvador, Argentina y Ecuador aparecen entre los aliados de una nueva estrategia estadounidense. La reunión de Nueva York puso nuevamente en primer plano la cooperación de estos países con Washington en materia de seguridad y lucha contra el narcotráfico. Brasil y México no forman parte de esta coalición. Nueva York y California demandan al gobierno federal por proyectos eólicos marinos. Los fiscales generales de Nueva York y California presentaron demandas contra la administración del presidente Trump para impedir acuerdos destinados a cancelar proyectos de energía eólica marina. Nueva York encabeza una de las demandas junto con otros 7 estados. Ucrania propone una tregua marítima en el Mar Negro. El presidente ucraniano Zelensky declaró ante dirigentes reunidos en Nueva York que Ucrania está preparada para una tregua marítima en el Mar Negro, basada en propuestas de Egipto, India y Turquía. Zelensky afirmó que ahora corresponde a Rusia responder a la propuesta. Mientras tanto, en Europa, Moldavia declara emergencia energética y de agua. El Parlamento moldavo aprobó este 22 de septiembre un estado de emergencia de 60 días para hacer frente a los problemas de abastecimiento energético y de agua. La medida entrará en vigor este 26 de septiembre y está relacionada con una fuerte sequía y dificultades energéticas regionales. Reino Unido y Estados Unidos. El primer ministro Burnham y el presidente Trump mantienen su primer encuentro bilateral. El primer ministro británico Andy Burnham se reunió con el presidente Donald Trump en Nueva York. Conversaron sobre Ucrania, comercio y el futuro de las Islas Chagos y Diego García, asunto en el que existen diferencias entre Washington y Londres. Turquía, Arabia Saudita, Egipto y Pakistán respaldan el derecho saudí a defenderse. Los ministros de Exteriores de los 4 países emitieron este 22 de septiembre una declaración conjunta en Nueva York en la que respaldaron el derecho de Arabia Saudita a defenderse frente a ataques de los hutíes y pidieron mantener abiertas las rutas marítimas de la región. Estados Unidos reúne aliados latinoamericanos contra los carteles. En Nueva York, durante la Asamblea General de las Naciones Unidas, se reunió la coalición Escudo de las Américas. El gobierno estadounidense impulsó una mayor cooperación militar y sanciones contra organizaciones criminales de la región. Entre los países participantes están Argentina, Ecuador, El Salvador, Colombia y Perú. Rusia lanza nuevos ataques con drones contra Kiev. Rusia realizó nuevos ataques con drones contra la capital ucraniana. Reuters informó que fueron alcanzadas infraestructuras ferroviarias, almacenes y estaciones de combustible, y que se registraron víctimas. El ataque se produce mientras los dirigentes de ambos países participan en actividades diplomáticas relacionadas a las Naciones Unidas en la ONU.
2: Oye,

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2: Aquí inicia tu espacio informativo de Radio El Despertar con las noticias más importantes del día de hoy. El Salvador, Argentina y Ecuador aparecen entre los aliados de una nueva estrategia estadounidense. La reunión de Nueva York puso nuevamente en primer plano la cooperación de estos países con Washington en materia de seguridad y lucha contra el narcotráfico. Brasil y México no forman parte de esta coalición. Nueva York y California demandan al gobierno federal por proyectos eólicos marinos. Los fiscales generales de Nueva York y California presentaron demandas contra la administración del presidente Trump para impedir acuerdos destinados a cancelar proyectos de energía eólica marina. Nueva York encabeza una de las demandas junto con otros 7 estados. Ucrania propone una tregua marítima en el Mar Negro. El presidente ucraniano Zelensky declaró ante dirigentes reunidos en Nueva York que Ucrania está preparada para una tregua marítima en el Mar Negro, basada en propuestas de Egipto, India y Turquía. Zelensky afirmó que ahora corresponde a Rusia responder a la propuesta. Mientras tanto, en Europa, Moldavia declara emergencia energética y de agua. El Parlamento moldavo aprobó este 22 de septiembre un estado de emergencia de 60 días para hacer frente a los problemas de abastecimiento energético y de agua. La medida entrará en vigor este 26 de septiembre y está relacionada con una fuerte sequía y dificultades energéticas regionales. Reino Unido y Estados Unidos. El primer ministro Burnham y el presidente Trump mantienen su primer encuentro bilateral. El primer ministro británico Andy Burnham se reunió con el presidente Donald Trump en Nueva York. Conversaron sobre Ucrania, comercio y el futuro de las Islas Chagos y Diego García, asunto en el que existen diferencias entre Washington y Londres. Turquía, Arabia Saudita, Egipto y Pakistán respaldan el derecho saudí a defenderse. Los ministros de Exteriores de los 4 países emitieron este 22 de septiembre una declaración conjunta en Nueva York en la que respaldaron el derecho de Arabia Saudita a defenderse frente a ataques de los hutíes y pidieron mantener abiertas las rutas marítimas de la región. Estados Unidos reúne aliados latinoamericanos contra los carteles. En Nueva York, durante la Asamblea General de las Naciones Unidas, se reunió la coalición Escudo de las Américas. El gobierno estadounidense impulsó una mayor cooperación militar y sanciones contra organizaciones criminales de la región. Entre los países participantes están Argentina, Ecuador, El Salvador, Colombia y Perú. Rusia lanza nuevos ataques con drones contra Kiev. Rusia realizó nuevos ataques con drones contra la capital ucraniana. Reuters informó que fueron alcanzadas infraestructuras ferroviarias, almacenes y estaciones de combustible, y que se registraron víctimas. El ataque se produce mientras los dirigentes de ambos países participan en actividades diplomáticas relacionadas a las Naciones Unidas en la ONU.
0: 8 de la mañana. 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
3: Podré recibir, como tú dices, pero reducidamente, ¿eh? Esto está claro. Reducidamente, ¿por qué?
4: Tengo mis momentos que percibo.
3: Claro.
4: Claramente.
3: Claro.
4: Pero hay otros momentos que digo, pues esto, si yo percibo y yo siento amor, entonces ¿cómo me siento? Como un espacio muerto, si sería. No sé, no tengo expresión de expresarme las cosas, pero como un impedimento que no se termina de abrir esos deseos de amar más intensamente.
3: Fíjate bien, fíjate bien. Tú sientes un impulso de hacer poesías. Sientes un impulso. Y tendrás que decir, ¿esto qué es? ¿Por qué? ¿Quién?
4: No.
3: Bien, pero... él impulsará, pero alguien, y este será el quién, estará vinculado contigo. Y te impulsará a su vez a que tú te muevas escribiendo. Pero ¿y por qué poesía? ¿Por qué no otra cosa? Todo tiene un sentido. Todo tiene un sentido. Bien diferente de otra cosa que tiene otro sentido. Tendríamos que pensar, tendríamos que decir. La poesía es una manifestación de sensibilidad. Sensibilidad, ¿eh? Por tanto, de una cierta elevación espiritual. El poeta percibe sonoridades cósmicas cuando tiene una pureza en su acción, percibe sonoridades cósmicas. Tú, al sentir eso, te conducen en esta dirección. Por tanto, te conducen hacia un estado de mayor sensibilización. Esta es la realidad. En inicio, esto es un estado de mayor sensibilidad. Sensibilización creciente de tus energías. ¿Y esto qué es? Es un estado de mayor unión con tu Creador. Lógicamente, este estado de mayor unión con tu Creador tendría que ser respondido por ti, amándole sobre todas las cosas. Esta es la finalidad. Llegar a entender que te hacen mover de las formas en que tú te unirás con esta fuerza y a través de esta unión profunda, consciente y sentida, lo que puede producirse, no sabemos a dónde puede llegar. Pero es indicativo. Para mí es indicativo el camino,
5: Buenos días. Quiero darte las gracias porque ayer, cuando estuvimos ahí en la bodega, me hablabas, pero casi, o sea, lo he entendido de otra forma. Ah, sí, bueno, es que yo tengo una vocecita.
3: Para que no te queme.
5: Sí, bueno, entonces yo te miraba y te escuché y claro, me sentí como si estaríamos en el cenáculo, en las catacumbas. Entonces tú me hablabas y me mirabas, pero lo que me decías no lo capté, pero no por... se me ha grabado aquí interiormente y cuando venía hoy aquí. Porque me has dado la luz de hacer comprender la sensiblería cuando he tenido en mis emociones. Pero sobre todo una cosa, que he estado dando muchas vueltas durante todas mis encarnaciones, creo, porque así lo he sentido, porque muchas cosas las tengo muy hechas, pero hay una que tengo que es muy grave, pero la he visto con una paz y con una tranquilidad de mi vanidad, una vanidad tan grande, pero que a la vez esa vanidad también lleva soberbia. Pero lo he visto porque lo tengo y me he dedicado a hacer muchas cosas que me son mucho más fáciles, porque claro, se ve que las tengo hechas, pero ese es una cosa que está ahí. Cuando recibo igual una canalización errónea, porque creo que en la mesa también te hice unas preguntas y me dijiste que había que discernir muy bien y que incluso las cosas bíblicas, porque yo esa es la duda que tengo a veces, lo que puede ser mental con la comunicación verdadera.

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1: Iniciamos con el rey de los deportes, el fútbol. En Inglaterra hubo una jornada cargada de goles. Brixton sorprendió al Arsenal con victoria 3-0. Aston Villa derrotó 3-2 a Tottenham. Newcastle venció 2-1 a Hull City. Everton superó 1-0 a Ipswich Town. Y Coventry City derrotó 1-0 a Nottingham Forest. Vamos al fútbol americano. Philadelphia Eagles venció 24-20 a Tennessee Titans. New England Patriots derrotó 20-3 a Pittsburgh Steelers. Minnesota Vikings superó 9-3 a Chicago Bears. Y Carolina Panthers goleó 34-3 a Atlanta Falcons. Seguimos con tenis y la Copa Davis. Ecuador cayó 4-0 ante Gran Bretaña en Londres. Toby Samuel derrotó a Andrés Andrade 4-6, 6-4 y 6-1, mientras Arthur Ferry venció a Álvaro Guillén Mesa 7-5 y 6-0. En el béisbol de las grandes ligas continúa la intensa lucha en la recta final de la temporada. Philadelphia Phillies venció 7-2 a New York Mets. Chicago Cubs goleó 9-1 Cincinnati Reds. En artes marciales mixta y atención Ecuador, Marlon Chito Vera regresó a la victoria en UFC 331. El ecuatoriano derrotó al canadiense Charles Jourdain por nocaut técnico a los 2 minutos y 2 segundos del tercer asalto, poniendo fin a una racha de 4 derrotas consecutivas. En la pelea principal, Joshua Bam defendió el campeonato del peso mosca al derrotar por decisión unánime a Alexandre Pantoja. En ciclismo, Renkon Evenepoel volvió a demostrar su dominio en la contrarreloj individual masculina del Campeonato Mundial de Ruta, conquistando su cuarto título mundial consecutivo en esta especialidad. Y en boxeo, Isaac Pitbull Cruz derrotó a Néstor Bravo por nocaut en el sexto asalto. En combate por el campeonato interino del peso superligero del Consejo Mundial de Boxeo. Así cerramos nuestro recorrido deportivo. Fútbol, béisbol, tenis, ciclismo, boxeo y una intensa jornada de fútbol americano y una buena noticia para Ecuador con el regreso del triunfo de Marlon Chito Vera. Soy Marjorie Pazmiño y esto fue Deportes para Radio El Despertar 101.1 FM. Que tengan un excelente día y nos encontramos en la próxima cita con el deporte.
2: Son las 8:30 de la mañana.
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2: Tu amor absoluto, Padre mío, precisamente es absoluto porque sabe exactamente aquello que yo necesito. Lo sabe. Y tu saber me acerca precisamente lo justo, lo preciso, lo que yo puedo en este momento asumir, entender y hacerme mío. Me estás acercando gradualmente los elementos de estudio, de conocimiento, que permitirán que yo pueda saber, pero lentamente. Fijaros que todos habéis visto, tú has visto cómo vas creciendo. ¿Cómo has variado? Piensa que esta variación, que todo el mundo puede percibir de una manera o de otra, es la indicación de cómo se recibe de esta energía divina los aspectos que contienen bases sobre las cuales tendremos que potenciarnos y apoyarnos. El crecimiento es evidente. Cada uno lo experimenta y lo nota. Pero este crecimiento resulta que no tiene límite, y hemos empezado en un tiempo donde todo era muy materializado, y sin embargo tendremos que entender y tendremos que pensar. Tú, Padre amado, has estado ahí. Tú nos has creado y nos has creado para que alcancemos la perfección total. La sabiduría absoluta está en nosotros. Luego, esto es un trabajo lento, largo, constante. Y Jesús en un momento nos está indicando que el amor es la esencia de Dios mismo. Lo que quiere decir que si nosotros tuviésemos que definir qué es Dios, tendríamos que decir que es amor. Fijaros, yo en un momento, ya me parece que os lo he comentado otras veces, pero yo en un momento me dirijo a Dios y le digo: Padre mío, ¿tú qué eres? ¿Qué eres? Quiero saber qué eres. Y siento dentro de mí: soy amor. Y continúo preguntándole para decirle: ¿y cómo puedo saberlo? ¿Cómo lo manifiestas? ¿Cómo lo demuestras? ¿Cómo puedo yo ver que tú eres amor? Y la respuesta que recibo es: en forma de ley. Es decir, me manifiesto en forma de ley. En forma de ley quiere decir en un orden, en un equilibrio, en una armonía, en una perfección total. Esto es la ley. Por tanto, fijaros que el razonamiento que podemos hacer, el que yo hice ya entonces, es: si tú eres amor, es que el amor y tú es lo mismo. Es en mi mente que no es lo mismo. Pero es que mi mente está aprendiendo. Todavía tiene muchas limitaciones, muchas ignorancias. Y esta es una, que todavía no sabe que el amor y Dios es lo mismo. Pero es que tú lo manifiestas a través de la ley, y yo tendré que decir que la ley y tú, por tanto, es lo mismo. Fijaros que cuando yo pienso que la ley y Dios es lo mismo, y veo que la ley es orden, es equilibrio, es armonía, es ordenación, derivación del orden, pero es una forma diferente, es ordenación de toda energía movida.

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1: Aquí inicia tu espacio informativo de Radio El Despertar con las noticias más importantes del día de hoy. El Salvador, Argentina y Ecuador aparecen entre los aliados de una nueva estrategia estadounidense. La reunión de Nueva York puso nuevamente en primer plano la cooperación de estos países con Washington en materia de seguridad y lucha contra el narcotráfico. Brasil y México no forman parte de esta coalición. Nueva York y California demandan al gobierno federal por proyectos eólicos marinos. Los fiscales generales de Nueva York y California presentaron demandas contra la administración del presidente Trump para impedir acuerdos destinados a cancelar proyectos de energía eólica marina. Nueva York encabeza una de las demandas junto con otros 7 estados. Ucrania propone una tregua marítima en el Mar Negro. El presidente ucraniano Zelensky declaró ante dirigentes reunidos en Nueva York que Ucrania está preparada para una tregua marítima en el Mar Negro, basada en propuestas de Egipto, India y Turquía. Zelensky afirmó que ahora corresponde a Rusia responder a la propuesta. Mientras tanto, en Europa, Moldavia declara emergencia energética y de agua. El Parlamento moldavo aprobó este 22 de septiembre un estado de emergencia de 60 días para hacer frente a los problemas de abastecimiento energético y de agua. La medida entrará en vigor este 26 de septiembre y está relacionada con una fuerte sequía y dificultades energéticas regionales. Reino Unido y Estados Unidos. El primer ministro Burnham y el presidente Trump mantienen su primer encuentro bilateral. El primer ministro británico Andy Burnham se reunió con el presidente Donald Trump en Nueva York. Conversaron sobre Ucrania, comercio y el futuro de las Islas Chagos y Diego García, asunto en el que existen diferencias entre Washington y Londres. Turquía, Arabia Saudita, Egipto y Pakistán respaldan el derecho saudí a defenderse. Los ministros de Exteriores de los 4 países emitieron este 22 de septiembre una declaración conjunta en Nueva York en la que respaldaron el derecho de Arabia Saudita a defenderse frente a ataques de los hutíes y pidieron mantener abiertas las rutas marítimas de la región. Estados Unidos reúne aliados latinoamericanos contra los carteles. En Nueva York, durante la Asamblea General de las Naciones Unidas, se reunió la coalición Escudo de las Américas. El gobierno estadounidense impulsó una mayor cooperación militar y sanciones contra organizaciones criminales de la región. Entre los países participantes están Argentina, Ecuador, El Salvador, Colombia y Perú. Rusia lanza nuevos ataques con drones contra Kiev. Rusia realizó nuevos ataques con drones contra la capital ucraniana. Reuters informó que fueron alcanzadas infraestructuras ferroviarias, almacenes y estaciones de combustible, y que se registraron víctimas. El ataque se produce mientras los dirigentes de ambos países participan en actividades diplomáticas relacionadas a las Naciones Unidas en la ONU.
2: Son las 9 de la mañana.
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0: Son las 9 de la mañana.
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2: Bueno, pues muy bien.
3: Para aclarar un concepto, una actitud en el camino de evolución espiritual. Hemos sido formados y educados en el concepto lucha. La vida es lucha en los aspectos materiales, y también hemos sido educados en que el mundo espiritual es una lucha, hay que luchar contra los defectos, contra las limitaciones, lucha, lucha. Y la regla de oro que se nos está exponiendo para todo nuestro proceso evolutivo no es luchar, sino es amar. Y amar no es luchar. Amar no es luchar. Y los estados de quietud, de armonía y de paz, que son los que nos dice que son los correctos en los que debemos movernos, no están dentro de la lucha o la ansiedad por conquistar algo, ¿eh? Entonces quisiera que nos aclararas este concepto de la actitud correcta frente a la vida y frente a nuestra evolución espiritual, porque hemos sido educados en el concepto lucha y parece ser que no es lucha, que es otra cosa.
4: Claro. Fijaros, yo debo decir que la actitud correcta es la actitud de paz. Esa es la actitud correcta, ¿eh? La actitud de paz es una consecuencia de amar. Luego, querré decir que ¿por qué se producen en la vida las luchas y las presiones? ¿Por qué realmente no existen estados de paz? No existen estados de equilibrio en los seres. Esto no está. Cuando tú razonas y piensas qué es estar amando a Dios sobre todas las cosas, te das cuenta que una de las consecuencias naturales de estar amando a Dios sobre todas las cosas es percibir un estado de paz interno, un estado de equilibrio, un estado de armonía. Cuando este estado de armonía y de paz interna se percibe, y la paz es una consecuencia visible, entonces la influencia hacia tu entorno es completa. Nadie puede oponerse a ti cuando tú estás amando en un nivel de paz profunda. Nadie. O sea, es llegar a un cierto conocimiento de lo que representa la energía amor en movimiento. La energía amor en movimiento, ¿eh? Que se manifiesta por un nivel de paz, pero potente paz, potente. Yo tengo que decir, era una de las manifestaciones expresadas, cuando me decían, bueno, pero es que no había más remedio, había que separarse, porque si este matrimonio no se separa, el marido terminaría por matar a su mujer. Digo, sí, esto es lo que puede apreciarse por el movimiento de las energías que tienen ambos. Pero yo tengo que decir, si bien esto es así, si la mujer tuviese la capacidad de amar, que yo estoy expresando y estoy diciendo y estoy comentando cómo hay que entender esta vibración de amor hacia su marido lo paralizaría. No podría hacer nada. Pero pero tiene que amar de una manera por encima de las condiciones normales. Tanto es la vibración de amor, por tanto, lógicamente, no es una lucha. El amor no es luchar. El amor es sentar bases equilibradoras de todas las energías existentes. O sea, pensar una cosa. Esto es lo que estaba haciendo Jesús cuando estaba en medio de nosotros, es recordarlo. Muchas veces no decía ninguna palabra, pero todos los que estaban en su entorno percibían paz, un bienestar.

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1: Aquí inicia tu espacio informativo de Radio El Despertar con las noticias más importantes del día de hoy. El Salvador, Argentina y Ecuador aparecen entre los aliados de una nueva estrategia estadounidense. La reunión de Nueva York puso nuevamente en primer plano la cooperación de estos países con Washington en materia de seguridad y lucha contra el narcotráfico. Brasil y México no forman parte de esta coalición. Nueva York y California demandan al gobierno federal por proyectos eólicos marinos. Los fiscales generales de Nueva York y California presentaron demandas contra la administración del presidente Trump para impedir acuerdos destinados a cancelar proyectos de energía eólica marina. Nueva York encabeza una de las demandas junto con otros 7 estados. Ucrania propone una tregua marítima en el Mar Negro. El presidente ucraniano Zelensky declaró ante dirigentes reunidos en Nueva York que Ucrania está preparada para una tregua marítima en el Mar Negro, basada en propuestas de Egipto, India y Turquía. Zelensky afirmó que ahora corresponde a Rusia responder a la propuesta. Mientras tanto, en Europa, Moldavia declara emergencia energética y de agua. El Parlamento moldavo aprobó este 22 de septiembre un estado de emergencia de 60 días para hacer frente a los problemas de abastecimiento energético y de agua. La medida entrará en vigor este 26 de septiembre y está relacionada con una fuerte sequía y dificultades energéticas regionales. Reino Unido y Estados Unidos. El primer ministro Burnham y el presidente Trump mantienen su primer encuentro bilateral. El primer ministro británico Andy Burnham se reunió con el presidente Donald Trump en Nueva York. Conversaron sobre Ucrania, comercio y el futuro de las Islas Chagos y Diego García, asunto en el que existen diferencias entre Washington y Londres. Turquía, Arabia Saudita, Egipto y Pakistán respaldan el derecho saudí a defenderse. Los ministros de Exteriores de los 4 países emitieron este 22 de septiembre una declaración conjunta en Nueva York en la que respaldaron el derecho de Arabia Saudita a defenderse frente a ataques de los hutíes y pidieron mantener abiertas las rutas marítimas de la región. Estados Unidos reúne aliados latinoamericanos contra los carteles. En Nueva York, durante la Asamblea General de las Naciones Unidas, se reunió la coalición Escudo de las Américas. El gobierno estadounidense impulsó una mayor cooperación militar y sanciones contra organizaciones criminales de la región. Entre los países participantes están Argentina, Ecuador, El Salvador, Colombia y Perú. Rusia lanza nuevos ataques con drones contra Kiev. Rusia realizó nuevos ataques con drones contra la capital ucraniana. Reuters informó que fueron alcanzadas infraestructuras ferroviarias, almacenes y estaciones de combustible, y que se registraron víctimas. El ataque se produce mientras los dirigentes de ambos países participan en actividades diplomáticas relacionadas a las Naciones Unidas en la ONU.
2: Muy buenos días, buenas tardes o buenas noches a cada uno de nuestros hermanos que nos sintonizan acá en Radio El Despertar. Una vez más nos encontramos para transmitir este conocimiento, esta sabiduría que nos va transmitiendo gradualmente y de forma progresiva a nuestro hermano Pablo. Así es que, hermano Pablo, bienvenido una vez más acá a Radio El Despertar.
3: Como siempre, gracias. Muy agradecido por tener la posibilidad de transmitir orientaciones de este campo espiritual para toda la humanidad.
2: De eso se trata este programa y de eso se trata esta radio, ir transmitiendo este conocimiento, estas instrucciones a cada uno de nuestros hermanos, y que esperamos de que nuestros hermanos comiencen a sentir de que es una energía transformadora, una energía limpiadora y al mismo tiempo una energía protectora, la que tú nos estás indicando cómo deberemos de hacer para que estas energías podamos utilizarlas de la forma correcta. Así es que, hermano Pablo, es muy interesante todo lo que se está moviendo ahora en estos últimos días, últimas semanas, y comenzamos a sentir estos cambios de forma diferente, de forma definitiva, en todos los ámbitos, no en un solo ámbito, sino que en todas las situaciones del vivir diario se puede ver de que hay una energía que se está transformando todo. ¿Qué más debemos de esperar de esto?
3: Bueno, yo diría que tú has expresado efectos y manifestaciones de esta energía. Ha dicho transformadora, enviadora y protectora. Yo tengo que ordenar esto. Es decir, la energía en principio limpia. Porque si no hay limpieza, no hay transformación. Y cuando limpia y transforma con amor, ahí se sitúa la protección. No hay protección sin amor. Por eso el ser humano teme todavía tanto por su vida y la de sus seres queridos. Porque piensa para él, si quiere proteger a él y lo suyo. Pero sin embargo, no se sitúa claramente en el amor. Diríamos que es una voz personalista, aunque no sea negativo y muy egoísta. Pero sin embargo, solo piensa en él y a lo sumo un grupo pequeño de seres que son familia o comparten con él o tienen la misma ideología, la misma creencia, es decir, los mismos valores. Pero esto no funciona así en un orden superior. La protección, la verdadera protección, está sustentada en el amor, que es una energía que te cubre por completo. Y cuando te cubre el amor por completo, te protege. Como si estuvieras con una cúpula protectora, con esa imagen que a veces cito ahí, de que os protegen a través de esa cúpula. Pero eso no se produce porque sí, ni porque se desee, ni porque se crea, ni porque se tenga eso que llamáis fe. Porque ahí no actúa la fe humana, aunque revestida de ese valor espiritual, pero más bien son creencias, donde la vibración de amor no es suficiente en el ser, es una vibración baja o ciertamente reducida. La protección verdadera se sitúa cuando amáis suficientemente. Y amar suficientemente significa un amor que todavía no está en vosotros, pero que hay que situar y podéis situar. Y todo eso es el objeto de mis instrucciones y mis orientaciones. Que os vayáis concienciando del poder del amor y que vayáis comprobando el amor en vosotros. Si así lo hacéis, si os disponéis, hacéis las prácticas consecuentes y experimentáis este amor de que os hablo, ya no tendréis duda de esa cúpula protectora, de esa protección de continuo a través del amor.
2: A través de los tiempos nos han ido dando diferentes instrucciones muy específicas, y hace algunos años siempre se recomendaba de que utilizáramos este cerebro para poder imaginar una cúpula protectora alrededor de las casas de cada una de las personas que estábamos estudiando estos conocimientos. Y después se dijo, una cúpula protectora a través o alrededor de cada persona. Utilizábamos esta mente para poderlo hacer, pero la diferencia de las instrucciones del pasado al presente era de que lo imagináramos. Ahora no solamente tenemos que imaginarlo, tenemos que sentirlo. Esos son los cambios que vienen dándose.
3: Efectivamente. Tú puedes empezar por desear la cúpula protectora o las energías que protejan tu casa, tu hogar, todos esos seres que te rodean. Pero en principio es un deseo. No puede a continuación imaginar. Pero el deseo y la imaginación no produce una realidad. ¿Qué es lo que falta para que la realidad de esa cúpula protectora se manifieste? Y tú dices que yo la compruebe. ¿Y cómo la puedo comprobar? Y te dices, amando. Amando, pero no amándome y amando a los seres a los que deseo proteger, sino amando a Dios sobre todas las cosas. En esa unión, profunda unión, intensa unión y total dependencia, ese amor te asegura la protección. Esto es como cuando tú quieres tener la luz en tu casa, en este caso la luz en ti y en tu casa, que es tu hogar, para que esa luz te llegue. Tienes que tener conexión desde tu central o centralidad de la casa a ese generador eléctrico, que es el que transmite esa electricidad, luz. Pues imagínate que ese generador, que en este caso es un generador máximo, es el amor de Dios. Si tú te vinculas al amor de Dios amándolo, esa corriente, que es una corriente de amor, llega a ti. Y es de tal fuerza que tú la sientes, que tú la sientes. No tienes duda de cómo es el amor de Dios. Eso es como un rayo. Si a ti te cae un rayo encima, sientes la potencia del rayo que te quema y que te puede matar, como han experimentado muchos seres. Entonces, ¿cómo es el rayo de amor de Dios que te podría matar, pero que no te mata? Porque llega escalonado a ti a través de una larga cadena de intermediarios. Y tú, el último receptor, pero con dependencia estrecha, con clara conexión con la fuente, con la centralita, con el amor de Dios, con el amor del Creador.
2: Comienzo a sentir este conocimiento de que no es un conocimiento mental, es algo mucho más allá. Porque siempre nos han dicho diferentes aspectos, los van explicando, pero como aquí se tiene que mencionar una vez más, la ley de evolución y progreso, estamos evolucionando. Y esta conexión que existe entre el Creador y su criatura, en este caso cada uno de nosotros, va dirigido y va controlado por esta cadena de intermediarios que no puede llegar directamente porque no es factible por el mecanismo de la ley de afinidad vibratoria. Viene bajando esa protección gradualmente. Y entonces diría, la conexión que hay entre la parte creada, el alma humana, y Dios tiene que estar constantemente. Pero cuando estamos envueltos en esta estructura física, se los olvida. Así es de que bien interesante lo que nos estás diciendo, porque comenzamos a observar de que esta protección está, siempre está, pero nosotros somos los que estamos desconectados. Ahora la importancia es para todos nuestros hermanos es comenzar a conectarlos directamente y conscientemente. Siempre nos han dicho, ama a Dios sobre todas las cosas y al prójimo como a ti mismo. Y ahora es necesario para poder tener esa conexión.
3: Ahora, hay que ser consciente. Lo que hemos sido durante esta encarnación y encarnaciones anteriores, porque el ser se ha movido en unas creencias. Es el valor creencia el que ha asentado en el ser. Y esa creencia dirigida por las distintas religiones. Y tú tienes que creer según tu religión, según tu creencia. Y hay dogmas de fe. Y no te puedes salir de aquello que está establecido por cada religión, porque si no, no perteneces a esa religión. Dicho esto, ahora, puedes pertenecer a una u otra religión, porque puede que estés en alguna de ellas. Entonces la pregunta es, ¿yo tengo que renunciar a mi fe o a mi religión? Yo tengo que decir que no tenéis que renunciar a nada. Porque se trata de depender de él. Y cuando tú dependas de él, tendrás que renunciar a lo que sea. Es al revés. No te pide nada el amor de Dios. Más que te unas a él. Y cuando tú te unes a él y estableces esa conexión directa, este te dirá qué tienes que dejar. Si tienes que dejar aspectos de tu religión, si tienes que dejar tu religión, si tienes que permanecer ahí y hacer lo que sea necesario dentro de tu religión. Es decir, no hay. Instrucciones para vuestra materia según criterios humanos. Porque las instrucciones de esta energía son instrucciones de amor que van directamente a tu corazón, pero que curiosamente, si estás en el corazón, ese corazón te abre a esa luz del amor y entonces tu cerebro intelectivo, tu inteligencia, tu conciencia despierta y ve con claridad no solamente la procedencia de esta energía, sino lo que esa energía impulsa en ti para producir los cambios pertinentes.
2: Esta imagen de que he tenido en los últimos años, que cuando me preguntan de qué religión soy, cuando comienzan a escuchar que yo hablo cosas espirituales, y la respuesta ha sido siempre, pertenezco a todas las religiones y al mismo tiempo a ninguna. Apoyo a todas, pero no me puedo dividir y apoyar solamente a una o pertenecer a una. Es lo mismo con la política. No se puede meter en ningún lado de eso porque te queda estancado en las partes materiales. Solamente la religión tiene que estar entre nuestra alma y el Creador, entonces.
3: Bueno, hay que razonar esto. ¿Por qué estás expresando aquello que acabas de expresar? ¿Cómo tengo que verlo desde una visión espiritual? Y tú dirás, la visión clara es que el amor produce la unión a todos mis hermanos, es decir, a todos los seres que habitan este mundo, los que tienen un cuerpo, los que han desencarnado. Por lo tanto, yo no puedo estar en ninguna separación. Los partidos políticos te separan, las religiones te separan, las distintas orientaciones con un otro nombre te separan. Llegará un momento en que se diga, yo estoy en la unidad. La unidad es la expresión máxima de este amor del Creador. Y este amor me conduce a la unión con todos mis hermanos. Y en esa unión yo veo la igualdad. Eso que se llama igualdad fraterna, igualdad del hermano. Pero esa igualdad fraterna y igualdad del hermano solamente se establece cuando ves a tu hermano como un ser espiritual, no como un ser humano. Cuando yo veo a mi hermano como un ser humano, veo que es blanco o negro, de una religión o de otra, de una ideología o de otra, de una raza o de otra. Y todas estas observaciones producen aspectos de separación. Cuando yo veo a mi hermano como un ser virtual, ¿qué es verlo? Sin este cuerpo, por tanto, no tengo ninguna imagen humana. Lo que veo es la luz de amor que expresa cada ser. Entonces, ello me facilita esa visión unitaria y moverme de igual a igual, no de diferente a distinto. Es darte cuenta que el amor siempre une y nunca divide o separa. Y en este mundo todavía, la mayoría de las orientaciones de las religiones y de los grupos dividen o separan, aun no siendo negativos. Por lo tanto, hay que ir más allá. Y ese más allá es la unidad.
2: Se me viene la imagen clara entonces, cuando comienzo a observar a todos mis hermanos de la religión que sea, ya no tengo que pensar en que estoy viendo seres humanos, estoy viendo seres espirituales aprendiendo, que todos estamos aprendiendo. Y ahí comienza esa palabra, no siempre la tenemos, pero la unidad, que todos somos hermanos. Y eso hace falta todavía llegar a entender. Las personas siempre hablan, mi hermano de esto, mi hermano de esto, de acá, pero se dividen muchos. Pero cuando comenzamos a ver de que todos somos seres espirituales, se transforma entonces, porque no está viendo a un señor o a una señora o a un niño o a una niña o de la raza que sea o de la religión que sea. Está viendo la expresión de Dios que está manifestándose de diferentes maneras, de diferentes formas y aprendiendo diferentes aspectos. Cada uno de mis hermanos estamos aprendiendo. Cuando lo ves de esa manera, ahora sí lo entiendo. Es la unidad la que cuenta.
3: Ahora que entrando en reconocer que estáis próximo a un cambio donde se impulsa una unidad y que el que se aparte de la unidad se perderá. Porque esta nueva humanidad, este nuevo mundo, exige un amor unitario. ¿Eso qué significa? Que estos hermanos que no sean conducidos a este amor unitario se pierden. Yo diría, tengo que decir que continúan su evolución, su trabajo evolutivo en este cuerpo o en otros cuerpos, en otros mundos similares a este planeta, que son más menos evolucionados, si están en estos niveles. Claro, el ser se mueve aquí todavía. Por lo tanto, es desperdiciar esta oportunidad, porque este momento es una gran oportunidad para la evolución del espíritu, que esté ya en cierto nivel de conciencia. No os perdáis. No os perdáis en valores humanos, pensamientos humanos, en tristezas humanas. Tenéis que producir los cambios ahora pertinentes y continuos, descontinuos, para mover el amor como nunca antes lo has movido.
2: Recuerden entonces, hermanos amados, recuerden lo que estas instrucciones las tenemos. ¿Las están haciendo? Las hemos hecho a través de tantos años y siglos que nos han venido repitiendo todo esto. Pero ahora es urgente, es útil, no más, no solamente útil, diríamos la palabra urgente, para llamar la atención y para que pongan atención, porque estamos en el momento específico del cambio evolutivo. El que no esté vibrando amor, el que no tenga esa luz de amor que la esté haciendo de una forma consciente, va a tener dificultades, pero no es que se pierda realmente, porque se respeta la libertad, sino de que pasa a unos mundos igual que este o parecidos, donde hay tantas dificultades, pero el que comienza a amar conscientemente y constantemente y comienza a crear esa conexión directamente con esta energía superior, va a tener estos beneficios del cambio evolutivo, este cambio evolutivo que tanto se ha hablado, tanto se ha esperado, y ahora estamos en ese tiempo específico. Ha sido tan importante esta vida, esta encarnación para todos nosotros, que podemos estar observando los cambios que se están dando, las energías que se están transformando de una semana para otra, de un día para otro, se está transformando todo tan rápidamente. Y si pedimos la oportunidad de venir a aprender este cambio evolutivo y a vivirlo, es tiempo de que no los olvidemos de eso, es tiempo de que comencemos a ser responsables y comenzar a mover las energías de forma correcta. Y para eso, hermano Pablo, tenemos la ayuda tuya y de muchos hermanos más.
3: Así es, porque no hay un solo ser transmitiendo estas orientaciones. Con unas otras palabras, de una u otra forma, sino hay multitud de seres que son empujados por esta energía de amor divina para despertar la conciencia de muchos seres dormidos. Y ya no hay más tiempo para seguir dormido, porque ya veis humanamente, tenéis alerta de continuo por terremotos o sucesos de incendio o tsunami. Es decir, hay unas cuantas alteraciones de vuestro mundo, fruto de cambios que solamente parecen físicos y naturales, sin considerar que son cambios de la energía que manifiestan ahora estos trastornos materiales. Es ahora el momento de estar pendiente de lo que acontece, de lo que se experimenta, de lo que hay que decir, para que el ser, o ser, tome mayor conciencia. Así que, bueno, es estar pendiente, como nunca antes habéis estado pendiente.
2: ¿Cómo se tiene que ver, hermano Pablo, esta parte de los climas que se están transformando? Por ejemplo, la parte de los meteorólogos, las personas que dicen lo que va a pasar los próximos días con el clima y no aparece lo que ellos dicen. Se cambia, se transforma. ¿Todito esto es parte de los cambios que están en el ambiente?
3: Es que los cambios atmosféricos, como otros cambios físicos, forman parte de un orden superior. Y tú dices, la ciencia ha demostrado y está demostrando de continuo que el hombre con la mano humana ha alterado el ecosistema y que las estaciones, las inundaciones, todo fenómeno meteorológico y fisiológico que tardaban a veces décadas en manifestarse ahora en más un continuo. Tengo que decir que sí, que el hombre influye, pero también influye este orden superior. Por eso ocurren sucesos en vuestro mundo que tienen el objetivo de despertar. Se presentan en forma de trastorno. El trastorno no directamente por esta naturaleza humana, sino que a impulsos de esta energía superior en los lugares que corresponda para que el ser empiece a tomar conciencia de a dónde dirigirse y que él no controla, sino que el control, en este caso el orden, proviene del amor. Y ahí es donde se tiene que poner. Pero aún así, al ser humano le cuesta. Y piensa que es dependiente de una u otra forma, de un clima que cambia en base a unas condiciones de tiempo y de evolución climática. Pero no es así. No es para nada así. Y lo iré viendo conforme tengáis más tiempo.
2: Es interesante ir observando todos estos cambios que se están dando en nuestro entorno, porque, como decía al principio, no se está cambiando solamente en estos aspectos del vivir diario, sino que es un todo. En todos los aspectos del vivir diario se está transformando todo. Y muchas personas lo ven que se está transformando cada vez para lo peor, para lo peor. Y entonces me recuerdo que decías, cuando ves lo peor en todo, lo estás viendo desde una visión humana. Cuando ves que todo esto que se está sucediendo es para lo mejor y siempre es lo mejor que está ocurriendo en tu entorno, lo estás viendo desde una visión espiritual. Muy interesante, porque nosotros siempre estamos viendo las dificultades y los problemas, y eso hace noticia, pero las cosas buenas y correctas y de ayuda a la humanidad en formas espirituales o en forma, esto a la mayor parte de las personas no le ponen atención. Así es de que estamos, como tú decías también, estamos lejos de ver y sentir el verdadero amor.
3: Ahora es tiempo de ir cambiando la visión. En general, y mayoritariamente en vuestro mundo, la visión de todo lo que acontece en vosotros y en el resto del mundo es muy humana. Y por humana débil e ignorante, no estáis fácilmente habituados a situaros en una visión espiritual, donde podáis ver mucho más y mejor estas situaciones de vuestra vida y de vuestra sociedad y vuestro mundo, que os impiden reconocer esta luz que os rodea.

0: Ya entendemos que esas son las instrucciones y las instrucciones son básicas y siempre son las mismas. Amar de continuo, estar conectado con esta fuente creadora, lo que le llamamos Dios para entendernos, y comenzar a observar que todo nuestro entorno está perfectamente bien. Nosotros tenemos que aumentar nuestras vibraciones de amor. Primero, pensando, si no estás acostumbrado, piénsalo, pero automáticamente comienza a practicar para que comiences a sentir que ese amor no sale de tu mente. De ahí es un pensamiento. El amor tiene que salir desde tu corazón, desde tu alma. Y para eso simplemente se necesita práctica, hermano Pablo.
1: Así es. Podéis utilizar el pensamiento como apoyo del corazón, pero lo primero, lo primordial, lo más importante, es emitir esta frecuencia desde vuestro corazón, desde vuestra alma, desde vuestro ser interno, de manera que sentís ese impulso de la energía en vosotros, pero al mismo tiempo la acompañáis de ese pensar y razonar que solamente manifiesta amor y que por lo tanto no va a entrar ninguna otra energía si estás en el amor. Pero hay que ser consciente de eso. Hay que ser consciente de eso.
0: Y para concientizarnos de todo esto, para adquirir estos grados de conciencia es la práctica del amor constante. Nada más lo va a hacer consciente de todo, sino que es el amor, porque el amor es Dios y el amor también lo tenemos en potencia en nuestra alma. Y diríamos, siempre se ha dicho, ¿cómo lo podemos hacer? Ya saben, practicándolo. La práctica viene gradualmente y comienza a hacerse y a sentirse. Hay momentos de que yo he sentido eso, momentos momentáneos, porque cuesta todavía. Y hace falta todavía más práctica. Por lo tanto, hermano Pablo, siguiendo estas instrucciones y cuando veo que son como 65 horas que tenemos de instrucciones, que nuestros hermanos pueden ingresar a la página de la radio para que puedan ver estas conversaciones y comiencen a sacar sus propias conclusiones y vean de que las instrucciones están dadas y específicas que tú nos has ido recordando. De que lo que hay que hacer es estar amando siempre. Esa es la clave de todo. Todo lo demás son pequeñas formas de ir explicándolo. Estas imágenes son maravillosas, todas las imágenes. Pero lo importante es que estemos vibrando amor siempre.
1: Bueno, hay que decir que ¿cuál es la mayor dificultad? Esto dice que el ser no ha experimentado, no ha comprobado en sí y a través de esta energía amor. Cuando tú no compruebas algo, habitualmente lo desechas. Pero no lo habéis comprobado haciendo práctica y no teniendo efecto. Es que no habéis empezado el trabajo de sentir realmente, internamente. Esa es la dificultad. Que el ser humano es movido habitualmente por pensamiento. Y en esos pensamientos no se manifestaba el amor. Y habéis ido decayendo en el amor. No es que seáis seres que no aman, sino que diríamos que el amor está muy débil, casi irreconocible, porque no hay conciencia. Y por lo tanto no hay despertar en el ser. Ahora, todo lo que hagáis y también lo que sufráis es expresión del amor. Y podría deciros, si cualquier dolor, por mínimo que sea, lo revestís de este amor, si luego pasáis, tú sentirás claramente que este amor es verdadero.

0: un simulacro de amor, que es lo habitual en la mayoría de los seres que piensan, creen y consideran muy diluido. Y ahora no puede estar diluido, tiene que estar concentrado en todos y cada uno de vosotros.
1: Ahora es tiempo, ha llegado el tiempo de todito esto que se ha venido explicando, se ha venido diciendo y se ha venido de formas distintas y tantos seres que han venido comunicándolo, expresándolo, que ha llegado el tiempo del cambio. Y este cambio pensamos de que está por allá, por otro lado, pero el cambio también tiene que formarse internamente, que ese es el primer cambio que deberemos de hacer. Porque si cambiamos nosotros, podemos influenciar y influir en las demás personas para que cambien. Pero no depende de nosotros, sino que depende de esta energía, de que nos ayuda, de que nos orienta, de que nos transmite diferentes formas de cómo hacer las cosas. Y siempre redundamos en decir que todo lo que hagas, hazlo con amor. Estos cambios son tan importantes, hermano Pablo, y me mencionas esta palabra y es la clave. El amor en nosotros está muy débil porque no estamos acostumbrados a movilizarlo de esa manera. Pero ha llegado el tiempo de que sí o sí hay que hacerse o no se va a poder dar este cambio en la actualidad. Eso es a nivel personal. No es a nivel global nada más, sino que cada quien tiene que dar su propio cambio para que todo se vaya transformando.
0: ¿Cuáles son los problemas o el problema fundamental de estos cambios? Esto dices, en una visión externa, tiene que cambiar el mundo. Y de manera que tú esperas que lo haga alguien, que no serás tú, serán esos poderosos, pero se ve que no hay ningún poderoso que pueda cambiar este mundo ahora con amor, sino todos estos poderosos continúan con sus imposiciones. Y tú vas a ver cada vez más imposición que amor. Pero habría que considerar que ahora se dan condiciones para que el ser se active y no sea un ser pasivo. Esa activación del ser espiritual ahora se realiza de una forma consciente. Es el ser el que tiene que ver y verá por qué se abre a recibir todo esto y porque hay una energía luminosa que espera enviarle el amor necesario para su reconducción. Y entonces ves que el cambio empieza por tu propio cambio, por el cambio de esta materia, a través de las condiciones que el amor del Creador te ha dado. Y tú dirás, ahora, hay tantas y tantas orientaciones. Ahora hay tantas y tantas dificultades. No es fácil. No es fácil producir un cambio sin que al instante siguiente te des cuenta que estás equivocado. Porque no han tenido en cuenta uno u otro factor, pero sí han tenido en cuenta este o aquel factor. Y vuelta a empezar, porque el ser no sabe, pero tampoco asume que no sabe e ignora, sino que cree que sabe. Entonces hace las cosas de manera rutinaria, pero llega el tiempo en que la rutina no sirve al ser espiritual. El ser espiritual es consciente de que tiene que dar un paso más y pasar de su rutina a unos hábitos que en principio serán nuevos, pero que tendrán que ir consolidándose a medida que el ser crezca. Y ves que el cambio interno del ser es fruto de muchos pequeños cambios internos que se traducen en cambios externos. Pero, como decía, los seres que no son conscientes de esto creen que todo se puede movilizar simplemente con el uso de la razón y que para cambiar esto a mejor hay que hacer esto, aquello y lo otro. Y entonces en esa posición personal se aparta del amor de Dios. Y yo diría que el que se aparta termina sufriendo esa incoherencia humana, esa ignorancia humana, ese cambio solo es posible si el ser admite de una vez y sin duda que Dios, que es amor, lo ama de forma absoluta y perfecta. Ese principio es básico para instalar este cambio interno. Así que todo ello no debéis olvidarlo ni dejarlo andar a un lado, sino que tenéis que reflexionar sobre esto para ver cuál es la importancia del amor de Dios ahora.
1: La importancia del amor de Dios en la actualidad. Cuando estaba observando estos seres que hablan de la paz mundial y que hablan de estos conocimientos de paz a través de estos países, de este otro país, de todos los países y a través de la paz mundial, cuando estuve observando estas conversaciones de estos seres, lo hablan por encimita, paz, pero no es realmente lo que están haciendo, veo yo, porque todo lo mueven desde la parte económica. Y entonces todo lo que dicen, lo observé, de que todos están buscando la parte económica, miles y miles o millones y millones de dólares para hacer tal cosa y para hacer tal cosa. Todo lo quieren arreglar con dinero. La pregunta es, ¿se puede arreglar con dinero o tiene que arreglarse con amor?
0: El principio fundamental, y tengo que decir imprescindible, para ese cambio interno es el amor. Si tú no empiezas por amar a tu Padre Creador, te apartas de él y por lo tanto el amor no se acerca ni está en ti. Hay que verlo con claridad. De que tú eres libre para decidir si quieres estar en el amor y dependiente de él, o por el contrario, quieres desarrollar tu parte humana y olvidarte del amor de Dios.
1: Ningún ser que esté consciente, ningún ser que esté consciente o que comenzó a despertar, sé de que no se puede olvidar del amor de Dios. Entiendo de que eso es lo principal y lo primordial para todo ser que está despierto. De ahí los seres que no se han despertado todavía, pues entonces pueden olvidarse del amor de Dios y dedicarse a lo que estime conveniente, porque son libres y como esta misma ley lo indica, la ley de libertad individual del ser, puede hacer lo que quiera. Pero para mí, forma de ver y entender y en actualidad hacer las cosas, ningún ser consciente se puede olvidar del amor de Dios, porque el amor de Dios es lo máximo que se puede llegar a tener y esta máxima no termina nunca. ¿O no es así?
0: Como tú bien dices, es una máxima que tú sitúas en un comienzo de tu evolución, aunque está internamente a ti desde el principio, pero que esa máxima, que además es inabarcable e impulsante, te hace avanzar, evolucionar y progresar a unos niveles de conciencia que son unos estados internos que no pueden imaginar. Y todo ello con un cuerpo físico. Así que imagínate, imagínate cuánto beneficio te espera, cuánto conocimiento está, cuánto amor se incrementará.
1: Recuérdense, recuérdense, hermanos amados, radio escuchas y colaboradores de Radio El Despertar. Recuérdense que estamos intentando siempre llegar a sus corazones. No solamente piensen o escuchen lo que le estamos hablando, intenten sentir estas instrucciones del hermano Pablo, porque no están dirigidas siempre a sus mentes, están dirigidas a su corazón, a su alma, a su parte sensible. Y esa parte sensible es lo que le llamamos el alma humana. Y este alma humana tiene una gran luz, tiene una energía, tiene la chispa divina en esencia. Por lo tanto, es allí donde queremos llegar. Pero no es porque queremos llegar, sino porque ustedes ya están preparados para recibir estas indicaciones, estas instrucciones que vienen gradualmente, poco a poco, como digo siempre, pero ahora de una forma directa a sus corazones. Es tiempo de despertar, y es tiempo de despertar al amor, y es tiempo de hacer las cosas con amor. Es tiempo de estos cambios, y no un cambio sencillo, es un cambio de la oscuridad a la luz, de la ignorancia a la sabiduría. De estos cambios que están sucediendo en nuestro entorno son lo más importante, porque cuando ya estemos en esta otra etapa, se ha transformado esta oscuridad en luz, y cuando estemos en la luz, todo es mucho más fácil. ¿Dónde quieren estar? ¿Todavía aquí en estas oscuridades o quieren pasar a la luz? Alguien decía estos días, me siento triste o me siento feliz o no sé ni qué es lo que siento, pero estoy sintiendo que este planeta se está dividiendo como en dos mundos, un mundo de oscuridad y un mundo de luz, o como que se está ampliando la luz y la oscuridad se está quedando por otro lado. Estos cambios que las personas comienzan a sentir son tan importantes, y que las personas que lo sientan comiencen a expresar para que podamos los demás comenzar a pensar y analizar para después sentir de que estos son los cambios importantes que siempre los habían dicho. Ha llegado ese momento, hermano Pablo, y la humanidad todavía sigue dormida.
0: Dormida, pero despertando. Porque es un tiempo donde todos vosotros despertaréis de distinta forma, pero tomaréis conciencia de este mundo. Unos viendo el mal y sintiéndose mal, otros viendo el bien y el amor, y actuando por amor eterno para ayudar a tantos y tantos hermanos. Eso será lo habitual. Así que ir viendo donde os situáis, que es lo que hay ahora que realizar, y qué es lo prioritario, porque no situáis cuál es la prioridad ahora para esta humanidad y concretamente para cada uno de vosotros. Y esa prioridad es el estado consciente, el ser espiritual que expresa el amor, el ser que esté pendiente de su alma y también pendiente del amor del Creador.
1: Así mismo es, hay que estar pendiente no solamente de un aspecto, de tantos aspectos, pero los dos más principales, pendiente de tu corazón o de tu alma y pendiente en esta conexión con Dios. Hermano Pablo, tantas personas preguntan diferentes aspectos de la vida así cotidiana, de que no vienen al caso en la actualidad, pero es muy importante de que los seres humanos les pregunto, les digo yo, de que le pregunten a su ser interno, que le pregunten a su corazón, que ahí tienen la sabiduría, que no tienen que preguntar cositas tan sencillas que con simplemente un pequeño razonamiento se puede observar. Por lo tanto, estas instrucciones que tú nos das, ya ves de que son específicas y siempre van a ser más o menos las mismas, pero la misma se va ampliando. Veo de que estas instrucciones se van ampliando. Cuando me dices, en el alma humana está toda la potencia para poder hacer las cosas que se tienen que hacer, y los cambios se pueden dar cuando el alma o el corazón humano está conectado con Dios.
0: Esa es la base. Y sin esa conexión que tú estableces libremente con esa fuente de amor divina, la demás falla como esa torre donde la base se deteriora y cae hacia abajo. Pues tu torre tiene que tener una base firme y fuerte que dure siglos y siglos. Pero esa base, que es prioritaria y fundamental, tienes que verla y decidir si tú quieres que esas bases permanezcan en ti y que esta torre no caiga. Porque la caída de esa torre supone la caída de ti, en entrar en una nebulosa, en una neblina, en una inconsciencia, en un dolor manifiesto. Todo esto es posible por tu falta de amor. Así que ahora entrénate cada vez más en el amor para procurar esos estados internos, para adquirir esa base de conocimiento espiritual y para realizar la tarea a la que te has comprometido. Todo ello debe ser ahora vivido, experimentado y manifiesto.
1: Ya lo saben entonces, hermanos amados, de que ha llegado el momento de hacer las cosas en conexión con Dios. No somos seres individuales, tenemos una conexión con esta fuente creadora, con esta fuente eterna, con esta fuente de amor. El nombre que le quieran poner está correcto siempre. Hermano Pablo, algo más, o danos la síntesis de la semana.
0: Bueno, ven que simplificas. Puedes hacer muchas cosas. Muchas, muchas cosas y todas con amor. Pero ahora, yo diría que le preguntéis directamente al amor. Y le digáis con el corazón abierto: Padre mío, Dios mío, ¿qué esperas de mí? ¿Qué puedo entregarte? Y así de continuo, durante esta semana, repetir e insistir hasta que alcancéis una respuesta que tendréis que sentir. Así que ese es el trabajo.
1: Muy bien, muy bien. Ya saben, entonces es una conexión y una pregunta constante, porque todos los que preguntan tienen respuestas y todos los que trabajan para el amor también tienen la ayuda. Todos los que trabajan para esta energía tienen la conexión y al mismo tiempo se sienten en la unidad. Esta unidad que nos habla hermano Pablo es una, unidad que no es conocida todavía acá por nosotros, pero es tiempo de comenzarla a sentir, a imaginar primero, como digo, para sentirla. Y esta unidad la tienen en manifiesto dentro de su estructura física, que trabaja muy correctamente, muy bien todo su cuerpo. Así es de que esta unidad, así debería de trabajar toda esta humanidad en una sola unidad. Y esta unión con Dios es la que nos puede sostener de una forma extraordinariamente luminosa. No hemos llegado ahí todavía, pero estamos en el camino hacia allí. Esa es la meta, llegar a esta luz que lo explica todo. Y como decía aquella frase, hermano Pablo, todo aquel que cumpla con la ley y desee la luz conquistará la ciencia. Ya no esa ciencia banal que concluye con las cosas de este mundo, sino otra ciencia que lo explica todo. Y esa ciencia es el amor. ¿O qué más se puede decir?
0: Yo diría que ahora se puede decir mucho más, pero con esto suficiente, suficiente para continuar la tarea y el trabajo que a todos vosotros os espera.
1: Muy bien, tu despedida, hermano Pablo, ya que llegamos al final de este encuentro del día de hoy. Y gracias por estar ahí.
0: Gracias. Y recordar que el amor es la única base de progreso para el ser. La única.
1: Ya lo saben entonces, hermanos amados, de esta manera hemos llegado al final del encuentro de hoy. Sábado, un sábado maravilloso, un sábado lindo, como todos los días, como todos los sábados, como todos los días que todavía estamos respirando. Por lo tanto, recuérdense que acá en Radio El Despertar estamos transmitiendo estas enseñanzas todos los días a las 10 de la mañana y a las 7 de la tarde, hora de Nueva York, para que ustedes puedan escuchar esto de una forma constante todos los días, si es que lo prefieren, para que puedan ir entendiendo y al mismo tiempo practicando estas instrucciones, estas enseñanzas. No las piensen, solamente siéntanlas para que las puedan practicar y las practiquen con amor.
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3: Aquí inicia tu espacio informativo de Radio El Despertar con las noticias más importantes del día de hoy. El Salvador, Argentina y Ecuador aparecen entre los aliados de una nueva estrategia estadounidense. La reunión de Nueva York puso nuevamente en primer plano la cooperación de estos países con Washington en materia de seguridad y lucha contra el narcotráfico. Brasil y México no forman parte de esta coalición. Nueva York y California demandan al gobierno federal por proyectos eólicos marinos. Los fiscales generales de Nueva York y California presentaron demandas contra la administración del presidente Trump para impedir acuerdos destinados a cancelar proyectos de energía eólica marina. Nueva York encabeza una de las demandas junto con otros 7 estados. Ucrania propone una tregua marítima en el Mar Negro. El presidente ucraniano Zelensky declaró ante dirigentes reunidos en Nueva York que Ucrania está preparada para una tregua marítima en el Mar Negro, basada en propuestas de Egipto, India y Turquía. Zelensky afirmó que ahora corresponde a Rusia responder a la propuesta. Mientras tanto, en Europa, Moldavia declara emergencia energética y de agua. El Parlamento moldavo aprobó este 22 de septiembre un estado de emergencia de 60 días para hacer frente a los problemas de abastecimiento energético y de agua. La medida entrará en vigor este 26 de septiembre y está relacionada con una fuerte sequía y dificultades energéticas regionales. Reino Unido y Estados Unidos. El primer ministro Burnham y el presidente Trump mantienen su primer encuentro bilateral. El primer ministro británico Andy Burnham se reunió con el presidente Donald Trump en Nueva York. Conversaron sobre Ucrania, comercio y el futuro de las Islas Chagos y Diego García, asunto en el que existen diferencias entre Washington y Londres. Turquía, Arabia Saudita, Egipto y Pakistán respaldan el derecho saudí a defenderse. Los ministros de Exteriores de los cuatro países emitieron este 22 de septiembre una declaración conjunta en Nueva York en la que respaldaron el derecho de Arabia Saudita a defenderse frente a ataques de los hutíes y pidieron mantener abiertas las rutas marítimas de la región. Estados Unidos reúne aliados latinoamericanos contra los carteles. En Nueva York, durante la Asamblea General de las Naciones Unidas, se reunió la coalición Escudo de las Américas. El gobierno estadounidense impulsó una mayor cooperación militar y sanciones contra organizaciones criminales de la región. Entre los países participantes están Argentina, Ecuador, El Salvador, Colombia y Perú. Rusia lanza nuevos ataques con drones contra Kiev. Rusia realizó nuevos ataques con drones contra la capital ucraniana. Reuters informó que fueron alcanzadas infraestructuras ferroviarias, almacenes y estaciones de combustible, y que se registraron víctimas. El ataque se produce mientras los dirigentes de ambos países participan en actividades diplomáticas relacionadas a las Naciones Unidas en la ONU.

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1: Iniciamos con el rey de los deportes, el fútbol. En Inglaterra hubo una jornada cargada de goles. Brixton sorprendió al Arsenal con victoria 3-0. Aston Villa derrotó 3-2 a Tottenham. Newcastle venció 2-1 a Hull City. Everton superó 1-0 a Ipswich Town. Y Coventry City derrotó 1-0 a Tottenham Forest. Vamos al fútbol americano. Philadelphia Eagles venció 24-20 a Tennessee Titans. New England Patriots derrotó 20-3 a Pittsburgh Steelers. Minnesota Vikings superó 9-3 a Chicago Bears. Y Carolina Panthers goleó 34-3 a Atlanta Falcons. Seguimos con tenis y la Copa Davis. Ecuador cayó 4-0 ante Gran Bretaña en Londres. Toby Samuel derrotó a Andrés Andrade 4-6, 6-4 y 6-1. Mientras Arthur Ferry venció a Álvaro Guillén Mesa 7-5 y 6-0. En el béisbol de las grandes ligas continúa la intensa lucha en la recta final de la temporada. Philadelphia Phillies venció 7-2 a New York Mets. Chicago Cubs goleó 9-1 Cincinnati Reds. En artes marciales mixta y atención Ecuador. Marlon Chito Vera regresó a la victoria en UFC 331. El ecuatoriano derrotó al canadiense Charles Jourdain por nocaut técnico a los 2 minutos y 2 segundos del tercer asalto, poniendo fin a una racha de 4 derrotas consecutivas. En la pelea principal, Joshua Bam defendió el campeonato del peso mosca al derrotar por decisión unánime a Alexandre Pantoja. En ciclismo, Renkon Evenepoel volvió a demostrar su dominio en la contrarreloj individual masculina del Campeonato Mundial de Ruta, conquistando su cuarto título mundial consecutivo en esta especialidad. Y en boxeo, Isaac Pitbull Cruz derrotó a Néstor Bravo por nocaut en el sexto asalto. En combate por el campeonato interino del peso superligero del Consejo Mundial de Boxeo. Así cerramos nuestro recorrido deportivo. Fútbol, béisbol, tenis, ciclismo, boxeo y una intensa jornada de fútbol americano y una buena noticia para Ecuador con el regreso del triunfo de Marlon Chito Vera. Soy Marjorie Pazmiño y esto fue Deportes para Radio El Despertar 101.1 FM. Que tengan un excelente día y nos encontramos en la próxima cita con el deporte.
2: 11:30 de la mañana en punto.
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1: Aquí inicia tu espacio informativo de Radio El Despertar con las noticias más importantes del día de hoy. El Salvador, Argentina y Ecuador aparecen entre los aliados de una nueva estrategia estadounidense. La reunión de Nueva York puso nuevamente en primer plano la cooperación de estos países con Washington en materia de seguridad y lucha contra el narcotráfico. Brasil y México no forman parte de esta coalición. Nueva York y California demandan al gobierno federal por proyectos eólicos marinos. Los fiscales generales de Nueva York y California presentaron demandas contra la administración del presidente Trump para impedir acuerdos destinados a cancelar proyectos de energía eólica marina. Nueva York encabeza una de las demandas junto con otros 7 estados. Ucrania propone una tregua marítima en el Mar Negro. El presidente ucraniano Zelensky declaró ante dirigentes reunidos en Nueva York que Ucrania está preparada para una tregua marítima en el Mar Negro, basada en propuestas de Egipto, India y Turquía. Zelensky afirmó que ahora corresponde a Rusia responder a la propuesta. Mientras tanto, en Europa, Moldavia declara emergencia energética y de agua. El Parlamento moldavo aprobó este 22 de septiembre un estado de emergencia de 60 días para hacer frente a los problemas de abastecimiento energético y de agua. La medida entrará en vigor este 26 de septiembre y está relacionada con una fuerte sequía y dificultades energéticas regionales. Reino Unido y Estados Unidos. El primer ministro Burnham y el presidente Trump mantienen su primer encuentro bilateral. El primer ministro británico Andy Burnham se reunió con el presidente Donald Trump en Nueva York. Conversaron sobre Ucrania, comercio y el futuro de las Islas Chagos y Diego García, asunto en el que existen diferencias entre Washington y Londres. Turquía, Arabia Saudita, Egipto y Pakistán respaldan el derecho saudí a defenderse. Los ministros de Exteriores de los 4 países emitieron este 22 de septiembre una declaración conjunta en Nueva York en la que respaldaron el derecho de Arabia Saudita a defenderse frente a ataques de los hutíes y pidieron mantener abiertas las rutas marítimas de la región. Estados Unidos reúne aliados latinoamericanos contra los carteles. En Nueva York, durante la Asamblea General de las Naciones Unidas, se reunió la coalición Escudo de las Américas. El gobierno estadounidense impulsó una mayor cooperación militar y sanciones contra organizaciones criminales de la región. Entre los países participantes están Argentina, Ecuador, El Salvador, Colombia y Perú. Rusia lanza nuevos ataques con drones contra Kiev. Rusia realizó nuevos ataques con drones contra la capital ucraniana. Reuters informó que fueron alcanzadas infraestructuras ferroviarias, almacenes y estaciones de combustible, y que se registraron víctimas. El ataque se produce mientras los dirigentes de ambos países participan en actividades diplomáticas relacionadas a las Naciones Unidas en la ONU.
2: 12 del mediodía.
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4: Yo intuyo que vamos hacia allí y en el fondo, pues, cuestiono. Y digo, debe hacerse algo para poder llegar hasta allí. Y lo que siento siempre es la misma respuesta: ama. Bueno, yo volveré a preguntar otros aspectos y cómo deberá hacerse. La respuesta es la misma: ama. O sea, son tan pesados como yo, ¿eh? Porque ya ves que yo siempre digo lo mismo, ¿eh? Ama. Siento que esto es. Por tanto, cuando me están diciendo ama, yo noto que esto es lo correcto. A pesar de que, bueno, seguramente no lo estoy haciendo como tendría que hacer, por eso insisten. A pesar de pensar que estoy amando. Luego, ¿quiere decir que esta vibración de amor está lejos de ser como tendría que ser? Pero estamos ahí y no en otro nivel. Estamos aprendiendo, ¿eh? La realidad es esa. Estamos aprendiendo lentamente y aprendiendo, pues, muy, muy erróneamente. Pero es aprendizaje. Tanto es útil. Y si te parece que no, pues dilo. Puedes protestar, todo el mundo puede protestar. Sois libres. Nadie se atreve a protestar.
5: Es que me han inventado algún gusanillo que tengo ganas de empezar a trabajar.
4: Dale el micro.
5: No, nada más es esto. Que me han dado un gusanillo que tengo ganas de empezar a trabajar ya. Estoy casi hasta nerviosa. Estoy muy contenta de haber venido.
4: Bueno, yo te diría que las prisas no son nada aconsejables, ¿eh? Tampoco es cuestión de decir, bueno, lo haré a primeros de año.
5: No. Ahora voy a empezar a trabajar.
4: Eso es.
5: A trabajarme a mí misma.
4: Y yo te preguntaré ahora, ¿y cómo vas a empezar a hacerlo? ¿Qué harás?
5: ¿Qué haré? Pues lo primero, pues con amor. O sea, todo con amor. Y hacerme preguntas. Y hacerme preguntas para obtener respuestas en mi interior.
4: Yo tengo que decirte que hay un punto débil ahí. Porque lo primero que tienes que hacer es decir, te amo, Padre mío.
5: Sí.
4: O sea, si tú vas a aprender, tienes que estar conectado con el que te tiene que enseñar.
5: Sí, lo digo muchas veces.
4: Con el orden.
5: Lo digo muchas veces.
4: Con el ordenador central.
5: Lo que pasa es que ahora...
4: Claro.
5: Sí, sí.
4: ¿Te das cuenta?
5: Sí, sí, de acuerdo. Ya lo digo muchas veces.
4: Muy bien.
5: Vale, gracias.
4: Muy bien. Sí, os ha gustado esto del ordenador central, ¿verdad?
6: Muy gráfico.
4: Muy gráfico, claro. Soy un ordenador que no tiene nada. No tengo nada. Todo lo tiene él, todo lo tienes tú, Padre mío.
7: Eso sería lo bueno.
4: Es que es lo bueno.
7: Estos están aquí.
4: Porque fíjate, yo me doy cuenta que lo importante es llegar a que tú te fundas con él. Que tu anulación sea total y Dios y tú seas uno. Esta acción de que Dios y tú seas uno, o que todo lo creado tú y Dios seas uno, esto es la imagen de la unidad. Y esta imagen de la unidad está muy bien compaginada con el ordenador central. Que no siendo yo nada, estoy unido a él. Y entonces puedo tener todo el conocimiento que tiene él si en este ordenador ponemos todos los instrumentos que hay que poner. Claro.
8: Te quitas bastante responsabilidad también, ¿no? En parte, ¿no?
4: No, no, te ponen un instrumento dentro que produce responsabilidad.
8: Sí.
6: Bueno, pero
9: el primer problema que te pasa es el de la responsabilidad, el primero. Sí, sí.
10: Pero como ordenador individual tienes un disco duro, que es esta, la de Antequera, claro, que cuando viene un disquete infectado se propaga todo el virus.
6: O sea que hay que comprar un antivirus.
10: Hay que estar bien enchufado a la red y no admitir nada.

0: Son las 12:30.
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2: Podéis, por tanto, enormemente acortar el camino y el tiempo para vuestro triunfo definitivo sobre la materia, marchando directamente hacia el exacto cumplimiento de esa máxima que todo lo encierra y que es la religión única que, traída del cielo, he querido y firmemente quiero implantar en vuestra morada, para la salvación vuestra, que en ella únicamente la habréis de encontrar. Entiendo que esta máxima es fundamental. Pero yo le dije a Jesús: Maestro, esta máxima, la segunda parte de esta máxima, de ama a Dios sobre todas las cosas y a tu prójimo como a ti mismo, esta segunda parte, y yo entiendo que era adecuada en el momento en que Moisés, al bajar del Sinaí, la expuso. Pero ahora, más bien es para mí como un obstáculo. Yo no puedo amar a mis hermanos como a mí mismo. No tengo que amarme. Yo no tengo que amarme. Yo solamente tengo que amarte a ti, Padre mío, no a mí. En la medida que yo piense que tengo que amarme, no me muevo en la humildad. Y sin embargo, tú lo dijiste. Pero dijiste otras cosas también. No solamente cuando se bajó del Sinaí, Moisés expresó esto que yo entiendo, Maestro. Entiendo que Moisés fue el primer mensajero tuyo para preparar las condiciones necesarias que deberían terminar por la encarnación tuya en medio de nosotros. Y tú querías que el primero que viniese sentase unas bases que no serían para un momento, sino que serían para toda la eternidad. Y estas bases son esta: ama a Dios sobre todas las cosas. Solamente esta. Todo lo demás, circunstancial. Porque todo lo demás decía, por ejemplo, no hurtarás, no desearás la mujer de tu prójimo. Y tú tienes que pensar: cuando yo desencarne, en el mundo espiritual no hay nada que hurtar. Estas imágenes no son eternas, son para un momento concreto. En el mundo espiritual no hay hombres ni mujeres. No puedo desear ninguna mujer, no la hay. Como yo tampoco soy hombre en el mundo espiritual, soy un ser espiritual como todos, somos parte de luz, son chispas de luz lo que somos. Por tanto, es darnos cuenta que todo eso tiene un sentido y una razón de ser en un momento concreto que permitirá que el ser entienda o empiece a entender para contenerse y no ir moviéndose en niveles perjudiciales. Por tanto, maestro, para mí esta máxima es: ama a Dios sobre todas las cosas. ¿Entiendes que así debo moverme? ¿Tú piensas, Jesús amado, que así es como debo verlo y por tanto reducirlo de esta manera? Yo debo deciros que cuando yo le planteo a Jesús si así es como yo debo hacerlo, no me dice ni sí ni no, pero yo observo que está sonriendo, como queriendo decir: razonas correctamente.

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1: Aquí inicia tu espacio informativo de Radio El Despertar con las noticias más importantes del día de hoy. El Salvador, Argentina y Ecuador aparecen entre los aliados de una nueva estrategia estadounidense. La reunión de Nueva York puso nuevamente en primer plano la cooperación de estos países con Washington en materia de seguridad y lucha contra el narcotráfico. Brasil y México no forman parte de esta coalición. Nueva York y California demandan al gobierno federal por proyectos eólicos marinos. Los fiscales generales de Nueva York y California presentaron demandas contra la administración del presidente Trump para impedir acuerdos destinados a cancelar proyectos de energía eólica marina. Nueva York encabeza una de las demandas junto con otros 7 estados. Ucrania propone una tregua marítima en el Mar Negro. El presidente ucraniano Zelensky declaró ante dirigentes reunidos en Nueva York que Ucrania está preparada para una tregua marítima en el Mar Negro, basada en propuestas de Egipto, India y Turquía. Zelensky afirmó que ahora corresponde a Rusia responder a la propuesta. Mientras tanto, en Europa, Moldavia declara emergencia energética y de agua. El Parlamento moldavo aprobó este 22 de septiembre un estado de emergencia de 60 días para hacer frente a los problemas de abastecimiento energético y de agua. La medida entrará en vigor este 26 de septiembre y está relacionada con una fuerte sequía y dificultades energéticas regionales. Reino Unido y Estados Unidos. El primer ministro Burnham y el presidente Trump mantienen su primer encuentro bilateral. El primer ministro británico Andy Burnham se reunió con el presidente Donald Trump en Nueva York. Conversaron sobre Ucrania, comercio y el futuro de las Islas Chagos y Diego García, asunto en el que existen diferencias entre Washington y Londres. Turquía, Arabia Saudita, Egipto y Pakistán respaldan el derecho saudí a defenderse. Los ministros de Exteriores de los 4 países emitieron este 22 de septiembre una declaración conjunta en Nueva York en la que respaldaron el derecho de Arabia Saudita a defenderse frente a ataques de los hutíes y pidieron mantener abiertas las rutas marítimas de la región. Estados Unidos reúne aliados latinoamericanos contra los carteles. En Nueva York, durante la Asamblea General de las Naciones Unidas, se reunió la coalición Escudo de las Américas. El gobierno estadounidense impulsó una mayor cooperación militar y sanciones contra organizaciones criminales de la región. Entre los países participantes están Argentina, Ecuador, El Salvador, Colombia y Perú. Rusia lanza nuevos ataques con drones contra Kiev. Rusia realizó nuevos ataques con drones contra la capital ucraniana. Reuters informó que fueron alcanzadas infraestructuras ferroviarias, almacenes y estaciones de combustible, y que se registraron víctimas. El ataque se produce mientras los dirigentes de ambos países participan en actividades diplomáticas relacionadas a las Naciones Unidas en la ONU.
2: 1:00 p.m.
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1: 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Amarte de Chayanne. 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
1: Iniciamos con el rey de los deportes, el fútbol. En Inglaterra hubo una jornada cargada de goles. Brixton sorprendió al Arsenal con victoria 3-0. Aston Villa derrotó 3-2 a Tottenham. Newcastle venció 2-1 a Hull City. Everton superó 1-0 a Ipswich Town. Y Coventry City derrotó 1-0 a Tottenham Forest. Vamos al fútbol americano. Philadelphia Eagles venció 24-20 a Tennessee Titans. New England Patriots derrotó 20-3 a Pittsburgh Steelers. Minnesota Vikings superó 9-3 a Chicago Bears. Y Carolina Panthers goleó 34-3 a Atlanta Falcons. Seguimos con tenis y la Copa Davis. Ecuador cayó 4-0 ante Gran Bretaña en Londres. Toby Samuel derrotó a Andrés Andrade 4-6, 6-4 y 6-1. Mientras Arthur Ferry venció a Álvaro Guillén Mesa 7-5 y 6-0. En el béisbol de las grandes ligas continúa la intensa lucha en la recta final de la temporada. Philadelphia Phillies venció 7-2 a New York Mets. Chicago Cubs goleó 9-1 Cincinnati Reds. En artes marciales mixta y atención Ecuador. Marlon Chito Vera regresó a la victoria en UFC 331. El ecuatoriano derrotó al canadiense Charles Jourdain por nocaut técnico a los 2 minutos y 2 segundos del tercer asalto, poniendo fin a una racha de 4 derrotas consecutivas. En la pelea principal, Joshua Bam defendió el campeonato del peso mosca al derrotar por decisión unánime a Alexandre Pantoja. En ciclismo, Renkon Evenepoel volvió a demostrar su dominio en la contrarreloj individual masculina del Campeonato Mundial de Ruta, conquistando su cuarto título mundial consecutivo en esta especialidad. Y en boxeo, Isaac Pitbull Cruz derrotó a Néstor Bravo por nocaut en el sexto asalto. En combate por el campeonato interino del peso superligero del Consejo Mundial de Boxeo. Así cerramos nuestro recorrido deportivo. Fútbol, béisbol, tenis, ciclismo, boxeo y una intensa jornada de fútbol americano y una buena noticia para Ecuador con el regreso del triunfo de Marlon Chito Vera. Soy Marjorie Pazmiño y esto fue Deportes para Radio El Despertar 101.1 FM. Que tengan un excelente día y nos encontramos en la próxima cita con el deporte.
2: 1:30. 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
1: Aquí inicia tu espacio informativo de Radio El Despertar con las noticias más importantes del día de hoy. El Salvador, Argentina y Ecuador aparecen entre los aliados de una nueva estrategia estadounidense. La reunión de Nueva York puso nuevamente en primer plano la cooperación de estos países con Washington en materia de seguridad y lucha contra el narcotráfico. Brasil y México no forman parte de esta coalición. Nueva York y California demandan al gobierno federal por proyectos eólicos marinos. Los fiscales generales de Nueva York y California presentaron demandas contra la administración del presidente Trump para impedir acuerdos destinados a cancelar proyectos de energía eólica marina. Nueva York encabeza una de las demandas junto con otros 7 estados. Ucrania propone una tregua marítima en el Mar Negro. El presidente ucraniano Zelensky declaró ante dirigentes reunidos en Nueva York que Ucrania está preparada para una tregua marítima en el Mar Negro, basada en propuestas de Egipto, India y Turquía. Zelensky afirmó que ahora corresponde a Rusia responder a la propuesta. Mientras tanto, en Europa, Moldavia declara emergencia energética y de agua. El Parlamento moldavo aprobó este 22 de septiembre un estado de emergencia de 60 días para hacer frente a los problemas de abastecimiento energético y de agua. La medida entrará en vigor este 26 de septiembre y está relacionada con una fuerte sequía y dificultades energéticas regionales. Reino Unido y Estados Unidos. El primer ministro Burnham y el presidente Trump mantienen su primer encuentro bilateral. El primer ministro británico Andy Burnham se reunió con el presidente Donald Trump en Nueva York. Conversaron sobre Ucrania, comercio y el futuro de las Islas Chagos y Diego García, asunto en el que existen diferencias entre Washington y Londres. Turquía, Arabia Saudita, Egipto y Pakistán respaldan el derecho saudí a defenderse. Los ministros de Exteriores de los 4 países emitieron este 22 de septiembre una declaración conjunta en Nueva York en la que respaldaron el derecho de Arabia Saudita a defenderse frente a ataques de los hutíes y pidieron mantener abiertas las rutas marítimas de la región. Estados Unidos reúne aliados latinoamericanos contra los carteles. En Nueva York, durante la Asamblea General de las Naciones Unidas, se reunió la coalición Escudo de las Américas. El gobierno estadounidense impulsó una mayor cooperación militar y sanciones contra organizaciones criminales de la región. Entre los países participantes están Argentina, Ecuador, El Salvador, Colombia y Perú. Rusia lanza nuevos ataques con drones contra Kiev. Rusia realizó nuevos ataques con drones contra la capital ucraniana. Reuters informó que fueron alcanzadas infraestructuras ferroviarias, almacenes y estaciones de combustible, y que se registraron víctimas. El ataque se produce mientras los dirigentes de ambos países participan en actividades diplomáticas relacionadas a las Naciones Unidas en la ONU.
2: Son las 2 de la tarde.
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1: Aquí inicia tu espacio informativo de Radio El Despertar con las noticias más importantes del día de hoy. El Salvador, Argentina y Ecuador aparecen entre los aliados de una nueva estrategia estadounidense. La reunión de Nueva York puso nuevamente en primer plano la cooperación de estos países con Washington en materia de seguridad y lucha contra el narcotráfico. Brasil y México no forman parte de esta coalición. Nueva York y California demandan al gobierno federal por proyectos eólicos marinos. Los fiscales generales de Nueva York y California presentaron demandas contra la administración del presidente Trump para impedir acuerdos destinados a cancelar proyectos de energía eólica marina. Nueva York encabeza una de las demandas junto con otros 7 estados. Ucrania propone una tregua marítima en el Mar Negro. El presidente ucraniano Zelensky declaró ante dirigentes reunidos en Nueva York que Ucrania está preparada para una tregua marítima en el Mar Negro, basada en propuestas de Egipto, India y Turquía. Zelensky afirmó que ahora corresponde a Rusia responder a la propuesta. Mientras tanto, en Europa, Moldavia declara emergencia energética y de agua. El Parlamento moldavo aprobó este 22 de septiembre un estado de emergencia de 60 días para hacer frente a los problemas de abastecimiento energético y de agua. La medida entrará en vigor este 26 de septiembre y está relacionada con una fuerte sequía y dificultades energéticas regionales. Reino Unido y Estados Unidos. El primer ministro Burnham y el presidente Trump mantienen su primer encuentro bilateral. El primer ministro británico Andy Burnham se reunió con el presidente Donald Trump en Nueva York. Conversaron sobre Ucrania, comercio y el futuro de las Islas Chagos y Diego García, asunto en el que existen diferencias entre Washington y Londres. Turquía, Arabia Saudita, Egipto y Pakistán respaldan el derecho saudí a defenderse. Los ministros de Exteriores de los 4 países emitieron este 22 de septiembre una declaración conjunta en Nueva York en la que respaldaron el derecho de Arabia Saudita a defenderse frente a ataques de los hutíes y pidieron mantener abiertas las rutas marítimas de la región. Estados Unidos reúne aliados latinoamericanos contra los carteles. En Nueva York, durante la Asamblea General de las Naciones Unidas, se reunió la coalición Escudo de las Américas. El gobierno estadounidense impulsó una mayor cooperación militar y sanciones contra organizaciones criminales de la región. Entre los países participantes están Argentina, Ecuador, El Salvador, Colombia y Perú. Rusia lanza nuevos ataques con drones contra Kiev. Rusia realizó nuevos ataques con drones contra la capital ucraniana. Reuters informó que fueron alcanzadas infraestructuras ferroviarias, almacenes y estaciones de combustible, y que se registraron víctimas. El ataque se produce mientras los dirigentes de ambos países participan en actividades diplomáticas relacionadas a las Naciones Unidas en la ONU.
2: 3 de la tarde en punto.
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4: Sí, no eres tú quien tiene que decirlo.
5: Sí, pero fíjate, la vida nos presenta un montón de situaciones, las que sean, y tambaleamos en ellas. Si tambaleamos admitiendo mentalmente que Dios es lo más importante, es que no lo tenemos asumido.
4: No hay duda.
5: Y por mucho que tú lo razones, deberás de vivir todos los procesos que te ponen para vivir, para que en ti eso se afirme. O sea, todo tiene un tiempo determinado, un proceso.
4: Claro.
5: Te llevan de la mano, pero claro, tienes que vivirlo.
4: Sí.
5: Claro, yo entiendo cuando tú me dices, Dios es lo más importante, y yo te diré, estoy de acuerdo contigo. Pero claro, yo no lo siento. Si lo sintiese, lo tendría que demostrar diariamente.
4: No hay duda.
5: Y no lo demuestro.
4: Exacto.
5: Claro, entonces yo sé que esto no está firme en mí. ¿Cómo lo va a estar? A lo largo del tiempo, a lo largo de mis experimentaciones, claro, podrá ayudar que yo me disponga. Todo condiciona y ayuda, indudablemente, pero sé que tengo que experimentar. Es lo que vengo haciendo durante tanto tiempo.
4: No hay duda.
5: Mi ser de luz tiene que estar cansado.
6: Sí.
5: Cansado.
6: Es el razonamiento y luego es el sentimiento. O puede ser al revés, que tú sientas algo y después lo razones. Es que el camino que expresaba está muy bien, pero puede ser de otra forma, que tú sientas el impulso y que veas que ese impulso te llena de paz y luego razones y dices, ¿por qué he hecho esto?
4: Eres libre de moverte de la forma que quieras. Eres libre. La libertad es importante, ¿eh? Importantísima. Y la libertad es la que me tiene que decir, no puedo perder tiempo. Es la libertad que me lo tiene que decir. Bueno, o yo estoy distraído o yo digo, no puedo distraerme. Puedo hacer ambas cosas.
5: Pero claro, tú has llegado a razonar que Dios es lo más importante. Mm. Para ti forma parte de tu realidad. Alguien puede pensar, es que lo has razonado y lo ha hecho suyo. No, lo trae. Lo traes. Forma parte de ti. Esto es un proceso.
4: ¿Pero de dónde lo traigo?
5: ¿De dónde? Pues no sé de dónde lo traerás.
7: De los 12.000 años.
5: ¿De dónde lo traerás?
6: Porque es más viejo que yo.
7: De los 12.000 años.
5: Pero forma parte. Yo
4: entiendo esto.
5: Sé que por mucho a veces que intente cambiar ciertas conductas o lo que sea, sé que todo lleva un proceso natural. Lo sé, lo siento que es así.
7: Tienes que explicar eso de es fácil y es lentísimo. Explica esas dos cosas.
6: Lentísimo.
7: Esto es fácil y es lentísimo.
4: Que se contradice.
7: Explícanos.
4: ¿Ah, sí?
7: Sí.
4: Porque eres libre.
6: No, pero como el micrófono... ¿verdad?
7: Si coge cualquier...
4: Coge este otro.
7: Coge el pequeño.
6: Este.
7: Coge el pequeño.
4: Quiere el grande, quiere el grande.
8: Y se me escuchará peor. Bueno, hay una cosa que yo, sobre lo que has dicho tú, David, yo lo siento, pero soy tan vaga y tan necia, que Dios quema como el fuego. Para sentirle de verdad, hay que dejar tantas cosas que yo lo aparco. A ver, sé en ciertos momentos lo que tengo que hacer para sentirme una con Dios, que es lo que soy. Parte de él, pero claro, sí, parte de él, porque él es en mí, pero eso me exige a mí dejar muchas cosas que a mí me gustan, de muchas cosas culturales, sociales, que he tenido a lo largo de mucho tiempo. Lo veo claro, pero luego no trabajo, pero sí sé lo que tengo que dejar para unirme a él. Muchos apegos, de cantidad de cosas, incluso de mis hijos, lo veo clarísimo, pero luego soy muy necia y no lo hago. Él quema como el fuego y él no te exige nada, pero si te vacías de muchas cosas, estás con él. A ver.
4: A ver. Fíjate bien. Por un lado, tienes clara conciencia de lo que es correcto para ti. Y por otro lado, tienes dificultad en ejecutarlo. La pregunta es, ¿por qué? ¿Por qué tienes dificultad? No, si yo te voy a responder. ¿Por qué tienes dificultad en ejecutarlo? Porque esto que te dificulta para hacer lo que sientes que debe hacerse, esto para ti tiene valor. Le has dado un valor. Un valor que tú sostienes, porque al ejecutarlo te encuentras bien, esto es agradable, lo que sea. De este orden material, esto te da una cierta sensación agradable y tú te retienes en ello. Pero sientes y sabes que esto dificulta el que puedes cumplir aquello.

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1: Iniciamos con el rey de los deportes, el fútbol. En Inglaterra hubo una jornada cargada de goles. Brixton sorprendió al Arsenal con victoria 3-0. Aston Villa derrotó 3-2 a Tottenham. Newcastle venció 2-1 a Hull City. Everton superó 1-0 a Ipswich Town. Y Coventry City derrotó 1-0 a Tottenham Forest. Vamos al fútbol americano. Philadelphia Eagles venció 24-20 a Tennessee Titans. New England Patriots derrotó 20-3 a Pittsburgh Steelers. Minnesota Vikings superó 9-3 a Chicago Bears. Y Carolina Panthers goleó 34-3 a Atlanta Falcons. Seguimos con tenis y la Copa Davis. Ecuador cayó 4-0 ante Gran Bretaña en Londres. Toby Samuel derrotó a Andrés Andrade 4-6, 6-4 y 6-1. Mientras Arthur Ferry venció a Álvaro Guillén Mesa 7-5 y 6-0. En el béisbol de las grandes ligas continúa la intensa lucha en la recta final de la temporada. Philadelphia Phillies venció 7-2 a New York Mets. Chicago Cubs goleó 9-1 Cincinnati Reds. En artes marciales mixta y atención Ecuador. Marlon Chito Vera regresó a la victoria en UFC 331. El ecuatoriano derrotó al canadiense Charles Jourdain por nocaut técnico a los 2 minutos y 2 segundos del tercer asalto, poniendo fin a una racha de 4 derrotas consecutivas. En la pelea principal, Joshua Bam defendió el campeonato del peso mosca al derrotar por decisión unánime a Alexandre Pantoja. En ciclismo, Renkon Evenepoel volvió a demostrar su dominio en la contrarreloj individual masculina del Campeonato Mundial de Ruta, conquistando su cuarto título mundial consecutivo en esta especialidad. Y en boxeo, Isaac Pitbull Cruz derrotó a Néstor Bravo por nocaut en el sexto asalto. En combate por el campeonato interino del peso superligero del Consejo Mundial de Boxeo. Así cerramos nuestro recorrido deportivo. Fútbol, béisbol, tenis, ciclismo, boxeo y una intensa jornada de fútbol americano y una buena noticia para Ecuador con el regreso del triunfo de Marlon Chito Vera. Soy Marjorie Pazmiño y esto fue Deportes para Radio El Despertar 101.1 FM. Que tengan un excelente día y nos encontramos en la próxima cita con el deporte.
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Sentado en su despacho, el comisario estaba hojeando expedientes cuando el cabo se presentó trayendo al detenido. Un mozo de 30 años a lo sumo, vestía bombacha gris, corralera, y a jugar por lo vieja

0: estaba dando muestra de la miseria de su dueño. Sin levantar la vista de los papeles, prestó oído a la palabra del cabo. ¡Me lo entregó el sargento! Ah, según dicen, este paisano vago le robó unas botas al bolichero Vivas, comisario. ¿Unas botas? Ajá. Ladrón barato. ¿Cómo te llamas?
1: Orencio Nieva, señor.
0: ¿Trabajás?
1: No, señor, no hallo trabajo. Estuve trabajando en la chacra de Don Barcala, pero en cuantito terminó la juntada del maíz me echaron. Y ahora hago alguna changa y ancina vivo, señor.
0: ¿Y a qué le llamás changa?
1: A andar robando.
0: El paisano bajó la vista al suelo. ¿Dónde tenés las botas?
1: En el rancho, señor.
0: Cabo, mande a buscarla y páselo pa' adentro a este ratero, que ya vamos a ver lo que le damos. Salió el milico tras la orden y el comisario se quedó pensando.
1: Un par de botas.
0: Un par de botas. Y para robar sirven estos paisanos vagos.
1: No habían pasado 2 horas que un milico se cuadró en la puerta del despacho.
0: Permiso, mi comisario. Fui hasta la casa del detenido Nieva a traer las botas que le robó a Don Viva. Me la entregó
1: su mujer. Las tenía puesta un hijo de ellos, un chico de unos 7 años, señor.
0: ¿Con qué esas son las botas?
1: Son muy chicas para ensuciarse las manos y...
0: ¿Y qué decía la mujer?
1: Y nada, comisario. Lloraba como una magdalena y cuando me iba a ir me dio esta carta para que se la entregue a usted en las propias manos.
0: A ver, déjame. Nada más natural, mujeres que piden los maridos. Mujeres que piden los maridos. Lo malo es que siempre lo hayan angelito, aunque le hagan sombra al mismo diablo.

inocencia de aquella criatura de 7 años, ajena por completo a la desgracia que la miseria tendió sobre su rancho.

Agente, vaya hasta la casa del detenido Nieva y devuélvale a la mujer esas botas. Dígale que fue un error, que nos disculpe. Después le pregunta al bolichero de parte del comisario cuánto valen las botas, se las paga y que se olvide el caso. Espere, no se vaya. A Orencio Nieva ya mismo me lo suelta y que no deje de llegarse hasta acá mañana mismo, puede ser que le haya hallado algún trabajo. Salió el milico tras la orden y don Segundo se acomodó en la silla para repasar esa sucia hoja de papel que aún

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2: Nosotros tenemos que entender esta imagen y movernos de acuerdo con la ley. La ley es la ley de amor cósmico fraterno. No podemos amar más a nuestros hijos y a los hijos del vecino mientras no consigamos amar por igual, o al menos en la dirección de conseguir por igual. No estaremos amando. Recordemos que en este sentido ya Jesús nos decía: el amor sin la fraternidad universal no es más que un simulacro de amor. Y simulacro quiere decir que se parece sin ser. Un simulacro. Y nosotros tendremos que decirnos: ¿qué idea tengo de la fraternidad universal? Porque la fraternidad universal es llegar a entender la energía divina, que es, como decía, amor fraterno cósmico. Esta es la imagen de fraternidad universal. Una vibración igualitaria en toda la infinita creación. Bueno, ¿qué idea tengo yo en mi mente de esta fraternidad universal? Pues una idea muy difusa, muy llena de oscuridades. Hay muchos hermanos míos que ninguna idea de fraternidad universal tienen en su mente. Luego, su amor, simulacro, no es amor. Claro, porque el amor, para tener una base firme de amor, debe ser un amor parecido, solamente parecido al amor divino, parecido. En esta línea, en esta dirección, en la imagen que hemos visto en la otra frase, en la cual Jesús nos decía que hay una responsabilidad de trabajo. Cuando tú sientes esta responsabilidad de trabajo fraterno, es evidente, te mueves en un amor que no implica nada para ti, sino que solamente estás viendo la necesidad que tu hermano pueda tener o necesitar. Bueno, este trabajo es el que tendremos que llegar a producir, el que tendremos que llegar a hacer. Y esto nada fácil. Pero fijaros que ya la imagen de toda su grandeza y toda su pureza ya nos muestra un camino largo para alcanzar toda. Esto es parcelas crecientes de captación de grandeza, de captación de pureza, parcelas crecientes, pero no toda. Solamente cuando se tenga toda esta grandeza y toda su pureza, esta toda grandeza y toda pureza apartará lo que está en nosotros y formará la esencia en nuestro ser de toda esta grandeza y toda esta pureza. La unión con nuestro Creador será efectiva. Y ahora, solo hay razonamientos que cuando los hacemos podemos darnos cuenta que tienen un sentido, tienen una razón de ser, pero cuando nos movemos cada día no lo hacemos en concordancia con estos niveles de conciencia que ya tendrían que estar en nosotros.

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1: Aquí inicia tu espacio informativo de Radio El Despertar con las noticias más importantes del día de hoy. El Salvador, Argentina y Ecuador aparecen entre los aliados de una nueva estrategia estadounidense. La reunión de Nueva York puso nuevamente en primer plano la cooperación de estos países con Washington en materia de seguridad y lucha contra el narcotráfico. Brasil y México no forman parte de esta coalición. Nueva York y California demandan al gobierno federal por proyectos eólicos marinos. Los fiscales generales de Nueva York y California presentaron demandas contra la administración del presidente Trump para impedir acuerdos destinados a cancelar proyectos de energía eólica marina. Nueva York encabeza una de las demandas junto con otros 7 estados. Ucrania propone una tregua marítima en el Mar Negro. El presidente ucraniano Zelensky declaró ante dirigentes reunidos en Nueva York que Ucrania está preparada para una tregua marítima en el Mar Negro, basada en propuestas de Egipto, India y Turquía. Zelensky afirmó que ahora corresponde a Rusia responder a la propuesta. Mientras tanto, en Europa, Moldavia declara emergencia energética y de agua. El Parlamento moldavo aprobó este 22 de septiembre un estado de emergencia de 60 días para hacer frente a los problemas de abastecimiento energético y de agua. La medida entrará en vigor este 26 de septiembre y está relacionada con una fuerte sequía y dificultades energéticas regionales. Reino Unido y Estados Unidos. El primer ministro Burnham y el presidente Trump mantienen su primer encuentro bilateral. El primer ministro británico Andy Burnham se reunió con el presidente Donald Trump en Nueva York. Conversaron sobre Ucrania, comercio y el futuro de las Islas Chagos y Diego García, asunto en el que existen diferencias entre Washington y Londres. Turquía, Arabia Saudita, Egipto y Pakistán respaldan el derecho saudí a defenderse. Los ministros de Exteriores de los 4 países emitieron este 22 de septiembre una declaración conjunta en Nueva York en la que respaldaron el derecho de Arabia Saudita a defenderse frente a ataques de los hutíes y pidieron mantener abiertas las rutas marítimas de la región. Estados Unidos reúne aliados latinoamericanos contra los carteles. En Nueva York, durante la Asamblea General de las Naciones Unidas, se reunió la coalición Escudo de las Américas. El gobierno estadounidense impulsó una mayor cooperación militar y sanciones contra organizaciones criminales de la región. Entre los países participantes están Argentina, Ecuador, El Salvador, Colombia y Perú. Rusia lanza nuevos ataques con drones contra Kiev. Rusia realizó nuevos ataques con drones contra la capital ucraniana. Reuters informó que fueron alcanzadas infraestructuras ferroviarias, almacenes y estaciones de combustible, y que se registraron víctimas. El ataque se produce mientras los dirigentes de ambos países participan en actividades diplomáticas relacionadas a las Naciones Unidas en la ONU.
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2: Bueno, pues no ha sido a través, o sea, tú me hablabas, pero con la mirada ha sido un sentir, y sobre todo cuando hoy venía, porque todo se me ha trastocado hoy. Pero en el metro he recibido esto que yo te estoy explicando, ¿no? Ese entendimiento tan grande, y encima con una tranquilidad y una paz, porque claro, soy así. Cuando yo recibo algo o me expreso, ahí está mi vanidad. No la puedo yo no puedo interponer. Cuando hago una cosa digo, no, tú eres, yo no soy. Pero claro, se lo digo. Pero el sentimiento es que yo tengo otra cosa. Yo sé que estoy interviniendo y claro, yo eso no lo puedo evitar por mucho. Pero te doy de verdad las gracias. Hoy había una carrera. Matilde me iba a venir a buscar. Es que son toda una serie de coincidencias. Ayer me sentí como en, no sé si era, pues claro, por las características del sitio donde estuvimos, como si estaríamos en el cenáculo, pero capté que estaba en lo mismo, con esa vanidad, pero no solo vanidad, esa soberbia, pero a la vez con una paz y un agradecimiento, porque lo tengo y me he estado dedicando, entreteniéndome en muchas cosas que sigo haciendo, que no sé si las hago bien o mal, pero yo estoy muy contenta de lo que hago. Pero sigo, claro, sin trabajar lo que en realidad tenía que haber venido a trabajar. Y te doy las gracias porque la comunicación ha sido de sentimiento. Tú me hablabas ayer y la mirada, pero ha sido un sentir, un entender, que no tengo palabras para decirlo. Pero muchas gracias y de verdad. Y además estoy contenta de ser así, porque lo tengo, lo tendré que trabajar como pueda y que me ayuden. Pediré ayuda porque es así, no lo he visto como culpa. Y veo, digo, pero cuántas vueltas estoy dando en cuántas cosas, porque si con esta parece que yo tengo esta dulzura, pero claro, pero pego unas coces, pero que es que son, yo las veo y además me doy cuenta cuando le hago, pero es una cosa, un temperamento que ya está hecho cuando quiero rectificar. Pero bueno, la cosa es así y te lo agradezco de verdad porque he visto que llevo muchos años trabajándome lo mismo y encima no suelo vanidad, ojo, que la soberbia está conjunta, como si fuesen dos siameses, pero bueno, es bonito también tenerlo, ¿no? Para que a veces con los que parece que nos quieren pisar no nos pisen.
3: No solamente te tengo que decir a ti, sino tengo que decir a todos. Que no es a mí a quien tienes que darme las gracias, porque yo ya viste que no hago nada más que amar y anularme. No soy yo quien está hablando, aunque no lo parezca. Luego tendremos que dar las gracias a él, pero no a mí, porque yo lo que hago es cumplir con mi deber, que es amar y anularme. Sé que este es mi deber, amar tanto como pueda y anularme tanto como pueda. Lo demás ya se encargará él. Él, por decir algo. Porque no sabemos si el que me hizo hablar fuese tu ser de luz, que sabía mejor que nadie lo que tú necesitas. Y que yo realmente no puedo saber, y que por tanto solamente al anularme permite que puedan inducir en mí las palabras, las ideas, los impulsos que se traducen en palabras para que puedan ser comprendidos estos impulsos. Por tanto, no penséis que tenéis que darme gracias, porque esto no, para mí no tiene ningún sentido, ya que yo no soy el que hace. Esto es.

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1: Aquí inicia tu espacio informativo de Radio El Despertar con las noticias más importantes del día de hoy. El Salvador, Argentina y Ecuador aparecen entre los aliados de una nueva estrategia estadounidense. La reunión de Nueva York puso nuevamente en primer plano la cooperación de estos países con Washington en materia de seguridad y lucha contra el narcotráfico. Brasil y México no forman parte de esta coalición. Nueva York y California demandan al gobierno federal por proyectos eólicos marinos. Los fiscales generales de Nueva York y California presentaron demandas contra la administración del presidente Trump para impedir acuerdos destinados a cancelar proyectos de energía eólica marina. Nueva York encabeza una de las demandas junto con otros 7 estados. Ucrania propone una tregua marítima en el Mar Negro. El presidente ucraniano Zelensky declaró ante dirigentes reunidos en Nueva York que Ucrania está preparada para una tregua marítima en el Mar Negro, basada en propuestas de Egipto, India y Turquía. Zelensky afirmó que ahora corresponde a Rusia responder a la propuesta. Mientras tanto, en Europa, Moldavia declara emergencia energética y de agua. El Parlamento moldavo aprobó este 22 de septiembre un estado de emergencia de 60 días para hacer frente a los problemas de abastecimiento energético y de agua. La medida entrará en vigor este 26 de septiembre y está relacionada con una fuerte sequía y dificultades energéticas regionales. Reino Unido y Estados Unidos. El primer ministro Burnham y el presidente Trump mantienen su primer encuentro bilateral. El primer ministro británico Andy Burnham se reunió con el presidente Donald Trump en Nueva York. Conversaron sobre Ucrania, comercio y el futuro de las Islas Chagos y Diego García, asunto en el que existen diferencias entre Washington y Londres. Turquía, Arabia Saudita, Egipto y Pakistán respaldan el derecho saudí a defenderse. Los ministros de Exteriores de los 4 países emitieron este 22 de septiembre una declaración conjunta en Nueva York en la que respaldaron el derecho de Arabia Saudita a defenderse frente a ataques de los hutíes y pidieron mantener abiertas las rutas marítimas de la región. Estados Unidos reúne aliados latinoamericanos contra los carteles. En Nueva York, durante la Asamblea General de las Naciones Unidas, se reunió la coalición Escudo de las Américas. El gobierno estadounidense impulsó una mayor cooperación militar y sanciones contra organizaciones criminales de la región. Entre los países participantes están Argentina, Ecuador, El Salvador, Colombia y Perú. Rusia lanza nuevos ataques con drones contra Kiev. Rusia realizó nuevos ataques con drones contra la capital ucraniana. Reuters informó que fueron alcanzadas infraestructuras ferroviarias, almacenes y estaciones de combustible, y que se registraron víctimas. El ataque se produce mientras los dirigentes de ambos países participan en actividades diplomáticas relacionadas a las Naciones Unidas en la ONU.
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1: Aquí inicia tu espacio informativo de Radio El Despertar con las noticias más importantes del día de hoy. El Salvador, Argentina y Ecuador aparecen entre los aliados de una nueva estrategia estadounidense. La reunión de Nueva York puso nuevamente en primer plano la cooperación de estos países con Washington en materia de seguridad y lucha contra el narcotráfico. Brasil y México no forman parte de esta coalición. Nueva York y California demandan al gobierno federal por proyectos eólicos marinos. Los fiscales generales de Nueva York y California presentaron demandas contra la administración del presidente Trump para impedir acuerdos destinados a cancelar proyectos de energía eólica marina. Nueva York encabeza una de las demandas junto con otros 7 estados. Ucrania propone una tregua marítima en el Mar Negro. El presidente ucraniano Zelensky declaró ante dirigentes reunidos en Nueva York que Ucrania está preparada para una tregua marítima en el Mar Negro, basada en propuestas de Egipto, India y Turquía. Zelensky afirmó que ahora corresponde a Rusia responder a la propuesta. Mientras tanto, en Europa, Moldavia declara emergencia energética y de agua. El Parlamento moldavo aprobó este 22 de septiembre un estado de emergencia de 60 días para hacer frente a los problemas de abastecimiento energético y de agua. La medida entrará en vigor este 26 de septiembre y está relacionada con una fuerte sequía y dificultades energéticas regionales. Reino Unido y Estados Unidos. El primer ministro Burnham y el presidente Trump mantienen su primer encuentro bilateral. El primer ministro británico Andy Burnham se reunió con el presidente Donald Trump en Nueva York. Conversaron sobre Ucrania, comercio y el futuro de las Islas Chagos y Diego García, asunto en el que existen diferencias entre Washington y Londres. Turquía, Arabia Saudita, Egipto y Pakistán respaldan el derecho saudí a defenderse. Los ministros de Exteriores de los 4 países emitieron este 22 de septiembre una declaración conjunta en Nueva York en la que respaldaron el derecho de Arabia Saudita a defenderse frente a ataques de los hutíes y pidieron mantener abiertas las rutas marítimas de la región. Estados Unidos reúne aliados latinoamericanos contra los carteles. En Nueva York, durante la Asamblea General de las Naciones Unidas, se reunió la coalición Escudo de las Américas. El gobierno estadounidense impulsó una mayor cooperación militar y sanciones contra organizaciones criminales de la región. Entre los países participantes están Argentina, Ecuador, El Salvador, Colombia y Perú. Rusia lanza nuevos ataques con drones contra Kiev. Rusia realizó nuevos ataques con drones contra la capital ucraniana. Reuters informó que fueron alcanzadas infraestructuras ferroviarias, almacenes y estaciones de combustible, y que se registraron víctimas. El ataque se produce mientras los dirigentes de ambos países participan en actividades diplomáticas relacionadas a las Naciones Unidas en la ONU.

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2: Y entonces nos damos cuenta que entramos, ya empezamos así, en un estado que va perdiendo intensidad, la acción de estar y de saber que estamos en un cuerpo que va perdiendo fuerza, no percibimos esta pérdida, pero sin embargo el ser de luz nos está conduciendo hacia un nivel en que no hay conciencia de lo que se está produciendo y se corta esta relación. Continuamos en esta situación de falta de conciencia que le llamaremos estados de sopor y de aturdimiento, que esta es la realidad en que esto se mueve, un sopor y un aturdimiento porque no sé, cuando ya no tengo cuerpo, no sé dónde agarrarme. Estoy acostumbrado a trabajar a través de mis sentidos físicos, pero ahora no los tengo. Y como no tengo conciencia de que no los tengo, mi estado es un estado de un cierto sopor y de aturdimiento. Y esto dura un tiempo. El tiempo más corto que yo conozco es el de Jesús, que solamente estuvo en este nivel de aturdimiento durante 3 horas. Pero normalmente, estos son más, son 12 horas o 24 horas, no muchas más, pero un tiempo. Un tiempo en que el ser se despierta de este sopor y de este estado de somnolencia. Pero entonces es cuando podemos darnos cuenta de la importancia de las energías movidas durante nuestro estado de trabajo físico. Porque estas energías movidas van a condicionar mi manera de encontrarme en el mundo espiritual. Si mis energías han sido energías muy materializadas, yo me encontraré todavía como si aún viviese en el mundo material. Porque estas energías me condicionan la forma. Si mis energías han sido espiritualizadas, mi forma de valorarlas o de entenderlas se moverá en un nivel más espiritualizado. Por ejemplo, podemos ver, y para entender esta mecánica, podemos ver que las energías de Jesús, tan pronto él captó que se hallaba ya en el mundo espiritual y se dio cuenta que ya no tenía cuerpo, al instante se encontró en el mundo espiritual, en el mundo crístico. Por tanto, se encontró en el nivel de vibración en que sus energías, las energías crísticas, le eran propias. No hubo ninguna permanencia en el campo físico. Enseguida y al instante se halló donde su energía correspondía por afinidad vibratoria hallarse. Pero es evidente entonces en esta misma dinámica, es evidente que si el ser se ha movido en la vida física antes de desencarnar, sintiéndose atado a todas las cosas materiales, a todas las cosas físicas, estas le condicionarán su forma de entender y de mover. Y se sentirá que ya no tiene cuerpo, pero no tendrá conciencia de no tener cuerpo. Y se sentirá en el mundo espiritual, pero se moverá como si aún estuviese en el mundo material. Y podrá dirigirse a ti preguntándote o diciendo algo, y extrañándose porque tú no le respondes. ¿Y por qué no me responde? Él no se da cuenta que él no tiene cuerpo. Él no se da cuenta que tú no percibes lo que él está moviendo. Porque como no tiene cuerpo, no tiene sonidos que pueden llegar a mis oídos. Por tanto, no habrá vinculación. Y esto puede durar un tiempo largo, ¿eh? La sensación de estar todavía en un cuerpo físico puede durar un tiempo.

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1: Iniciamos con el rey de los deportes, el fútbol. En Inglaterra hubo una jornada cargada de goles. Brixton sorprendió al Arsenal con victoria 3-0. Aston Villa derrotó 3-2 a Tottenham. Newcastle venció 2-1 a Hull City. Everton superó 1-0 a Ipswich Town. Y Coventry City derrotó 1-0 a Tottenham Forest. Vamos al fútbol americano. Philadelphia Eagles venció 24-20 a Tennessee Titans. New England Patriots derrotó 20-3 a Pittsburgh Steelers. Minnesota Vikings superó 9-3 a Chicago Bears. Y Carolina Panthers goleó 34-3 a Atlanta Falcons. Seguimos con tenis y la Copa Davis. Ecuador cayó 4-0 ante Gran Bretaña en Londres. Toby Samuel derrotó a Andrés Andrade 4-6, 6-4 y 6-1. Mientras Arthur Ferry venció a Álvaro Guillén Mesa 7-5 y 6-0. En el béisbol de las grandes ligas continúa la intensa lucha en la recta final de la temporada. Philadelphia Phillies venció 7-2 a New York Mets. Chicago Cubs goleó 9-1 Cincinnati Reds. En artes marciales mixta y atención Ecuador. Marlon Chito Vera regresó a la victoria en UFC 331. El ecuatoriano derrotó al canadiense Charles Jourdain por nocaut técnico a los 2 minutos y 2 segundos del tercer asalto, poniendo fin a una racha de 4 derrotas consecutivas. En la pelea principal, Joshua Bam defendió el campeonato del peso mosca al derrotar por decisión unánime a Alexandre Pantoja. En ciclismo, Renkon Evenepoel volvió a demostrar su dominio en la contrarreloj individual masculina del Campeonato Mundial de Ruta, conquistando su cuarto título mundial consecutivo en esta especialidad. Y en boxeo, Isaac Pitbull Cruz derrotó a Néstor Bravo por nocaut en el sexto asalto. En combate por el campeonato interino del peso superligero del Consejo Mundial de Boxeo. Así cerramos nuestro recorrido deportivo. Fútbol, béisbol, tenis, ciclismo, boxeo y una intensa jornada de fútbol americano y una buena noticia para Ecuador con el regreso del triunfo de Marlon Chito Vera. Soy Marjorie Pazmiño y esto fue Deportes para Radio El Despertar 101.1 FM. Que tengan un excelente día y nos encontramos en la próxima cita con el deporte.
2: 6:30 p.m.
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2: Una vez sepamos qué es la conciencia, veremos si tenemos que seguirla o no. Decimos que la conciencia la expresa el alma. Es una voz, la voz de tu conciencia. El alma es aquella chispa divina que así empieza tu creación. Aquella chispa divina que es tu alma. Y esta chispa divina y Dios es lo mismo. O sea, tu alma es la manifestación de Dios. Y esta manifestación de Dios se expresa a través de la voz de la conciencia. Luego, cuando tú estás siguiendo a tu conciencia, ¿qué estás haciendo? Y diríamos, estás haciendo lo que Dios en este momento te está transmitiendo. Cuando estamos pensando y estamos valorando que el amor absoluto de Dios está en cada partícula, porque esto es lo absoluto en Él, forzoso, este amor absoluto está contigo. Y este amor absoluto, tú lo notas a través de la voz de la conciencia. Querré decir que cuando tú sigues la voz de la conciencia, estás siguiendo, lo hayas captado bien o no lo hayas captado, lo hayas entendido o no lo hayas entendido, estás siguiendo lo que el amor absoluto de Dios impulsa para que tú te muevas actuando de acuerdo con esta fuerza interna que es la voz de tu conciencia. Luego, claro, cuando yo digo sigue la voz de tu conciencia, en el fondo estoy diciendo sigue a Dios. Esto es lo que estoy diciendo. Conscientemente sé que esto es así. Por tanto, digo, sigue la voz de tu conciencia. El ser todavía no ha razonado que la voz de la conciencia y Dios es lo mismo, o que esta energía es la energía divina en esta expresión útil para ti, que es tu conciencia, y que se expresa por lo que entendemos por la voz de la conciencia. Pero ¿cómo se hace esto realmente? Yo te diría que esto se hace en profundidad cuando tú eres capaz de amar a Dios sobre todas las cosas. Ahí. Porque cuando tú amas a Dios sobre todas las cosas, estás uniéndote a Dios. Al estar uniéndote a Dios, Dios está potenciando tu conciencia. Potenciando. ¿Por qué potenciando? Porque cuando tú amas a Dios, esta acción de amar a Dios es una acción de búsqueda de la verdad. Búsqueda de la verdad. Búsqueda del conocimiento. Y entonces, este amor absoluto, a través de esta mecanización, que es la conciencia, te da impulsos mayores. Sientes una acción hacia. Esta acción hacia, que es la voz de la conciencia, te conducirá a experimentaciones que te van a dar mayor luz, mayor conocimiento. Es decir, tu crecimiento espiritual se produce por seguir la voz de la conciencia. Así es como hay que verlo, ¿eh? Así de simple esto, ¿eh? siguiendo la voz de la conciencia, lo que estás haciendo es siguiendo el impulso divino que te ama de forma absoluta y que este amor absoluto te está acercando instante a instante aspectos crecientes de luz, de verdad, de conocimiento. Lentos, muy difícil, bueno, muy difíciles, no, más bien diría muy simples en aquello que tú tienes. No hay contradicción, hay una continuidad. Claro, lo que es difícil es este conjunto, pero no es difícil en él, porque él es la sabiduría absoluta. Es difícil entenderlo en mí. Yo tengo que deciros que, claro, esta situación de sentir que no funciona, yo no la he experimentado nunca. Fíjate bien, nunca. Yo he hecho las cosas y las hice mal, pero no sentí nada que pudiese representar un freno, sino simplemente entendí que no lo había hecho bien, que me faltaba conocimiento. Y estaba en la posición ansiosa de conocimiento.
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3: Aquí inicia tu espacio informativo de Radio El Despertar con las noticias más importantes del día de hoy. El Salvador, Argentina y Ecuador aparecen entre los aliados de una nueva estrategia estadounidense. La reunión de Nueva York puso nuevamente en primer plano la cooperación de estos países con Washington en materia de seguridad y lucha contra el narcotráfico. Brasil y México no forman parte de esta coalición. Nueva York y California demandan al gobierno federal por proyectos eólicos marinos. Los fiscales generales de Nueva York y California presentaron demandas contra la administración del presidente Trump para impedir acuerdos destinados a cancelar proyectos de energía eólica marina. Nueva York encabeza una de las demandas junto con otros 7 estados. Ucrania propone una tregua marítima en el Mar Negro. El presidente ucraniano Zelensky declaró ante dirigentes reunidos en Nueva York que Ucrania está preparada para una tregua marítima en el Mar Negro, basada en propuestas de Egipto, India y Turquía. Zelensky afirmó que ahora corresponde a Rusia responder a la propuesta. Mientras tanto, en Europa, Moldavia declara emergencia energética y de agua. El Parlamento moldavo aprobó este 22 de septiembre un estado de emergencia de 60 días para hacer frente a los problemas de abastecimiento energético y de agua. La medida entrará en vigor este 26 de septiembre y está relacionada con una fuerte sequía y dificultades energéticas regionales. Reino Unido y Estados Unidos. El primer ministro Burnham y el presidente Trump mantienen su primer encuentro bilateral. El primer ministro británico Andy Burnham se reunió con el presidente Donald Trump en Nueva York. Conversaron sobre Ucrania, comercio y el futuro de las Islas Chagos y Diego García, asunto en el que existen diferencias entre Washington y Londres. Turquía, Arabia Saudita, Egipto y Pakistán respaldan el derecho saudí a defenderse. Los ministros de Exteriores de los cuatro países emitieron este 22 de septiembre una declaración conjunta en Nueva York en la que respaldaron el derecho de Arabia Saudita a defenderse frente a ataques de los hutíes y pidieron mantener abiertas las rutas marítimas de la región. Estados Unidos reúne aliados latinoamericanos contra los carteles. En Nueva York, durante la Asamblea General de las Naciones Unidas, se reunió la coalición Escudo de las Américas. El gobierno estadounidense impulsó una mayor cooperación militar y sanciones contra organizaciones criminales de la región. Entre los países participantes están Argentina, Ecuador, El Salvador, Colombia y Perú. Rusia lanza nuevos ataques con drones contra Kiev. Rusia realizó nuevos ataques con drones contra la capital ucraniana. Reuters informó que fueron alcanzadas infraestructuras ferroviarias, almacenes y estaciones de combustible, y que se registraron víctimas. El ataque se produce mientras los dirigentes de ambos países participan en actividades diplomáticas relacionadas a las Naciones Unidas en la ONU.
0: Son las 7 de la noche. 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
2: Es verdad, ¿eh? Cualquier cosa que metamos aquí, pensando que sea la cosa más correcta y más lógica, puede llegar a ser un tremendo condicionante.
3: Una atadura.
2: Entendiendo que es
3: pesada. Sí, sí.
4: Bueno, pero también es perfecta y es una antivida. Ya aprenderé que no era el camino, pero me habrá sido útil. Es que no hay defecto.
3: Muy bien.
4: Hay utilidades y te metes, siempre nos metemos por caminos que con el tiempo vemos que tenemos que ajustar, cambiar, claro. Pero ha sido útil mientras. Entonces es todo perfecto. Es todo perfecto.
3: No, sí, veo que vais. Veo que vais aprendiendo, sí. ¿Eh?
4: En el universo has dicho una cosa: no hay nada inútil.
3: Nada.
4: Dios no ha creado, no pierde tiempo haciendo cosas.
3: Claro.
4: Todo lo que está puesto tiene utilidad.
5: Yo tengo una imagen. Yo siento que cuando vine a encarnar a este mundo, parte de mi personalidad, parte de mis defectos y mis cualidades, me fue dado como instrumento de trabajo. Yo no lo he elegido, me ha sido dado a mí. Yo convivo con ello. No puedo coger y decir, no, toma, no lo quiero. Es cierto, me lo han dado. Hay alguien que sabe, que planifica mi encarnación, que sabe que tales herramientas de trabajo que podrán ser defectos, los llamaremos defectos, para mí son necesarios. ¿Y yo cojo ahora, lo cojo y lo quito?
3: Mira, yo tengo que decir cómo funciona esto que acabas de sentir o captar, ¿eh? O sea, pensar lo siguiente. El ser de luz de cada uno está valorando el trabajo que se hace. Pero este trabajo que se hace, en el fondo, está registrado por la ley de causa y efecto. Por tanto, está marcando posiciones de valor, de luz, de claridad, de conocimiento. Y estas posiciones resulta que están registradas en cada célula de nuestro cuerpo. No solamente en la mente o en el espíritu, en cada célula de nuestro cuerpo, porque cada célula tiene, lo que decía antes, tiene inteligencia. Y por tanto, cada célula es un holograma de todo nuestro ser completo. No sé todavía cómo lo hace, pero sé que cuando desencarnamos, el ser de luz recoge este nivel de vibración que nosotros hemos emitido, que es el conjunto de virtudes, de defectos, de conocimientos, de ignorancias.

todo eso es el la expresión de todo cuanto tú has trabajado, has valorado, has realizado. Este conjunto de trabajo tuyo está marcado por esta graduación vibracional de las energías en su conjunto. Y esto es lo que retiene el ser. Cuando se programa la siguiente encarnación, estas energías, él las imprime en este cuerpo en formación. De tal manera que tú entrarás en la vida física en el punto exacto en que tú terminaste el anterior. Por tanto, evidentemente, con todo el caudal de conocimientos, de defectos, de todo lo que tú tenías. Es ver, y esto para mí es interesante cuando lo pude comprobar, que lo que se está produciendo es una continuidad sin saltos, sino una continuidad creciente de acciones, de dominio, de conocimiento y de perfeccionamiento lento, lentísimo, pero constante. Claro, ¿cuál es la ventaja? ¿Cuál es la diferencia? La diferencia es que antes de tomar este cuerpo, tú has pasado todo este tiempo en el mundo espiritual. Y en este tiempo has participado en lecciones que se han dado en estas clases donde un ser va a dar explicaciones más elevadas. Tú has tenido que ejercitarte en determinados trabajos de amor fraterno que tu ser de luz te ha indicado que serían convenientes que tú experimentaras para tener un cierto grado de control y de dominio. Es decir, tú has adquirido conocimiento. En este mundo espiritual, libre de la influencia de la materia, tú has adquirido verdadero conocimiento. Y por tanto, superior al que tenías antes, lo has incrementado. Estás en condiciones de tomar este cuerpo en mejores condiciones de trabajar. Es evidente que al tomar este cuerpo, este recuerdo desaparece, no está en ti, pero sí que está en tu espíritu, porque esto ha quedado grabado en tu espíritu. Ahora, lo importante es conseguir que tu espíritu imprima a tu cerebro, al nuevo cerebro, los impulsos que ya conoce y que ya sabe, para que pueda ir trabajando, elevando el tono de todas estas energías que forman tu cuerpo. Es un orden perfecto, ¿eh? ¿Os dais cuenta que está dentro de un ordenamiento que no tiene saltos, que no produce estados de ordenación o de vinculación, sino todo un orden perfecto?

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1: Aquí inicia tu espacio informativo de Radio El Despertar con las noticias más importantes del día de hoy. El Salvador, Argentina y Ecuador aparecen entre los aliados de una nueva estrategia estadounidense. La reunión de Nueva York puso nuevamente en primer plano la cooperación de estos países con Washington en materia de seguridad y lucha contra el narcotráfico. Brasil y México no forman parte de esta coalición. Nueva York y California demandan al gobierno federal por proyectos eólicos marinos. Los fiscales generales de Nueva York y California presentaron demandas contra la administración del presidente Trump para impedir acuerdos destinados a cancelar proyectos de energía eólica marina. Nueva York encabeza una de las demandas junto con otros 7 estados. Ucrania propone una tregua marítima en el Mar Negro. El presidente ucraniano Zelensky declaró ante dirigentes reunidos en Nueva York que Ucrania está preparada para una tregua marítima en el Mar Negro, basada en propuestas de Egipto, India y Turquía. Zelensky afirmó que ahora corresponde a Rusia responder a la propuesta.